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Exactamente las 8 de la tarde, noche con 2 minutos, con 3 minutos ya. Y quiero darle la más cordial de todas las bienvenidas a la programación a mi cargo. Hasta las 10 de la noche hoy. Hoy domingo espectacular, domingo familiar y por supuesto domingo romántico. 92.9 Super Celar, en vivo desde Ciudad de Acuña, Coahuila, México. Transmitiendo para ustedes emociones, transmitiendo música del agrado de muchísimas familias que los domingos, domingo a domingo nos acompañan. Domingo de relax, tranquilitos, disfrutando de bellas melodías de ayer, de hoy y de siempre. Recuerda una hora, de 8 a 9, todos los domingos. Hoy es domingo 31 de mayo, último día de este mes de mayo. Hoy es día de Santa Petronila. Muchas felicidades a las personas que estén cumpliendo alguna fecha muy especial. Que se la sigan pasando de maravilla. Nublado, poquito, bueno, no al 100%, pero algo de nubes. Temperatura 32 grados, poquito viento. Y la línea de mensajes 877-131-2499. Totalmente disponible. Acomódese, porque le prometo que le vamos a pasar bonito, ¿eh? Le vamos a pasar excelente. Comuníquese conmigo. Si desea escuchar algún tema favorito, hágalo. Aquí estamos para servirle con todo el gusto del mundo. Para mi gente en la Unión Americana, bienvenidos. Buenas tardes, noches. Y aquí en Acuña, alrededores. Un gusto, como siempre.

Perdón, mi gente que está laborando en estos momentos, que nos toca laborar cuando los demás descansan. El saludito especial para mi amigo Bernardo Robles. Mis amigos taxistas, por supuesto. Carlos Munguía, muy buenas tardes, mi amigo. Excelente turno. ¿Qué le parece si iniciamos? Esto dice más o menos así.

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1: 8:07 y damos comienzo a este programa muy especial para ustedes. Mi amigo Valeriano, gracias por estar en sintonía y recibe la más cordial de las bienvenidas y excelente turno. Iniciamos con esta pareja, ex esposos, pero que nos dejaron ese tema increíble, hermoso. Y para todos aquellos que tienen el privilegio de amar. Esto es Manuel Mijares y Lucero.

0: Pues amigos, únicamente han transcurrido 15 minutos después de las 8 de la noche. Quiero mandar un saludito para mi amigo Jerry Boy acá en Fraccionamiento Santa Teresa. Preparando la cena, mi amigo, el ingrediente principal es el amor y las cosas que hacemos todos los días. Para que te quede delicioso ese guiso. Provechito. Saludos. También para mi amigo Valeriano Rodríguez. Trabajando como siempre, mi amigo. Es hora del romanticismo, dice. Otro mensajito que nos llega, dice. Ok.
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0: ¿Cómo se llama la canción de fondo con la que iniciamos? Se llama Luz de Día, mi amigo. Luz de Día con Enanitos Verdes. Así se llama. Perfecto.

que nos acomode un poco, que nos haga ver que no estamos solos en este mundo y sobre todo que no estamos tan solos en esta vida, que no estamos tan locos y ni siquiera ni tan rotos estamos. Sí nos vendría bien.

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13: Exactamente a las 8:24, 8:24, mi compita Julio Perales. ¿Cómo está, mi amigo? Un gusto saludarlo ahí desde su trabajo, para usted y para su señora, su esposa, Rosabel Esquivel, saludito. Y el saludo para mi compita Chilo. A bordo de su taxi también, trabajando siempre con ganas. Todos mis amigos son trabajadores, todos. Allá en la colonia 5 de mayo, el saludito para el Juanjo, por supuesto, y para Luis Crescencio Sánchez. (877) 131-2499 es el teléfono para la persona que me está preguntando. El pronóstico también, déjeme actualizar la página y ahorita le doy a conocer el pronóstico. Dice, ahí te encargo un tema de Eros Ramazzotti, a ver si la puedes poner.
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13: Claro que sí la podemos poner. Por lo pronto déjeme, me voy con ese señorón Lupe Esparza con algo de mariachi. Se llama Hazme Soñar. Ahora más romántica la radio, Superestelar. Los domingos de 8 a 9 de la noche.

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Mis amigos, exactamente a las 8:32, 8:32. Siempre tratando de andar al millón, mi amigo Julio Perales. Siempre, siempre hay que engañar la mente, aunque a veces físicamente no se puede. Somos humanos. Hay altas, bajas. De repente el cuerpo dice, tranquilón. Tranquilo. No te aceleres, bájale dos rayitas. Pero siempre tratando de que diga el cuerpo, ok, vamos a darle un poquito. Ya en la noche descansamos. Hoy es domingo 31 de mayo. Quien esté cumpliendo alguna fecha especial, muchas felicidades. Déjeme, voy con este tema. Recuerde que después de las 9 de la noche tenemos este programón especialmente para usted, que es fiel radioescucha de Super Estelar. Frente a frente. Yo traigo un gallo, pero bien jugado. Ah, un gallo bien jugado, así es que ahorita se lo doy a conocer para que vaya preparando a ver contra quién lo podemos enfrentar. Espero que esté buena la competencia el día de hoy, de 9 a 10 de la noche. Recuerde, hoy nos vamos a las 10 de la noche. Llega el grupo Flash. El señor José Luis Garza.

0: Las 8:37 minutos. Déjeme enviar un saludito. Dice una canción de José Luis Garza con mariachi, mi amigo Román. Saludos. ¿En qué colonia me acompañas, mi amigo Román? Ahorita buscamos algo, a ver si encuentro con este señorón José Luis Garza, pero con mariachi. Y te la enviamos con todo el gusto del mundo. Acá en la colonia 28 de junio también. Para mi amigo Alejandro Gómez, saluditos. Allá en Cedrópolis también, el saludo. Para mi amigo el Alacrán de allá de Cedros. La Santa Cecilia. Saluditos, mi amigo Román, en fraccionamiento. Es colonia, ¿verdad? Colonia Santa Cecilia. También quiero enviar el saludito para Hilario Rodríguez y familia en la colonia Lázaro Cárdenas. Por aquel rumbo también para Genaro Lugo y familia. Y por supuesto a todos mis amigos guardias de seguridad, que ahorita están ahí en las maquiladoras, ahí están, sentaditos ahí en la pluma. Ahí en planta soporte, en planta 2, planta 5 y planta, ¿qué? Planta 3, ¿sí, verdad? Sí, mero.
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0: Viene otro tema del grupo Pegaso, el tema se llama Mágico. ¿Qué más tengo aquí? Déjeme ver. Señora Nora Rosalía Ramírez, saluditos, emprendo número 1. Y un tema de Gerardo Sandoval. De una vez. Esto se llama ¿Cómo duele saber? 8:38 minutos.

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15: Únicamente 16 minutos antes de las 9 de la noche, 16 y las 9. 31 grados la temperatura. Fíjate, mi amigo de acá de la Santa Cecilia, que sí encontré un tema del señor José Luis Garza con mariachi. Se llama Preso, así se llama la rolita, así es que ahorita te la enviamos. Déjame, antes me voy con ese tema con el grupo Brindis. Dice:

Y bueno, mis amigos, únicamente 4 minutos nos separan de las 9 de la noche. 4 y las 9. Fíjese que nos vamos a quedar ahí pendientes con algunos temas románticos. Que por más que alargamos un poquito el tiempo, no se pudo, la verdad. Tratamos de enviarla así una tras otra. Dice, buenas noches, un saludo para un salido amigo de David Colunga, con la canción que tiene el de la maquinaria. Mi amigo, estamos con música romántica en estos momentos, y después, los domingos son espectaculares o especiales, se puede decir, porque manejamos un tipo de un programa, por ejemplo, una hora de música romántica, y de 9 a 10 de frente a frente entre dos agrupaciones o entre dos artistas. Entonces ahorita, después de las 9, yo tengo mi gallo Marco Antonio Solís, de los más grandes, yo creo. Marco Antonio Solís, yo, de lo mejorcito que tenemos en México. Yo soy fan de Marco Antonio Solís y los Bukis, o solo. ¿Contra quién quieren que lo enfrentemos en esta noche de domingo? Dígame, ¿contra quién? Tiene 4 o 5 minutos. El primero que llegue, vámonos, así mero. Y nos vamos a despedir con ese tema del señor José Luis Garza con mariachi, especialmente para mi amigo Román. Dice, saludos, mi estimado, para mi Chur Rodríguez presente, Primo Olvera, señor Julio Perales, el guardia de la pileta, mi amigo Jesús Rodríguez. ¿Cuándo nos vamos de vacaciones, amigo? Yo ya estoy contando los minutos, las horas, los días. Yo el martes, si Dios quiere, el martes salgo de vacaciones, este martes ya. Oficialmente hasta el jueves, que es día 3. Porque el martes es martes, miércoles descanso, y oficialmente el jueves es cuando nos toca las vacaciones, y son 2 semanas nada más. El saludito hasta Hawái, Honolulu, hora 3:56 p.m. Mi amigo, aquí son las 8:57 minutos. Saluditos hasta Honolulu, allá en Hawái, mi amigo Jesús Alejandro. Dice, el primer mensajito que nos llega, cheque nada más, dije, el primero que llegue contra Juan Gabriel. Y fíjate que sí. Excelente decisión, mi amigo. Después de las 9 nos vamos. Mi amigo Claudio Ramos dice aquí, contra Yonix y Caminantes, con el maestro Napoleón, mi amigo Marcelino. Es un maestrazo, José María Napoleón, excelentes éxitos también. Pero dije, el primero que me llegue. Y nos despedimos con ese tema porque vamos a preparar el material que vamos a enviar. Frente a frente, Marco Antonio Solís y cuenta Juan Gabriel. Esto se llama Preso, la voz de José Luis Garza. Fíjate que no conocía esta canción, mi amigo. Gracias.

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Mis amigos, exactamente a las 9:03, 9:03. Y apenas nos da tiempo, porque en realidad, chequé nada más dije Juanga. No le miento, como 10 mensajes. Aceptando el reto contra uno de los mejores cantautores mexicanos. Contra otro de los mejores cantautores mexicanos. Esta noche va a ser de pelos. De pelos. Marco Antonio Solís por este lado. Vámonos. Nada más.

dos grandes mexicanos que manejan tanto románticas como con mariachi, con banda, que les han grabado muchos artistas, han hecho muchos duetos con grandes artistas también. Así es que este Frente a Frente es como un homenaje, por supuesto. Y esto comienza más o menos así. 9:06, recuerde que la temperatura en estos momentos es de 31 grados centígrados. Superestelar siempre, siempre. Con grandes programas. ¡Vámonos!

La que guste, mi amigo, dice, todas están buenas las de Juan Gabriel, pero pues de las más viejitas, ¿cuáles serán de la, esa que acabamos de escuchar, No me vuelvo a enamorar? Es muy, muy viejita, ¿eh? De las primeras, yo creo. Ahorita ponemos una y una de banda para que vea que también los dos manejaban este género musical. El turno de Marco Antonio Solís.

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Exactamente las 9 de la noche con 21 minutos, 9 con 21 minutos. Seguimos con más música, por supuesto, en esta noche. Dice un tema de telenovela.

Las 9:25, 9:25. ¿Qué te pareció, mi amigo Valeriano, ese tema de telenovela? Excelente, ¿no? Me estoy queriendo acordar de a ver si Marco Antonio tiene algún tema de telenovela. Es que yo no era muy novelero, mi amigo. Pero ese sí, tema de Juan Gabriel, sí, la verdad. Vamos a enviar un tema y un tema, fíjense nada más, con mariachi y también otro con banda. Una y una. Recuerda que estamos frente a frente.

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de la noche con 33 minutos, 9:33, la verdad. Nos estamos quedando cortos de tiempo. Recuerden que hoy los domingos nos desconectamos para dar paso a la hora nacional en punto de las 10 de la noche. Tengo varios temas, varios, y no creo que puedan salir, la verdad. Si no te hubiera sido, van como 5, es que me la piden, mi amigo. La verdad, uno de los grandes éxitos. Esos temas que acabamos de escuchar con mariachi.

Viene, por supuesto, también otro tema con mariachi. Bueno, uno de banda y mariachi. Frente a frente, bajamos. Viene uno con mariachi, pero de Marco Antonio Solís. Eso se llama La Venia Bendita. Y luego viene un tema con banda del señor Juanga. Ahorita le digo cuál es. Mi amigo Vicente Fernández Estrada, saluditos.

Las 9:39, 9:39, que no se le haga tarde. Mañana es semana laboral. Mañana estrenamos mes. Mañana amanecemos con el mes de junio. Mes número 6 de este 2026. Mi amigo comandante Bujía, la de No vale la pena o la farsante. Déjame, me voy con ese señorón, don Marco Antonio Solís, el turno. Y si no te hubiera sido, yo sería tan feliz. Ahí va.

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7: 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Profundizar en los diferentes valores como personas nos lleva a una mayor madurez y por lo tanto a una mayor responsabilidad de mejorar en todos los aspectos de nuestra vida. Al mismo tiempo que podemos ayudar a que las personas con las que convivimos hagan lo mismo. Este fue un momento ANSPAC.
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21: Mis amigos, únicamente 12 minutos nos separan de las 10 de la noche. En la recta final de la programación, vámonos con más música, por supuesto, y más saludos. Señora Nora Rosalía Ramírez, hasta mañana, cuídense de mucho. Compita Junior Martínez, el saludito ahí para Noelia, por supuesto, que nos acompaña siempre, siempre. Dice el comandante Bujía, te encargo la de No Vale la Pena, mi amigo. Aquí la tenemos, en la voz del Divo de Juárez.

Únicamente 8 minutos nos separan de las 10 de la noche. 8 y las 10 de la noche. De nuestros fieles radioescuchas que siempre tenemos también acá en la colonia por venir. Para la señora Pascuala, Esther e Inés, el saludito. También para mi amigo Eric, el número 22 de Los Rojos. ¿Qué vamos a hacer para el Día del Padre? Recuerde que el Día del Padre se me hace que no voy a estar aquí, mi amigo. Voy a andar de vacaciones. Ahorita checo el calendario. También de igual manera, allá en Granja del Valle, ahí nos acompañan y también son fieles redescuchas la señora Araceli y el señor Gustavo. Allá en La Pulguita, ahí nos acompañan siempre. Reciban el cordial saludo de un servidor. De parte de toda la familia también. Se canta el programa, por supuesto, puras canciones bonitas los domingos. Domingos románticos y domingos de frente a frente. Como este tema que viene a continuación.

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1: Señoras y señores, las 9:59.
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1: Solo me queda agradecer su atención desde las 8 de la noche. Hoy es un domingo muy especial, día último. El último programa antes de irnos de vacaciones. Y sobre todo esperando que se le hayan pasado de lo mejor. Muchísimas gracias, que sigan teniendo muy buenas noches.
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1: Nos conectamos a la hora nacional, como todos los domingos. Y en punto de las 11 llega el compañero Humberto Andrade. Hasta las 5 de la madrugada. Mi nombre es Sergio Flores. Que tenga excelente inicio de semana mañana. Semana laboral. Y tenemos una cita, recuerde, a la misma hora mañana.

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0: Bienvenidas y bienvenidos a La Hora Nacional. Hoy vamos a tener para todos ustedes historias sobre cultura, medio ambiente, inclusión y la vida cotidiana de nuestro país.
1: Sí, y vamos a empezar con música de Cecilia Rivera, conocida como Tafate. Ella es compositora, poeta y activista mazateca de la región Cañada de Oaxaca.
0: Además, conoceremos cómo se arma el vehículo Olinia, el proyecto del auto eléctrico mexicano que apuesta por una movilidad más limpia y sustentable.
1: En el marco del Día Mundial del Medio Ambiente y del Día Mundial de la Bicicleta, hablaremos sobre acciones que impulsan el cuidado del planeta y la inclusión social.
0: Hablaremos con Manuel de la Torre, creador del Paseo a Ciegas, una iniciativa que desde hace más de 20 años permite que personas con discapacidad visual hagan recorridos en bicicleta acompañados por ciclistas voluntarios.
1: También vamos a platicar con la doctora Mariana Núñez Vespalova sobre el encuentro de arte textil, decorativo y utilitario original Mundial Social. Ahí, artesanas y artesanos mexicanos exhibirán piezas inspiradas en el Mundial 2026, mezclando tradición, creatividad y cultura popular.
0: Y en nuestros espacios de servicio les contaremos sobre la jornada notarial en la Ciudad de México para explicar los beneficios y apoyos disponibles para la ciudadanía. Así que comenzamos.
1: Hoy empezamos el programa con música de Cecilia Rivera, alias Tafate, que es una artista mazateca originaria de la región de la Cañada Oaxaqueña. Vamos a ver y escuchar una de sus canciones.
2: Hola, ¿qué tal? Mi nombre es Cecilia Rivera Martínez, Tafate y Momo García. La canción que vamos a presentar a continuación se titula Respira y sigue adelante. Está en lengua mazateca. Estamos en La Hora Nacional.

0: Buscando una movilidad más limpia, México está impulsando proyectos innovadores como Línea, que es un auto eléctrico diseñado con enfoque ecológico y tecnológico.
1: Este vehículo es una apuesta para reducir emisiones contaminantes y avanzar hacia un futuro donde el transporte sea más eficiente y sustentable. Vamos a ver y escuchar una cápsula sobre este proyecto.
2: México ha movido al mundo con destreza inigualable, con mentes y manos que dominaron la ingeniería para cuidarnos, que levantaron torres hacia el cielo y que le dieron color a nuestra vida. Con esa herencia, hoy trazamos un nuevo rumbo. Escuchando a quien da vida a la ciudad, a quien conoce el camino y a quien necesita movilidad accesible. Olínea es un proyecto construido por científicos de las mejores universidades del país, resultado de un método preciso y una visión compartida basada en las mejores prácticas.
3: Definimos la identidad y la experiencia. Cada superficie y cada volumen están pensados para que el vehículo conecte con las y los usuarios.
4: Desarrollamos el chasis y la arquitectura física para superar las pruebas de seguridad y de desempeño.
5: Gestionamos sistemas de calidad ambiental, de salud y seguridad en el trabajo para la mejora continua de Olínea en un sistema de gestión integral.
6: Anticipamos cualquier riesgo aplicando pruebas y metodologías preventivas para lograr un producto seguro, sin fallas y bajo la normativa aplicable.
7: La planta preparamos todo para que la producción sea eficiente, repetible y escalable.
8: Coordinamos la cadena de suministros y cuidamos de cada eslabón del proyecto para tener una producción precisa y con el mejor costo.
2: El ingenio ya lo teníamos. Hoy lo convertimos en nuestro motor, la energía que nos pone en marcha.
1: Hay proyectos que no solo transforman ciudades, sino también la forma en que entendemos la empatía y la inclusión. Hoy vamos a hablar de una iniciativa en la que personas voluntarias prestan sus ojos para que alguien más vuelva a sentir la emoción de pedalear.
0: Se trata de Paseo a Ciegas, una asociación civil que desde hace más de 15 años hace recorridos en bicicletas tándem, ya saben, estas bicicletas como dobles, para personas con discapacidad visual. Hoy nos acompañan Manuel de la Torre, que es el fundador de esta iniciativa, y Lola del Ángel, una usuaria de Paseo a Ciegas. Bienvenidos a La Hora Nacional. Qué gusto que estén con nosotros.
9: El gusto es nuestro.
10: Muchas gracias. Gracias por invitarnos.
1: Al contrario, nosotros felices de que estén aquí con nosotros. Y quisiéramos saber, Manuel, ¿cómo fue que nace Paseo a Ciegas? ¿Qué te motivó? ¿Cómo entendiste que no nada más era andar en bicicleta, sino una manera de transformar muchas cosas y muchos corazones?
9: Es cierto, como lo comentas, por aquel lejano 10 de enero del 2010, es que iniciamos una iniciativa en donde en la ciclovía recreativa de la Ciudad de México, este proyecto que se llama Muévete en Bici, estaríamos ahí en la glorieta de la Diana Cazadora ofreciendo esta posibilidad de andar en bicicleta, que es una dinámica muy lúdica, es un ejercicio, es un juguete, es un pasatiempo bellísimo el andar en bicicleta, compartiéndolo con una persona con discapacidad visual mediante una bicicleta tándem, una bici doble, donde un ciudadano, un guía, como un servidor, y ahora cientos o miles que han pasado a través de los años, ofrecen su tiempo para llevar a una persona con discapacidad, como mi amiga Lola del Ángel, que por obvias razones sola no lo podría hacer, y de esa manera disfrutar el andar en bicicleta, la ciclovía, la convivencia, el espacio público, la gente que se reúne cada domingo, que son familias, deportistas, niños, vas con tu mascota, en fin, y de esa manera compartir esa parte, ¿no? Así funciona, así nació Paseo a Ciegas, así nos conocimos hace ya muchos años, y hicimos una gran amistad, y eso ha sucedido, como les digo, con muchos seres humanos, personas con y sin discapacidad, que nos unimos en ese punto para llevar a cabo esta actividad, esta labor mediante esta dinámica.
0: Bueno, ¿dónde podemos encontrar información sobre esta iniciativa? ¿Dónde puede inscribirse la gente? ¿Cuándo son los paseos?
9: Claro.
0: Platícanos un poquito más como de la parte ya logística para que la
9: funciona.
0: Gente se una.
9: Claro. Claro, sí. Estamos todos los domingos de 9 de la mañana a 1:30 de la tarde en la glorieta de la Diana Cazadora, dentro de la ciclovía recreativa de la Ciudad de México. Seguro nos encuentran ahora que todo se mueve vía redes sociales, Facebook, Twitter, Instagram y todas esas como Paseo a Ciegas AC. Y ahí van a encontrar mucho de lo que hacemos, los calendarios, las actividades, muchas de las imágenes, las descripciones y el amor que conjuntamos en cada una de nuestras actividades. actividades.
1: Lola, ¿cómo has sentido tu vida después de estar en estas bicicletas, en estos recorridos, en estos paseos a ciegas?
10: La verdad es que, vuelvo a decirlo, es maravilloso. Estoy muy, muy agradecida porque a veces no pensamos como en la parte recreativa para las personas con discapacidad. Ya hablamos mucho sobre, bueno, tal vez no mucho, sobre accesibilidad, trabajo, salud y esto, pero sí falta la parte recreativa, el lugar en donde poder hacer amigos, en donde convivir con otro que es igual que yo, con quien compartir experiencias. Y la verdad es que Paseo a Ciegas me ha dado esa oportunidad de, justo como dice Manuel, poder hacer amigos, no solo personas con discapacidad, personas sin discapacidad también, pero que entienden la discapacidad de otra manera, que pueden volver a... Pues es que existe como a veces esta parte en la que nos miran como personas extrañas, como algo diferente, y cuando te sensibilizas y empatizas, te das cuenta que todos somos seres humanos, claro. Todos cabemos en este lugar, y eso es lo que está chido, el poder sentir que sí estamos, somos partes de... La verdad es que ha sido muy, muy
1: bonito,
10: padre.
1: Qué bonito lo que nos acabas de decir. Muchas gracias, Lola.
11: Muchas gracias a los dos por venir. Qué gusto conocer esta iniciativa. Felicidades por armarla.
12: Gracias.
11: Qué padre poder haber conocido tu experiencia, Lola. Y ya saben, si se quieren unir, ahora tienen ya todas las herramientas para hacerlo. Y pues invitamos a toda la gente justo a participar. Y una vez más, muchas gracias por acompañarnos en la Hora Nacional.
10: Gracias. Muchas gracias. Gracias a ustedes, de verdad.
1: Gracias a ustedes. Y gracias a ustedes que nos están viendo y escuchando. Esto es La Hora Nacional. Quédense con nosotros.
13: El arte textil mexicano va a tener un espacio especial con el Encuentro de Arte Textil Decorativo y Utilitario Original Mundial Social.
1: La subsecretaria de Cultura, Marina Núñez Vespalova, platicó con nuestro compañero Orlando Abad sobre esta iniciativa donde artesanos de todo el país mostrarán piezas inspiradas en el Mundial 2026 que ya está a la vuelta de la esquina.
14: México lindo y querido, hay muchos motivos para celebrar y uno de ellos es el Mundial, por supuesto. El Mundial Social incluye un montón de actividades y hoy vamos a abarcar una muy especial. Es Original, ustedes saben que Original es un programa que apoya a los artesanos y artesanas de muchísimas disciplinas de nuestro país. Para platicar más al respecto y de un evento muy especial, está aquí la doctora Marina Núñez Vespalova, que tiene todos los detalles al respecto del 4 al 7 de junio en el Complejo Cultural Los Pinos. ¿Es cierto, doctor?
15: Así es, muchas gracias.
14: Bienvenida a La Hora Nacional. Cuéntenos, ¿cómo es que nació esta fusión, este Original edición especial?
15: Esta edición nació porque creemos que tenía que haber un espacio con motivo del Mundial que mostrara de mejor manera la gran diversidad que tiene México a través de su arte popular. Nosotros solemos hacer dos emisiones de Original, el de arte decorativo, que es justo en junio, y el de arte textil, que es el tradicional que se hace en el mes de noviembre. Ahora los fusionamos, invitamos a compañeros artesanos textiles también a esta emisión de junio y logramos una edición la más grande. Hay 515 artesanos de todo el país, de distintas técnicas textiles y ramas artesanales. De verdad, va a ser una explosión de riqueza cultural fantástica, de arte, de dominio de técnicas, además técnicas que hablan mucho de nuestro país, de la gente que la sigue preservando. Y a todo eso se une también una gran oferta cultural muy amplia para todo tipo de públicos. Tenemos para bebés de 0 a 5 años un espacio que se llama Nido. Tenemos para 6 a 12 años talleres que van introduciendo al arte popular a través de los propios maestros artesanos, que son quienes dan estos talleres. Tenemos para adultos mayores que a veces recuerdan quizá algunas cosas que ya sabían hacer. Muchas de las señoras bordan, por ejemplo, entonces se encuentran con maestras que les enseñan, que les recuerdan cómo mejorar ese bordado. Y hay música y hay comida y creo que es un espacio muy completo que habla también de todo el ambiente que rodea el mundo del artesano.
14: Todo lo que ustedes tienen que saber es que México es riquísimo, pero qué mejor que de la mano de los artesanos. Y tantos, ¿no? Más de 500, imagínense. La cita está dada del

0: Trabajar la comida un buen zapateado.
1: Qué rico, y hasta baile va a haber. Bueno, ir, disfrutar, conocer, observar y también aprender en estos talleres va a ser algo sin igual. Sin duda es una gran edición, esta edición especial del, podríamos decir que es mundialista, ¿no?
0: Es totalmente mundialista, tenemos una cascarita también.
1: Ah, y además, miren, el puro orgullo de ser mexicano ya habla por sí mismo, pero si a eso le agregamos toda la tradición de nuestras artesanías, es garantía de calidad y de pasarla súper bien. Doctora Marina, muchísimas gracias por compartirnos toda esta información y allá nos vemos.
0: Allá nos vemos, muchas gracias.
1: Allá nos vemos.
2: Miles de personas aprovechan las jornadas notariales para hacer trámites como testamentos, escrituras y regulación patrimonial a costos accesibles. Estas campañas buscan dar más certeza jurídica a las familias mexicanas.
3: Y para entender cómo funcionan estos programas, sus beneficios y por qué es importante mantener nuestros documentos en regla, hoy tenemos con nosotros al licenciado Fernando Dávila Rebollar, especialista en materia notarial. Licenciado, bienvenido a la Hora Nacional.
4: Muchas gracias por esta invitación y aprovechar este espacio con su distinguido público. Efectivamente, como bien señalas, es una tradición realmente en la actividad notarial en la Ciudad de México, siempre estar presente en todo lo que es el apoyo a la población, en todo lo que son sus necesidades. Y una de ellas, básicamente, pues es en el aspecto patrimonial. Está por demás reconocido que, bueno, pues prácticamente el tener su propiedad, su patrimonio, aspirar a tener debidamente un pedazo de patria, como dicen, y debidamente formalizado y escriturado. La cereza en el pastel de cualquier adquisición de cualquier inmueble, digamos, es la escritura pública. Ella es necesario, es importante, es el título de propiedad. Con base en ello se inscribe al dueño en el registro público de la propiedad previo pago de los impuestos y pasando por un procedimiento de escrituración. La intervención del notario es importante porque precisamente la labor del notario es verificar que quien adquiere un inmueble lo está haciendo de quien a su vez debidamente es dueño, propietario, y que el inmueble precisamente cumple con todos esos requisitos, principalmente que el registro público de la propiedad todo esté en orden y sea una propiedad perfectamente regularizada, por decir así, y pues garantizar a quien va adquirir que tanto esfuerzo implica, tanto sudor implica tener una propiedad, hacerlo correctamente. Efectivamente, el tema de la escrituración siempre, de alguna manera, pues ha implicado un costo. De tal manera que en la Ciudad de México, todo el que quiere escriturar en la Ciudad de México un inmueble tiene beneficios fiscales muy importantes. Es decir, se simplifica en el sentido de que, por ejemplo, no se requiere tener un avalúo para escriturar, que eso siempre representa un costo importante.
1: Uh-huh. Sí.
4: ¿Por qué? Porque la base para el pago de todos los impuestos, derechos de registro y cálculo de honorarios, va a ser el valor catastral que venga en la boleta señalada. Uh-huh. En la propia ley se establecen los rangos de valores catastrales. En estos artículos se establece pues un tabulador. Hay tablas que, dependiendo del valor catastral, de un valor mínimo a un valor máximo, si tu boleta catastral señala ese valor, vas a tener derecho a este beneficio de jornada notarial, y que los descuentos pueden ir desde el, gradualmente vienen del 10, 20 hasta el 60, y en algunos casos, tratándose de herencias, que ese siempre ha sido un tema de las escrituraciones por herencias, se detectó que pues muchas veces la falta de regularización de los inmuebles venían de herencias, Javier.
3: Sí,
4: de
3: sí.
4: Que efectivamente dicen, no, pues este,
3: parece que es fácil que le hereden a uno, pero sí, realmente no lo es.
2: Sí, bien,
3: y
2: claro.
3: Es caro
4: el costo, ¿no? La gente decía, pero ¿cómo? Si es la propiedad donde siempre he vivido,
3: sí, claro,
4: ¿por qué
3: claro.
4: Si mi papá murió ahora tengo que pagar? Bueno, pues es un concepto que está en la ley. Pero afortunadamente con jornadas notariales hay un capítulo especial para sucesiones, y en el caso de sucesiones hay otros rangos de valor, pero los descuentos pueden ser hasta del 80%.
3: Buenísimos.
4: Entonces, fíjate, entonces no tienes que pagar en la avalúo, pagas con base en el valor catastral y aparte el resultado con una reducción de hasta el 80%.
3: Ah, no.
4: Sobre todo también fomentar que gran medida la irregularidad en las propiedades se debe a de que vienen de sucesiones. Uh-huh. y se deja. El notario de la Ciudad de México tiene una tradición de servicio a la ciudadanía. No cobra por asesorías, por gente que vaya y pregunte qué puede hacer para escriturar. Entonces, el tema de estos dos artículos, estas adiciones a la jornada notarial, tienen esa finalidad. Los requisitos muy sencillos, insisto, basado en tu boleta predial vigente, uh-huh, dependiendo del valor catastral, vas a tener derecho a beneficios. Tienes que ir con el notario al que te corresponda, de tu preferencia, y le debes de llevar simplemente la escritura, la boleta, tu identificación, vas a llenar un formato. El notario te va a ayudar, el notario prácticamente, no tomes nota necesariamente de muchas cosas. Mientras tengas tu título, tu boleta de predial, ve a ver al notario, te va a decir si entras en jornada notarial, y él se va a encargar, conoce los procedimientos. Pero en general, acérquense con su notario o al Colegio de Notarios de la Ciudad de México. Agradezco muchísimo esta oportunidad.
3: Al contrario, gracias a
4: usted. Y a ustedes por este espacio, ¿eh?
2: Mil gracias, gracias a usted, licenciado, de verdad.
4: Gracias.
2: Acérquense a su notario, ya saben, todas las preguntas se contestan gratis. Y quédense con nosotros. ¿A dónde van? Esto es la Hora Nacional.
3: Acérquense a la Hora Nacional.

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1: El cambio climático y la contaminación son cada vez más visibles y más preocupantes. Y por eso cuidar el medio ambiente tiene que ser una tarea de todas y todos. Por lo mismo, fechas como el Día Mundial del Medio Ambiente nos ayudan a pensar en nuestras acciones diarias y también en sus consecuencias.
2: Y además, esta semana también se conmemora el Día Mundial de la Bicicleta, una alternativa de movilidad mucho más sustentable. Y como en nuestro país se impulsan proyectos como Línea, una iniciativa de energía limpia, hoy queremos hablar sobre por qué es tan importante cuidar nuestro planeta. Para esto nos acompaña nuestro colaborador, Eric Ortiz. Eric, bienvenido una vez más a la Hora Nacional.
3: Un gusto una vez más acompañándoles aquí a todas, todos ustedes y a quienes nos ven en casita esta noche.
1: ¿Cuáles son las acciones más sencillas que realmente nos pueden ayudar a cuidar el medio ambiente?
3: Las fundamentales sería primero la educación de los datos. Implementarla a través de los municipios. Aquellos municipios que son capaces de medir su gasto de energía y su gasto de agua son municipios capaces de cumplir con metas internacionales. Otras metas serían, como personas, lo que podemos nosotros realizar es el consumo local, que quizá es un tema que ya se escucha muy trillado por algunas campañas, pero es algo muy importante porque nosotros al consumir local lo que estamos realizando es estamos reduciendo nuestra emisión transfronteriza de contaminantes. Y la tercera sería que en nuestros hogares tratemos de ir adaptando nuevas tecnologías con energía limpia, adquirir aparatos electrónicos que cumplan con los estándares internacionales, ¿no?, del ahorro de energía y sobre todo medir nuestros consumos y gastos de agua, de luz y de gas.
2: Oye, Eric, ¿y estas pequeñas acciones, pero que son hechas por muchísimas personas, qué impacto tienen?
3: Hay un dato muy importante y contundente. La Organización Mundial Meteorológica ha dicho que el planeta sigue rompiendo récords en el alza del calentamiento global. Lo que ha hecho el mundo ante esta situación es crear el Acuerdo de París, conformado por más de 200 países, en el cual se incluye México, y en este pues se han comprometido a que el planeta no alcance el 1.5 grados de temperatura. Y esto es algo muy importante para nosotros como país, porque según datos de la OCDE y del Banco Mundial, en nuestro país es propenso a fenómenos hidrometeorológicos. Y esto no solamente tiene una implicación ecológica, también tiene una repercusión económica en nuestro desarrollo si es que nosotros no tenemos una resiliencia climática y adaptamos nuestras infraestructuras ahora que estamos a tiempo.
1: Oye, Eric, y aprovechando que también se celebra el Día Mundial de la Bicicleta, ¿crees que el uso de la bicicleta pueda generar un impacto positivo en las ciudades y en nuestra salud?
3: Si nosotros vemos ejemplos como el de Países Bajos, que han sido uno de los países que ha implementado este tipo de acciones, se pueden dar cuenta que las calles han empezado a cambiar, los ríos, la naturaleza se empieza a ver diferente, pero también el hecho de nuestra salud, ¿no? Al tener otro tipo de movilidad, incluso en las emociones, nos beneficiaría muchísimo, tanto en la salud como en nuestro entorno y el medio ambiente.
2: ¿Cómo podemos crear mayor conciencia ambiental desde nuestra casa y en nuestra comunidad o a nivel comunidad?
3: Cuando pensamos en el mundo y en los tratados internacionales, creemos que solamente se firman en una mesa en Suiza o en Alemania o en algún país lejano. Pero la realidad es que esto toma relevancia cuando lo ejecutamos en nuestras calles, cuando lo ejecutamos en nuestras casas, con el manejo de los residuos, ¿no? Cómo separamos la basura, cómo nosotros, si no necesitamos tantos focos en la casa, pues prendemos solamente los que necesitamos. Al momento de bañarnos, pues reciclar el agua, que no se desperdicie, ¿no? Yo creo que con pequeñas acciones nosotros podemos lograr que haya cambios muy significativos en nuestro entorno y sobre todo en el cuidado de nuestro medio ambiente. Recordemos que el medio ambiente no conoce fronteras ni ideologías, conoce soluciones técnicas, y yo creo que el día de hoy lo que tenemos que hacer es cuidar nuestro entorno.
2: Así es. Eric Ortiz, una vez más, muchísimas gracias por acompañarnos aquí en La Hora Nacional, y también ustedes, muchísimas gracias por acompañarnos.
4: Hola, ¿qué tal? Mi nombre es Cecilia Rivera Martínez, Tafate y Momo García. La siguiente canción que vamos a compartir con ustedes se titula Tu Voz. Estamos en La Hora Nacional.

0: En su libro autobiográfico Vivir para contarla, Octavio Paz dijo lo siguiente: la vida no es lo que uno vivió, sino lo que uno recuerda y cómo lo recuerda para contarlo. Y con esta frase terminamos la primera parte de esta Hora Nacional.
1: Antes de ir a una pausa, queremos mandarle saludos a todas y todos los que nos escriben cada semana. Hoy van para Rolando Hernán Pérez, Rafael Vázquez Castro, Francisco Segura y Raúl Robles en Fresnillo, Zacatecas.
0: También para Betty Nav en Zultepec, Estado de México, Alicia BFG, Cecilio Godínez en Dolores Hidalgo en Guanajuato, Gabriel Dávila en Torreón, Coahuila y Saúl Basilio.
1: Y otros para Verónica Muñoz Centeno, José Luis Hernández Álvarez y Paloma Espinosa, que nos platicó que escucha la Hora Nacional desde que estaba en la primaria.
0: Ah, pues, qué buena onda.
1: Sí, le mandamos un abrazo.
0: Por eso le he ido también en la vida, desde chiquita.
1: Mira nomás.
0: Bueno, pues muchísimas gracias por escribirnos, por escucharnos y por ser parte de esta comunidad. Recuerden que estamos en YouTube, Facebook, Instagram, TikTok, X y Spotify.
1: También nos pueden contactar en el número 55-34-83-42-39 o mandarnos un correo electrónico a la dirección lahoranacional@segob.gob.mx. Que tengan muy buenas noches y muy bonita semana.
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0: Bienvenidos a este recorrido a través de nuestro estado, sus municipios y su gente.
1: Nos complace mucho que hoy nos acompañe porque usted y su familia son la parte más importante de este programa.
0: A nombre del gobierno de Coahuila le damos la bienvenida a Melissa Cardona
1: y Víctor Antero Flores.
0: Así comenzamos en Coahuila, en la Hora Nacional.

0: En el centro de Saltillo, en la calle de Hidalgo, donde la ciudad sube por una cuesta, a un par de cuadras de la catedral, está el fabuloso templo de San Juan Nepomuceno, construido en estilo neoclásico.
1: Se terminó de construir en 1779. En su interior, que es una nave gigantesca, guarda una colección de pinturas del siglo XVIII. El autor de estas excepcionales obras pertenecía a la Compañía de Jesús.
0: Como referencia, al sur del templo y prácticamente pegado está el edificio del antiguo colegio de San Juan Nepomuceno, también fundado por los jesuitas. Allí fue alumno Francisco I. Madero. Actualmente el edificio aloja al Museo de las Aves de México.
1: En 1918 se restauró la nave junto al templo que constituye. El uso que se le dio fue el de residencia de los sacerdotes.
0: Un hecho que pasó a ser parte de la historia y la leyenda del templo fue un derrumbe que sufrió en 1942. Se derrumbó la cúpula, que como característica era más alargada que la actual, y fue considerada la más bella de la región.
1: Dicen testigos del hecho que se debió a un fuerte vendaval que azotó el templo, y que el capellán de los jesuitas, el padre Zaragoza, gritaba a todo pulmón que nadie se acercara a la fachada, pues estaban desprendiendo ladrillos. Por suerte, no hubo lesionados.
0: A ciencia cierta no se sabe por qué se derrumbó la cúpula, pero poco antes se había caído la cúpula del Hospital Civil Enrique H. Mas, y las dos cúpulas habían sido construidas por el mismo ingeniero.
1: Comenzado el siglo XX, en pleno periodo revolucionario, llegó a Saltillo el padre Gonzalo Carrasco, jesuita, originario del Estado de México y con vastos estudios en la pintura y muralismo en la Academia de San Carlos.
0: Estuvo casi 2 años en la ciudad. Durante ese periodo pintó en los muros de la iglesia las reproducciones del Via Crucis, como la oración del huerto, el encuentro con Nuestra Señora, la crucifixión, el descendimiento y la soledad de Nuestra Señora.
1: Las pinturas son monumentales, muy grandes y detalladas. Para lograrlas se apoyó en 2 ayudantes, también jesuitas, Manuel Tapia y Antonio Frías. Hábiles pintores aprendieron del maestro y pronto realizaron un cuadro original, El Nacimiento, que se encuentra en la Capilla del Sagrado Corazón y el de María Reina con los santos de la Compañía de Jesús.
0: Si alzamos la mirada hacia la fabulosa bóveda, encontramos, bajo la cúpula, a los 4 evangelistas, Mateo, Marcos, Lucas y Juan. También tiene vitrales en aquellas alturas, los de San Ignacio, San Antonio de Padua, el Sagrado Corazón, la Virgen María, el Padre Pro, San Martín de Porres, Francisco de Asís, San Juan Diego y Luis Gonzaga.
1: Hay otros hermosos vitrales como ventanas laterales. Su diseño es una trama de vivos colores y 4 temas. La resurrección del Señor, los discípulos de Emaús, la ascensión del Señor y Pentecostés.
0: También existe un cuadro pintado en lienzo por el padre Antonio Sánchez, Misterios del Santo Rosario, y podemos ver en él al Sagrado Corazón, a la Virgen de Guadalupe y santos como San Joaquín y Santa Ana. Es la reliquia más antigua que hay en este templo y data del año de 1775.
1: En la parte superior del altar podemos ver una pintura al óleo sobre tela semicircular, enclavada en el arco de la bóveda, que representa a María Santísima, Reina de la Compañía de Jesús.
0: El templo también tiene una capilla, la Capilla del Sagrado Corazón, anexa al lado sur. Este edificio se restauró en 1994. Aquí podemos apreciar un altar de mármol blanco y ónix. También contiene una pintura al óleo que representa a los 15 misterios del Rosario, la adoración de los pastores, entre otras obras de arte.
1: El 30 de abril de 1916, Venustiano Carranza, jefe del ejército constitucionalista, otorgó el permiso para que el templo fuera abierto al culto. Fue bendecido por el presbítero José Robles, en ausencia del obispo de la diócesis de Saltillo, Jesús María Echavarría. Durante la revuelta revolucionaria, muchos documentos se perdieron. Por lo tanto, no hay documento que conste que el templo haya sido consagrado, pero sí el altar.
0: Si vive en Saltillo y no se ha fijado, o visita la ciudad, no deje de ir a admirar el templo de San Juan Nepomuceno, patrimonio cultural de nuestro estado.
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0: La necesidad es la madre de la inventiva. Por lo tanto, no es tan malo carecer de algo si se busca encontrar una solución.
1: Ahí es donde figuramos todos los mexicanos. Somos hábiles para parchar, reforzar, arreglar y fabricar. Pero hay quienes lo hacen por verdadera necesidad.
0: Una necesidad que lleva a la pasión y a crear algo nuevo que sea útil para la sociedad.
1: Hoy le platicaremos de algunos coahuilenses que han aportado algo nuevo y creativo al mundo contemporáneo.
0: Seguimos celebrando el centenario de la Constitución mexicana. Se habla de esto en todos lados. Y aún hay grupos que, por sus condiciones étnicas o idioma, no la conocen.
1: En Coahuila tenemos la milenaria tribu Kickapoo. Hace más de 160 años que viven en nuestro país, allá en el Nacimiento, municipio de Musquis.
0: Ellos conservan su lengua materna y algunos hablan español. Así que una de sus integrantes, Silvia López Anico, sobrina del finado jefe Chacoca Anico Manta, se dio a la difícil tarea de traducir la Constitución Política de México al idioma Kickapoo.
1: Ahora la etnia Kickapoo tiene en su propio idioma y como mexicanos la Carta Magna de la Nación, gracias al empeño y creatividad de Silvia López Anico.
0: ¿Y cómo olvidar a don Ignacio Anaya de Piedras Negras?
1: ¿Cómo no? Su invención le ha dado la vuelta al mundo y sigue siendo muy popular luego de más de 70 años.
0: Y usted conoce muy bien la invención de don Ignacio Nacho Anaya, los famosos y populares nachos.
1: Con queso, con jalapeños, con salsa, con adobo, de mil maneras. Los nachos son parte de la gastronomía del planeta Tierra. Y todo gracias a este chef coahuilense, Nacho Anaya, quien los inventó para salir del paso en una improvisada reunión de turistas.
0: Y en la música tenemos muchos autores. Sería injusto no mencionarlos a todos, pero hay un himno que hoy se canta en todas las escuelas del estado y que es y será parte de los recuerdos escolares de nuestros hijos y nietos, el himno coahuilense.
1: Compuesto por el destacado maestro José Luis Ulloa Pedrosa, egresado de la Escuela Superior de Música de la Universidad Autónoma de Coahuila y director de la Banda de Música del Estado.
0: Ah, y en química tenemos al doctor Héctor Arturo Ruiz, de la Facultad de Química, también de nuestra universidad.
1: El doctor Ruiz ha desarrollado un biocombustible, es decir, un combustible hecho con residuos de maíz y maguey.
0: En estos tiempos es bueno contar con ideas que ayuden a salvar el mundo de la sobreexplotación de sus recursos minerales.
1: La inventiva la tenemos desde la infancia. Claro, hay que estimularla, como fue el caso de una niña de Saltillo que obtuvo un segundo lugar nacional en un concurso de inventores al desarrollar un cinturón para personas invidentes, el cual emite sonidos al estar cerca de un obstáculo.
0: Vania Rodríguez fue noticia en varios periódicos del país con este invento, que ideó luego de ver cómo una persona ciega casi caía al chocar con un objeto.
1: A la fecha existen programas como los del Consejo Estatal de Ciencia y Tecnología o el Fondo Regional para el Desarrollo de la Ciencia y la Tecnología.
0: Somos muy buenos para inventar. Ahora imagínense, si acercamos a nuestros hijos a la ciencia y a la tecnología, ¿qué otras grandes ideas podría aportar la gente de Coahuila al mundo?

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0: Sierra Mojada, Coahuila tiene mucha historia que contarnos y algunas de esas leyendas se cuentan en los corridos.
1: El gran compositor coahuilense Felipe Valdés Leal nos hereda en un gran corrido conocido internacionalmente, La vida y muerte de Lucio Vázquez.
0: Volaron los pavos reales, dice la letra, y estos no eran unas aves, sino una banda de gatilleros contratados por un hombre celoso para acabar con Lucio Vázquez por una cuestión de amores.
1: Vamos a escuchar en la voz de uno de los grandes de México, Antonio Aguilar, este corrido muy coahuilense.
0: El corrido de Lucio Vázquez.

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1: Jiménez, un municipio que según la tradición oral, en 1675, fue llamado Santa Clara de las Nueces por el teniente Fernando del Bosque y los frailes Juan Larios y Dionisio de San Buenaventura, durante una expedición por el norte de Coahuila.
2: Y oficialmente se fundó en 1859, con el nombre de Congregación de la Resurrección, por el capitán Manuel Leal, durante los esfuerzos de poblamiento de la frontera norte impulsados por Santiago Vidaurri.
1: Ahí está el ejido Palmira, que se remonta a la antigua Hacienda La Victoria, donde estuvo la fábrica de mezclilla La Estrella, propiedad de la familia Madero.
2: Más tarde, en 1875, el poblado recibió el nombre de Jiménez, en honor al insurgente Mariano Jiménez, uno de los caudillos de la independencia de México.
1: La historia de este lugar dejó algunas huellas muy interesantes de conocer,
2: como los restos de fósiles marinos incrustados en grandes losas de piedra sedimentaria en los arroyos. Allí pueden encontrarse almejas, caracoles y amonitas, evidencia de que hace millones de años esta región estuvo cubierta por antiguos mares.
1: También destacan sus construcciones antiguas, entre ellas la estación ferroviaria de San Carlos, que aún permanece en pie y conserva la arquitectura ferroviaria de principios del siglo XX.
2: La estación fue edificada sobre la antigua ruta del Ferrocarril Internacional Mexicano, una línea que conectaba el norte del país con la frontera y que impulsó el crecimiento económico de toda la región.
1: El poblado de San Carlos creció gracias a la hacienda del mismo nombre y con el paso del tiempo se convirtió en una de las comunidades más importantes del municipio.
2: Allí todavía permanecen las ruinas del antiguo banco de la Hacienda de San Carlos, además de un viejo cuartel militar que nos recuerda el pasado estratégico y fronterizo de la región.
1: Jiménez también ocupa un lugar importante en la historia política de México,
2: porque en septiembre de 1906 ocurrió aquí uno de los primeros levantamientos armados contra la dictadura de Porfirio Díaz. Integrantes del Partido Liberal Mexicano, seguidores de Ricardo y Enrique Flores Magón, tomaron el poblado y enfrentaron a las fuerzas federales.
1: Aquella rebelión encabezada por Juan José Redondo y Calixto Guerra fue sofocada poco después en la Hacienda La Victoria, pero hoy es considerada uno de los antecedentes de la Revolución Mexicana.
2: Incluso en la plaza principal existe un monumento dedicado a Ricardo Flores Magón y a los hombres de Jiménez que se levantaron contra la tiranía.
1: Y hablando de la plaza, hay ahí un espacio muy agradable, con jardines, monumentos, kiosco y una concha acústica donde se realizan eventos culturales y artísticos.
2: Muy cerca también podemos apreciar iglesias históricas, antiguos panteones y edificios que todavía conservan el ambiente del viejo norte coahuilense.
1: Jiménez es frontera, historia, paleontología, ferrocarril y memoria revolucionaria.
2: El municipio de Jiménez, otro de nuestros destinos en el mapa de Coahuila.

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tiene más de una versión, pero todas nos llevan al camino de la carretera 40, específicamente en el tramo de Saltillo a Torreón. Esta importante arteria, donde día con día, las 24 horas, hay gran afluencia de camiones de carga. Y no es de sorprendernos la siguiente historia. Se cuenta que este tramo estaba bajo la influencia de un frente frío. Había poca visibilidad. La humedad se sentía hasta en los huesos. Era ya de madrugada, y nuestro amigo trailero iba con destino a la ciudad de Mazatlán. Había salido de la Sultana del Norte. Y ahí iba por aquel camino de la carretera 40, en su imponente tráiler de doble remolque. Lo conocían como el Taur. Quizás porque siempre le gustaba apostar. No había frase que no acompañara diciendo: te apuesto X cosa a que es verdad. Te apuesto esto a que así será. Te apuesto esto, en fin. Siempre apostaba, aunque fuera una mínima cosa. Y aunque en ocasiones también no cumpliera su apuesta. Venía con su carga al tope. La hora marcada se acercaba y tenía que entregar aquella mercancía muy temprano en el puerto. Pasando Paila, la neblina se hacía más y más densa, pero nada que sus potentes faros no pudieran remediar. Así, subió la intensidad al máximo. ¿Y cuál sería su sorpresa? Que a lo lejos divisa una figura. Es una figura femenina. Extraño. Pasan de las 12 de la noche. Esta mujer le hace la parada. Él inmediatamente piensa en detenerse o no. Sabe que es sumamente peligroso, pero sabe también que es frecuente encontrarse así a personas en el camino y que esta mujer quizás necesite ayuda. Lo analiza y finalmente se detiene. Abre la puerta y está ahí. Es una hermosa mujer. Cabello negro ensortijado, grandes ojos color miel, tez blanca, jeans ajustados. Una figura envidiable y aunque cubierta por el frío, denota su belleza. La chica se sube y agradece el gesto de detenerse. El trailero emprende la marcha. Le comenta que lleva prisa, que hacia dónde se dirige. La chica le dice que la deje poco antes de entrar a Torreón, en una pequeña población. Platican un poco y al parecer hay empatía entre ellos. Y le dice que si al regreso pasa por ella, que si podía pasar a visitarla. Ella claramente asienta con la cabeza. Finalmente se divisa a lo lejos aquella pequeña población. Ahí es donde la chica baja. Lo mira fijamente y le dice: te apuesto a que no vendrás. El trailero en ese momento sintió algo extraño, pues pareciera que quien decía esas palabras era él. Finalmente la mujer baja y se pierde en la oscuridad. Nuestro amigo, más que motivado, acelera a fondo. Tiene como cometido llegar a tiempo con aquella carga. Cumple como los mejores que se dedican a este oficio. Él es un profesional del volante. De regreso, solo trae en mente llegar a aquel poblado y buscar a aquella muchacha. Jazmín era su nombre. Pasando la comarca, recuerda aquel lugar. No se le olvida, aunque estaba oscuro. Baja y se encamina a la casa donde vio que se perdió aquella figura. Toca la puerta insistente. Tardan en responder. Pero finalmente abre y se encuentra con la imagen de una persona mayor. Este, asombrado, lo mira fijamente. Y él solo alcanza a saludar y a preguntar por Jazmín. En ese momento, a aquel anciano se le llenan sus ojos de lágrimas. Y le comenta al trailero que no es el primero que pregunta por ella, pero que su hija hace más de 15 años que falleció en un terrible accidente y que siempre, de alguna u otra manera, busca regresar a su casa. Nuestro amigo se queda mudo, no sabe qué decir y mucho menos qué pensar. Se da la media vuelta y se retira, pero al prender su pesada unidad, no puede dejar de sentir escalofríos, pues ahí, en esa cabina, en ese lugar, él apuesta a que llevó a Jazmín a su destino.

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2: Que tenga usted una gran noche de domingo.

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11:32, ¿qué tal? ¿Cómo están? Muy buenas noches, tengan todos ustedes. Saludándoles una vez más, Humberto Andrade, el caballero de la noche. Domingo 31 de mayo, último día del mes de mayo, la temperatura 29 grados. Damos inicio a nuestra programación de aquí hasta las 5, esperando nos acompañen. Bienvenidos, bienvenidas. Iniciando.

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1: En la estación de la raza faltan 22 para las 12. Saludos para Sofía Sánchez, hija del radioescucha y amigo Daniel Brody Sánchez, que le encantó el Sheriff de Chocolate. Ahí lo van escuchando, lo iban escuchando en el vehículo. Saludos, Sofía Sánchez. También se reporta el tremendo Chilo de Santa María, ya a descansar. A Manuel allá en la Ribera, ¿quién más? Aquí al escucha, señor Dávila, Colonia Lázaro Cárdenas. Saludos. Gracias, señor Dávila. Saludos.

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1: Bueno, faltan 18 para las 12. Seguimos. Saludos, Primo Olvera. Para él ya es madrugada. 877-131-2499 es el Super WhatsApp. 28 grados, temperatura ambiente. ¿Qué pasó, Chilango? ¿Qué haciendo? Como dijo la policía, ¿de dónde vienes y para dónde vas? 6 meses de academia a la policía y nada más saben decirte, ¿de dónde vienes y para dónde vas? Tanto dinero que se gastaron. Así yo con el Chilango. ¿De dónde vienes y para dónde vas? Saludos a la Perla Negra. Seguimos en la estación de la raza.

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1: Vamos a nuestro himno coahuilense.

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1: Bueno, en la estación de la raza son 5 minutos después de las 12, las 12.05 de hoy lunes, primero de junio. Inicio del mes de junio, el mes del papá, el mes del padre. Este mes de junio. Muy bien, cumpleañeros y cumpleañeras, que la pasen de lo mejor hoy, lunes, primero de junio. Además, inicio de semana laboral. A usted que chambea, que trabaja en el primer turno de las maquiladoras de la empresa, pues, empresa la que usted tenga como patrón o patrona, es inicio de labores. Con toda la actitud, con todas las ganas, el entusiasmo. Échele todos los kilos para que salga bien, para que se gane todos los bonos, asistencia, puntualidad, todo, producción, tiempo extra, todo lo que se pueda, hay que lograr. Por lo tanto, inicio de semana laboral para todos. Bueno, tenemos horario de saludos al 877-131-2499, es el Super WhatsApp, participe con nosotros. Hasta el momento es, bueno, es muy poca, los radioescuchas. Señor Dávila, Lázaro Cárdenas, allá en la colonia, Primo Olvera, Daniel El Brody Sánchez y familia, el Chilo, el famoso Chilo, y Manuel de la Rivera. Únicamente 5 radioescuchas. Requerimos arriba de 15 para el siguiente programa. Muy bien, listos, puestos y dispuestos. Saludos al güero, dice que lo dejó solo Temo, ahí en la gasolinera del Allende. Gracias por el reporte.

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1: Son las 12 ya, 17 minutos, 12:17. Seguimos, lunes primero de junio. Saludos a Julio Perales allá en Cedros. También don Carlos Munguía ya se reporta. Pablo Cruz y familia Cruz Uribe en la primero de mayo.

para escuchas fieles sobre medida. El resto será playeras G, grandes. 877-131-2499 es el Super WhatsApp. Saludos para la Perla Negra, Susana, y para el Chilango. Apenas vas a empezar a trabajar, Chilango. Qué bárbaro. Bueno, ellos saludan también al mismo tiempo a Junior y al Tata. No invoquen al Tata, hombre. No es de este horario. Luego se nos chifla. Horario de saludos en la estación de la raza.

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1: Bueno, en la estación de la raza son 25 minutos después de las 12, las 12:25. 877-131-2499. Saludos, Barnes. Ángel Medina se reporta ya del sur de Carolina. También disponible el 877-772-5844. Beto Quintanilla.

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2: Bueno, continuamos en la estación de la raza. Únicamente 24 para la una. ¿Quién más se reporta? 877-131-2499 es el Super WhatsApp. Y la temperatura 28 centígrados.

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1: Bueno, faltan ya únicamente 11 minutos, 11 para la una. Seguimos en la estación de la raza. 877-131-2499. No estamos alcanzando el mínimo de mensajes para el siguiente programa. Tenemos muy pocos.

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1: Para felicitar a Joel Olvera, amigo que está cumpliendo sus 15 primaveras. Buena madrugada, caballero de la noche.

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1: Bueno, la una ya, 2 minutos, 1 de la mañana, 2 minutos. Seguimos en la estación de la raza. 877-131-2499. Saludos para las conocidas gorditas de La Porvenir. Para la abuela Inés y mi mamá Pascuala, dice el mensaje. Con todo gusto.

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Mándanos un super WhatsApp 877-131-2499. 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
1: Bueno, ya faltan únicamente 8 minutos para las 2. 8 a las 2, seguimos en la estación de la raza. A las 2 llega el programa Las Consentidas. Lunes, 1 de junio, cumpleañeros y cumpleañeras, que la pasen de lo mejor hoy. La temperatura 28 grados. Saludos al gordito de Ciénegas. También a doña Nora Rosalía Ramírez de Fresnos 1. Dice para Javier Flores de Crowder, Texas, de parte de su padre Tony Flores.
2: Ándale.
1: Que limpie el chilango por ahí los cristales para que se vea mucho mejor. Recomendado para lavar vehículos, ¿eh? Está disponible. Esto está ahí con la negrita Sassy Sass. Muy bien, saludo Chilango y la Perla Negra. ¿Quién más se reporta? Super Watts, totalmente disponible. Liberación y horóscopos de Durango.

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1: Bueno, únicamente 2 minutos para las 2. 2 a las 2, seguimos. Saludos, comandante Bujía, en sus 400 laborales. Continúa en sintonía el primo Olvera en la Martínez y Martínez. ¿Quién más? Regresamos a las consentidas.

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1: Bueno, en la estación de la raza son ya las 2:01 a.m. Seguimos. ¿Quién más se reporta? 877-131-2499. Horario de saludos, ya sabe. Mensajito o bien notita de voz o al 877-772-5844. Iniciando las consentidas.

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1: Bueno, en la estación de la raza son las 2:16. Seguimos. Estamos en las consentidas. Le invito a participar en este horario. 877-131-2499. Ahora la temperatura está en 27 grados. Las consentidas.

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1: Son las 2:30, 2:30. Seguimos en la estación de la raza. Lunes primero de junio, arranque del mes de junio, también inicio de semana laboral. 877-131-2499 es el Super Watts. La temperatura se mantiene 27 centígrados. Las consentidas.

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1: Únicamente 20 para las 3. Seguimos en las consentidas.

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1: Bueno, faltan cuatro para las tres. En la recta final, las consentidas ya viene de 4 en 4 hasta las 4.

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1: Son las 3 ya, un minuto, 3 de la mañana, un minuto. Vamos a iniciar de 4 en 4 hasta las 4. 877-131-2499 es el Super WhatsApp. Los saludos antes o después de cada bloque musical. Arrancando.

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1: Son las 3 ya, 15 minutos, 3:15, seguimos. Estamos en el programa de 4 en 4 hasta las 4. ¿A quién saludamos? 877-131-2499 es el Super WhatsApp.

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1: Bueno, en la estación de la raza son las 3 ya, 28 minutos, 3:28. Seguimos de 4 en 4 hasta las 4. Llegaron los temas románticos.

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1: Bueno, en la estación de la raza faltan 15 para las 4. Vámonos con el último bloque musical de 4 en 4 hasta las 4 en este lunes primero de junio, inicio de semana laboral.

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0: Únicamente un minuto para las cuatro. Hemos escuchado la parte final del programa de Cuatro en Cuatro. Programación variada hasta las 5.
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1: Bueno, faltan ya únicamente 3 minutos para las 5, 3 a las 5. Gracias, nos vamos, nos retiramos. Viene el primer avance de noticias Radio Zócalo y después Luis Cortinas y toda su programación aquí en la estación de la raza. 25 grados temperatura ambiente en estos momentos, lunes 1 de junio, inicio de semana también laboral. Regresamos más tarde, Dios mediante, en el mismo horario. Gracias, Humberto Andrade, pásela bien. Buenos días.

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Son las 5:03. La temperatura se encuentra en los 26 grados centígrados, que son equivalentes a los 78 grados Fahrenheit, y hay una humedad del 83% en el ambiente. Bochornosa la mañana de hoy en esta frontera de Piedras Negras e Eagle Pass. De acuerdo al más reciente reporte del Servicio Meteorológico Nacional de los Estados Unidos, esperamos hoy cielo en su mayor parte nublado, gradualmente irá cambiando a soleado. La máxima temperatura va a estar alcanzando los 34 grados centígrados, 94 grados Fahrenheit, viento soplando del este entre 5 y 10 millas por hora, equivalentes a 10 a 15 kilómetros por hora. Para esta noche, cielo parcialmente nublado con una temperatura mínima en los 24 grados centígrados, 75 grados Fahrenheit, vientos de sureste entre 5 y 10 millas por hora. Para mañana martes esperamos una máxima de 34, 94 grados Fahrenheit. Mañana por la noche 20% de posibilidades de lluvias y tormentas y una mínima de 24, 75 grados Fahrenheit. El miércoles esperamos un 20% de posibilidades de lluvias y tormentas, máxima de 33. La noche del miércoles 70% de posibilidades de lluvias y tormentas con una mínima que rondará los 23 grados centígrados. El jueves 50% de posibilidades de lluvias y tormentas durante el día, 80% durante la noche. Máxima en los 31 grados centígrados, mínima que rondará los 22. El viernes esperamos todavía un 50% de posibilidades de lluvias y tormentas. Máxima otra vez en los 31 centígrados. La noche del viernes, 60% de posibilidades de precipitación con una mínima que rondará los 22 grados centígrados. Para el sábado, durante el día, no se esperan probabilidades de lluvias, máxima en los 33 grados. Sin embargo, la noche del sábado, 20% de posibilidades de lluvias y una mínima en los 23 grados centígrados. Les saludamos en este avance de Radio Zócalo Noticias, periodismo de verdad. Hoy es lunes, inicio de semana, lunes primero de junio o 1 de junio del año 2026, iniciando el sexto mes del año y celebrando a Nuestra Señora de la Luz, Aníbal y Justino. Es la semana número 23, el día 152, restan 213 días para concluir el presente año. En la información, con base a información de fuentes extraoficiales, la menor, cuyo caso de aparente violencia se viralizó en redes sociales este fin de semana, fue reintegrada a la familia de la madre en situación estable de salud. A través de redes sociales, la madre de la menor, Vika Torres Arocha, confirmó lo anterior y agradeció al gobernador Manolo Jiménez y a la subsecretaria de gobierno Sonia Villarreal por su intervención ante la Procuraduría de los Niños, Niñas y la Familia para proteger la seguridad de su hija. Autoridades estatales vigilan que reciba atención psicológica, cuidado familiar y seguimiento jurídico. Además de que la Fiscalía General del Estado revisa las carpetas de investigación en coordinación con diversas dependencias. 5:07, la temperatura se encuentra en los 26 grados centígrados, equivalentes a los 78 grados Fahrenheit. En más noticias, darle a conocer que esta madrugada un hombre identificado como Luis Antonio Delgado, de 37 años de edad, fue localizado sin vida en el interior de su domicilio, ubicado en la colonia Central, convirtiéndose en el suicidio número 20 del año en Piedras Negras. Las autoridades recibieron el reporte de auxilio
tras la localización de la víctima en la vivienda marcada con el número 518 de la calle Primavera del mencionado sector, entre las calles C y D, pero al llegar ya no contaba con signos vitales. Aparentemente, problemas depresivos habrían orillado a esta persona a atentar contra su vida. Oscar Gardea Zúñiga, de 42 años de edad, resultó lesionado tras ser atacado a navajazos y herido en el pecho tras los hechos ocurridos en el fraccionamiento año 2000, por lo que fue enviado al hospital de zona 11 del Seguro Social. Los hechos se presentaron en la calle Lentisca del mencionado sector, por lo que luego de dar parte a las autoridades, elementos de la Agencia de Investigación Criminal realizaba la indagatoria para dar con el responsable de los hechos. Fernando Javier N., ex elemento de la policía preventiva, fue vinculado a prisión preventiva en un plazo de cierre de investigación complementaria de 2 meses tras ser detenido por agredir y lesionar a su esposa en el fraccionamiento Villarreal. La mujer presentaba una herida en el antebrazo producida con un tenedor, por lo que al acudir al Centro de Justicia y Empoderamiento para la Mujer a presentar la denuncia, el señalado fue detenido e ingresó a las celdas desde el jueves por la noche. Elementos de la Agencia de Investigación Criminal tomaron conocimiento de la muerte de Celestino Hernández Álvarez, de 78 años de edad, quien falleció en el hospital de zona 11 de Seguro Social, luego de haber sido atropellado en el municipio de Allende. Los hechos ocurrieron el pasado martes, sin embargo, fue hasta este fin de semana que la víctima perdió la vida a consecuencia de la gravedad de sus heridas, por lo que las autoridades ya realizan las investigaciones correspondientes. Otros 2 intentos de suicidio fueron reportados a las autoridades a través del sistema de emergencias 911. En el primero de ellos, una persona identificada como Apolonio N. se cortó las venas en el interior de su domicilio ubicado en la colonia Lázaro Cárdenas. Una vecina reportó los hechos a las autoridades, por lo que paramédicos acudieron a brindarle atención médica. Tras atentar con su vida o contra su vida, tras una aparente discusión con su hermano. El otro incidente lo protagonizó una mujer que hasta el momento no ha sido identificada, la cual decidió ingerir un medicamento conocido como quercetina en dosis muy elevadas debido a problemas de depresión en la colonia Francisco Villa. Los hechos se reportaron en la calle 20 de noviembre del mencionado sector y fue la misma afectada quien decidió dar parte a las autoridades para que le brindaran atención médica debido a su estado de salud. Un residente de Estados Unidos, identificado como José Guadalupe N., fue detenido por agentes de la Agencia de Investigación Criminal al existir una orden de aprehensión en su contra como responsable de un accidente automovilístico en marzo del 2023. Los hechos ocurrieron en el libramiento Manuel Pérez Treviño, cruce con la calle Fidel Villarreal del fraccionamiento tecnológico, luego de que el sujeto a bordo de un vehículo Hyundai color negro ocasionara un percance. La parte afectada fue una unidad Versa conducida por José Eutelio de los Santos, en donde viajaban Leonadi, Saraí Zamudio y Juan Jonathan Jasso, quienes resultaron con diversas lesiones y tuvieron que ser hospitalizadas. Y tras los hechos, el responsable se dio a la huida. Son las 5:13 a.m. La temperatura se encuentra en los 26 grados centígrados, equivalentes a los 78 grados Fahrenheit. Hasta aquí este avance de Radio Zócalo Noticias, periodismo de verdad.

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en el calendario. Ay, también le paso a saludar a esas mujeres guapas como son la señora Gaviota, la Baby, don Mario Mejía y su esposa, con todo respeto a la señora Rosy, las tortillitas chabochas, los caballeros como son Julio Perales, Caniquín, don Juan Ibarra, Bujía Tamayo, el Bra.

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0: Hombre, qué bárbarote, Luisito, qué bárbarote, Luisito, aquí andamos. Una vez más, contigo, a través de su presenar 92.9, la estación de la raza, y para la raza los saludamos en esta linda, hermosa mañana de lunes, primero de junio. Además, también iniciando esta nueva semana, todo nuevecito el mes, la semana. Gracias al Creador por un nuevo día, un nuevo amanecer, un nuevo comienzo. Hay que echarle ganas, señores, señoras, que la vida no es gratis. San Pongo las aguas de Huizache. Gracias por estar con nosotros. Acuña, el río, los alrededores, y a todos los que nos sintonizan a través de internet. Bienvenidos, bienvenidas al show más perro totote de las mañanas, haciendo ruido. Ahí para el trasijado de Ciénega, saludotes. Mi compadrito Samarripa, saludos, se veía con nosotros. Dice, buenos días, Luis Alonso. Salude, por favor, a Chichas, al guardia de la pileta, Chu Rodríguez, al Barnes, compita Julio Perales, al Bernie, y a la prima Mari Barra, y a la baby, ahí de parte del señor Juan Ibarra, los cordiales, los saludotes, en este lunes, principio de semana. Que se oye, Luisito.
1: Muy buenos días, saludos cordiales.
0: Sí, buenos días.
1: Radioescucha de 92.9. Y aquí andamos y no nos vamos. Aquí seguimos todavía. Para felicitar a mi hijo.
0: Sí.
1: Joel Olvera, que está cumpliendo.
0: Joel Olvera.
1: 15 primaveras, hoy día primero de junio. Muchas felicidades a mi Joel Olvera. Muy buenos días, nuevo ruido, nuevo ruido. Julio Perales, Chuy Rodríguez, Ujía Tamayo, Bernie Robles, Cano Robles, Noé Rivera, el Junior, Mario Castañez, Lanconciendos, el bandido de la comarca lagunera, de parte de Olvera. Todos mis compas de la maraña, bueno, buenos días. Y un saludo cordial para la señora Luz y la tumbamufa, mejor conocida en el mundo del WhatsApp. A tu mamufa, con el rote bien alterado. Agua, mi chuy, que va la señora Luz.
0: Es correcto, saludos. Primo Olvera, y reiteramos el saludo para su retoño, Joel Olvera. Felicidades por sus 15 primaveras, hoy primero de junio. Y de igual manera para todos los que hoy estén cumpliendo años, felicidades. Que la pase bonita, de maravilla, reciben bastante afecto, bastante cariño. Y un buen pastelito, por favor.
2: Esa mera, Luis. Esa mera, dale, chay.
0: Eso, saludos, mi compita Cano Robles, desde la ciudad de las galletas, en Greenwood, Texas. Saluditos, compita Cano. Ánimo al cuadro. Buenos días, saludos, saluditos para Juan Martín Hernández Tobar. Aquí lo escucho en Torreón, bendiciones. Esos saludos para Juan Martín Hernández Tobar, desde Torreón, desde la comarca. Saludos desde Acuña, Coahuila. Bueno, señores, ahorita vinimos. Se aproxima el siguiente avance. Estamos contigo. Ahorita regresamos. Ánimo. En la estación de la raza. Luis Huracán te saluda.

0: Son las 5 de la mañana con 33 minutos. Ya la temperatura se encuentra en los 26 grados centígrados, equivalentes a los 78 grados Fahrenheit, y una humedad del 86% en el ambiente, bastante bochornosa la mañana de hoy en Piedras Negras y la región. El pronóstico del tiempo nos indica que tendremos cielo en su mayor parte nublado, gradualmente irá cambiando a soleado con una máxima temperatura que alcanzará los 34 grados centígrados, equivalentes a los 94 grados Fahrenheit, vientos que van a estar soplando del este entre 5 y 10 millas por hora, equivalentes a 10 a 15 kilómetros por hora. Para esta noche esperamos cielo en su mayor parte nublado con una temperatura mínima en los 24 grados centígrados, 75 grados Fahrenheit, vientos que van a estar soplando del sureste entre 5 y 10 millas por hora. Para el día de mañana martes esperamos una máxima de 94 grados Fahrenheit. Sin embargo, mañana por la noche aparece un 20% de posibilidades de lluvias y tormentas, con una mínima que rondará los 24 grados centígrados, 75 grados Fahrenheit. Para el miércoles esperamos un 20% de posibilidades de lluvias y tormentas durante el día, una máxima que alcanzará los 33 grados centígrados. La noche del miércoles, 70% de posibilidades de precipitación y una mínima en los 23 grados centígrados. El jueves, 50% de posibilidades de lluvias y tormentas, máxima de 31. La noche del jueves hay un 80% de posibilidades de precipitación, con una mínima que rondará los 22 grados centígrados. Para el viernes esperamos un 50% de posibilidades de lluvias y tormentas durante el día, un 60% durante la noche, máxima en los 31 grados centígrados y una mínima que rondará los 22. El sábado durante el día no tenemos probabilidades de lluvias, máxima de 33. Sin embargo, la noche de sábado hay un 20% de posibilidades de precipitación y una mínima que rondará los 23 grados centígrados. Les saludamos en este avance de Radio Zócalo Noticias, periodismo de verdad. Hoy es lunes, inicio de semana, lunes 1 de junio del año 2026. Celebramos a Nuestra Señora de la Luz, Aníbal y Justino. En la semana número 23 del año, el día 152, restan 213 días para concluir el presente año. En la información, de acuerdo a información extraoficial, la menor, cuyo caso de aparente violencia se viralizó en redes sociales este fin de semana, fue reintegrada a la familia de la madre en situación estable de salud. A través de redes sociales, la madre de la menor, Vika Torres Arocha, confirmó lo anterior y agradeció al gobernador Manolo Jiménez y a la subsecretaria de gobierno, Sonia Villarreal, por su intervención ante la Procuraduría de los Niños, Niñas y la Familia. Las autoridades estatales vigilan que la niña reciba atención psicológica, cuidados familiares y seguimiento jurídico, además de que la Fiscalía General del Estado revise las carpetas de investigación en coordinación con diversas dependencias. Un hombre identificado como Luis Antonio Delgado, de 37 años de edad, fue localizado sin vida en el interior de su domicilio, ubicado en la Colonia Central, convirtiéndose en el suicidio número 20 del año en Piedras Negras. Las autoridades recibieron el reporte de auxilio tras la localización de la víctima en la vivienda marcada con el número 518 de la calle Primavera del mencionado sector, entre las calles C y D, pero al llegar ya no contaba con signos vitales. Aparentemente, problemas depresivos habrían orillado a esta persona a atentar contra su vida. Otros dos intentos de suicidio fueron reportados a las autoridades a través del sistema de emergencias 911. El primero de ellos, una persona identificada como Apolonio N, se cortó las venas en el interior de su domicilio ubicado en la colonia Lázaro Cárdenas. Una vecina reportó los hechos a las autoridades, por lo que paramédicos acudieron a brindarle atención médica tras atentar contra su vida, aparentemente por una discusión con su hermano. El otro incidente lo protagonizó una mujer que hasta el momento no ha sido identificada, la cual decidió ingerir un medicamento conocido como quercetina en dosis muy elevadas debido a problemas de depresión en la colonia Francisco Villa. Los hechos se reportaron en la calle 20 de noviembre del mencionado sector y fue la misma afectada quien decidió dar parte a las autoridades para que le brindaran atención médica debido a su estado de salud. Elementos de la Agencia de Investigación Criminal tomaron conocimiento de la muerte de Celestino Hernández Álvarez, de 78 años de edad, quien falleció en el hospital de Zona 11 de Seguro Social luego de haber sido atropellado en el municipio de Allende. Los hechos ocurrieron el pasado martes en dicho municipio. Sin embargo, fue hasta este fin de semana que la víctima perdió la vida a consecuencia de la gravedad de sus heridas, por lo que las autoridades ya realizan las investigaciones correspondientes. Óscar Gardea Zúñiga, de 42 años de edad, resultó lesionado tras ser atacado a navajazos y herido en el pecho tras los hechos ocurridos en el fraccionamiento año 2000, por lo que fue enviado al hospital de zona 11 de Seguro Social. Los hechos se presentaron en la calle Lentisca del mencionado sector, por lo que luego de dar parte a las autoridades, elementos de la Agencia de Investigación Criminal realizan la indagatoria para dar con el responsable de los hechos. Fernando Javier N., ex elemento de la Policía Municipal, fue vinculado a prisión preventiva en un plazo de cierre de investigación complementaria de 2 meses tras ser detenido por agredir y lesionar a su esposa en el fraccionamiento Villa Real. La mujer presentaba una herida en el antebrazo producida con un tenedor, imagínese usted, por lo que acudió al Centro de Justicia y Empoderamiento para la Mujer a presentar la denuncia. Y el ex elemento fue detenido e ingresó a las celdas desde el pasado jueves por la noche. Un residente de Estados Unidos, identificado como José Guadalupe N., fue detenido por agentes o elementos de la Agencia de Investigación Criminal al existir una orden de aprehensión en su contra como responsable de un accidente automovilístico ocurrido en marzo del 2023. Los hechos se presentaron en el libramiento Manuel Pérez Treviño, cruce con la calle Fidel Villarreal, de fraccionamiento tecnológico, tras los cuales el responsable se dio a la huida. El sujeto conducía un vehículo Hyundai color negro que impactó un Versa conducido por José Eutelio de los Santos y donde viajaban Leonardo Saraí Zamudio y Juan Jonathan Jasso, quienes resultaron con diversas lesiones y tuvieron que ser hospitalizados. Los cateos y aseguramientos que se han dado no solo en Piedras Negras, sino en otras ciudades del estado, son parte importante de la estrategia de seguridad con la que se ha venido trabajando desde hace ya un año, indicó Federico Fernández Montañez. El fiscal general del estado mencionó que en estos operativos se ha detectado que las armas aseguradas no tenían como destino el estado, sino que iban en tránsito a otros puntos del país, lo que abona a la protección también de otras entidades. 5:43 a.m. ya la temperatura se encuentra en los 26 grados centígrados, equivalentes a los 78 grados Fahrenheit. Hasta aquí este avance de Radio Zócalo Noticias, periodismo de verdad.
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0: gloria a Dios.
1: Gracias, hermanos Vega.
2: Padrito, muy buenos días. Muy buenos días, un saludito para mí, Chuy Rodríguez, y para todos mis compas de la mañana y compitas de verdad. Mi guardia de la pileta, Primo Olvera, comandante Buje, señor Julio Perales, señora Lucy, Cacho, Canario, Cristi, señora Rosy, señor esposo Don Mario Mejía. Y nos unimos a las felicitaciones, compadrito, para el cachorro del primoroso Olvera, que Dios se lo siga. Se lo siga conservando muchos años más. Señor Cano Robles, Noé Rivera. Y igual, muchas felicidades para el señor Bandido, que ayer estuvo de manteles largos, compadrito de acá. Espero que se le haya pasado de lo mejor, señor Bandido. Un fuerte abrazo desde Ciudad Acuña hasta Torreón, Coahuila. Muy buenos días, compadrito.

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0: ¡Hombre, qué barbarote! El señor Juan Ibarra, ahí tirando líneas. ¡O no más! Dice...
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0: ¡Eso, eso, eso! Con todo el ánimo, con toda la actitud, con todo el flow. El señor Juan Ibarra. Dicen, así fuera para trabajar. No, ya no empiecen, hombre. No empiecen. Saludos para la señora Rosy, señor Mario Mejía. Ya ahí preparando las ricas chamochas, tortillitas, de harina para el lonche. Bien ricas, calentitas, bien cociditas. Excelente. Ahí para el señor Mario Mejía, señora Rosy, saludotes. El trasijado de Sierra de Samier, mi compadrito Samarripa, mi compita Cano Robles, ahí anda. Mi compadrito Chuy Rodríguez también ahí con nosotros. Ahí por las callecitas de Ciudad Acuña, mi compadrito Chuy Rodríguez. Qué dice la raza, Luisito? ¿Qué dice la raza?
2: Aquí andamos ya activos nuevamente, rumbo a la chamba, está el sueldo el día de hoy, ya empezamos a laborar, se terminaron, el tiempo extra bajo las cobijas, si no empiecen y no empiecen, vamos en la bicibus, en la abuela de greña.
0: Eso. Pues ya va el primo, dirigiéndose a sus 400 viborales después de unos días de estar ahí tirando barra, de estar ahí en operación cobijas. Hoy se acabaron las vacaciones para el primo Olvera, así que ya va rumbo a su trabajo. Eso nos da mucho gusto y de igual manera esperamos que nos avise cuando ya esté en las instalaciones de la planta. Ay, por favor, primo Olvera, no me voy a tener con el pendiente, le encargo mucho eso, primo. Dice, buenos días, señor Bombón. Saluditos a toda la raza de la Notón 9, el guardia de la pileta, reportándose. Saludos desde la silla mágica. Y ya apareció el cuñadote, no podía dormir. Sí, oye, ya, ahí está. Estábamos con el pendiente. De bueno y de buenas que ya anda ahí el primo Olvera. Y pues, mandamos. Y aprovechamos, mandamos los cordiales hasta Cuencamé, Durango, para sus carnalitas del primo Olvera. Me imagino que ya preparando las tortitas de maíz, de maseca, excelente. Allá en la filosa de Cuencamé, Durango.
3: Échale, compadre, buenos días por ahí para...
0: Vale, buenos días.
3: Persona, todos tus cibernautas, aquí andamos echándole ganas ya desde tempranito. Saludos para todos. Éxito, éxito.
0: Es correcto, saludos. Ahí para compita Tacho, el sabor. Ya anda también ahí calentando motores, echándole ganancias, cual debe ser. Saludos. Ahí para compita Tacho, saludos cordiales.
4: Buenos días, Luis.
0: Ajale, buenos días.
4: Para toda la raza de la Yonzo, los compañeros de la Yonzo, con el grandote Luis Alberto Reina, el más grandote de la Yonzo. Saludos para Julio Perales, para el primo Rivera, para Chico Rodríguez, para el bandido Corazones, para el guardia de la pileta, para el verde, para Claudia, para Norita, para la baby, para Canario. Ay, un instante, me cansé. Saludito, una lola bien bañada, compadre, tu barrio, el jevión, no, aquel.
0: Bueno, va. El cacho. Saludos, ahí para el comandante Mujía, saludos. Y para todos los que andan ahí en sintonía y están con nosotros, saludos. Ahorita vinimos, se aproximan los signos, pegadito el siguiente avance informativo. Así que ahorita vinimos, te acompañamos a través de la estación de la raza Superestelar 99, liderando la frontera. A ver, punta del tren. Luis Huracán al frente de la nave. Ahorita vinimos.

Son las 6 de la mañana con 4 minutos, temperatura 26 grados centígrados, 78 grados Fahrenheit, y la humedad se mantiene en el 86% en el ambiente. El más reciente reporte del Servicio Meteorológico Nacional de los Estados Unidos, emitido a las 5 de la mañana con 55 minutos, nos advierte que tendremos cielo en su mayor parte nublado, gradualmente irá cambiando a soleado. La máxima temperatura va a estar alcanzando los 34 grados centígrados, 94 grados Fahrenheit, vientos del este entre 5 y 10 millas por hora, equivalentes a 10 a 15 kilómetros por hora. Esta noche cielo en su mayor parte nublado, con una temperatura mínima en los 24 grados centígrados, 75 grados Fahrenheit, vientos de sureste entre 5 y 10 millas por hora. Mañana martes, máxima de 34, 94 grados Fahrenheit, mínima de 24, 74 grados Fahrenheit, pero mañana por la noche 20% de posibilidades de lluvias y tormentas. El miércoles, 20% de posibilidades de lluvias y tormentas, máxima de 33. La noche del miércoles, 70% de posibilidades de precipitación y una mínima de 23 grados centígrados. El jueves, 50% de posibilidades de lluvias y tormentas, máxima en los 31, la noche del jueves 80% de posibilidades de precipitación y una mínima de 22 centígrados. El viernes 50% de posibilidades de lluvias y tormentas durante el día, 60% durante la noche, máxima de 31, mínima de 22. Para el sábado, durante el día no hay probabilidades de lluvias, máxima de 33, pero la noche del sábado 20% de posibles precipitaciones y una mínima de 23 grados centígrados. Les saludamos en este avance de Radio Zócalo Noticias, periodismo de verdad. Hoy es lunes, inicio de semana, lunes 1 de junio del año 2026. Celebramos a Nuestra Señora de la Luz, a Aníbal y Justino, en la semana número 23, el día 152. Restan 213 días para concluir el presente año. En la información, de acuerdo a información de fuentes extraoficiales, la menor, cuyo caso de aparente violencia se viralizó mediante redes sociales este fin de semana en Piedras Negras, fue reintegrada a la familia de la madre en situación estable de salud. En redes sociales, la madre, Vika Torres Arocha, confirmó lo anterior, agradeció al gobernador Manolo Jiménez y a la subsecretaria de gobierno Sonia Villarreal su intervención ante la Procuraduría de los Niños, Niñas y la Familia. Autoridades estatales vigilan que reciba atención psicológica, cuidados familiares y seguimiento jurídico, además de que la Fiscalía General del Estado revisa las carpetas de investigación en coordinación con diversas dependencias. Un hombre identificado como Luis Antonio Delgado, de 37 años de edad, fue localizado sin vida en el interior de su domicilio ubicado en la colonia central, convirtiéndose en el suicidio número 20 del año en Piedras Negras. Las autoridades recibieron el reporte de auxilio tras la localización de la víctima en la vivienda marcada con el número 518 de la calle Primavera del mencionado sector, aparentemente producto de problemas depresivos que padecía. Otros dos intentos de suicidio fueron reportados a través del 911, el primero de una persona identificada como Apolonio N., quien se cortó las venas en el interior de su domicilio ubicado en la colonia Lázaro Cárdenas. Lo anterior luego de una aparente discusión con su hermano, por lo que una vecina reportó los hechos a las autoridades y paramédicos acudieron al sitio para brindar atención médica de manera oportuna. El otro incidente lo protagonizó una mujer, que hasta el momento no ha sido identificada, quien ingirió medicamento conocido como quercetina en dosis muy elevadas debido a problemas de depresión. Los hechos se reportaron en la calle 20 de noviembre de la colonia Francisco Villa y fue la misma afectada quien decidió dar parte a las autoridades para que le brindaran atención médica debido a su estado de salud. Elementos de la Agencia de Investigación Criminal tomaron conocimiento de la muerte de Celestino Hernández Álvarez, de 38 años de edad, quien falleció en el hospital de Zona 11 de Seguro Social luego de haber sido atropellado en el municipio de Allende. Los hechos ocurrieron el pasado martes, sin embargo, fue hasta este fin de semana que la víctima perdió la vida a consecuencia de la gravedad de sus heridas, por lo que las autoridades ya realizan las investigaciones correspondientes. Óscar Gardea Zúñiga, de 42 años de edad, resultó lesionado tras ser atacado a navajazos
durante una agresión que sufrió en el fraccionamiento año 2000, por lo que fue enviado al hospital de zona 11 de Seguro Social. Los hechos se presentaron en la calle Lentisca del mencionado sector, por lo que luego de dar parte a las autoridades, elementos de la Agencia de Investigación Criminal realizan la indagatoria para dar con el responsable de los hechos. Fernando Javier N., ex elemento de la Policía Municipal, fue vinculado a 2 meses de prisión preventiva tras ser detenido por agredir y lesionar a su esposa en el fraccionamiento Villarra. La mujer presentaba una herida en el antebrazo producida con un tenedor, por lo que acudió al Centro de Justicia y Empoderamiento para la Mujer a presentar la denuncia, y el sujeto fue detenido e ingresó a las celdas desde el jueves por la noche. Un residente de Estados Unidos, identificado como José Guadalupe N., fue detenido por agentes o elementos de la Agencia de Investigación Criminal al existir una orden de aprehensión en su contra como responsable de un accidente automovilístico en marzo del 2023. Los hechos ocurrieron en el libramiento Manuel Pérez Treviño, cruce con Fidel Villarreal del fraccionamiento tecnológico, y tras los cuales el sujeto se dio a la huida a bordo de un vehículo Hyundai color negro. La parte afectada fue identificada como José Eutelio de los Santos, quien conducía una unidad Versa en la que viajaban Leonardi Saraí Zamudio y Juan Jonathan Jasso, quienes resultaron con diversas lesiones y tuvieron que ser hospitalizados. Los cateos y aseguramientos que se han realizado no solo en Piedras Negras, sino en otras ciudades del estado, son parte importante de la estrategia de seguridad con la que se ha venido trabajando desde hace un año, indicó Federico Fernández Montañez. El fiscal general del estado mencionó que en estos operativos se ha detectado que las armas aseguradas no tenían como destino el estado, sino que iban en tránsito a otros puntos del país, por lo que abona a la protección también de otras entidades. El municipio, en coordinación con los otros 2 niveles de gobierno, ha mantenido los operativos de disuasión en sectores conflictivos, los cuales se realizan 2 veces por semana, indicó Daniel Aguilar, secretario del ayuntamiento. Detalló que se tratan de acciones tipo barrido, donde participan la Policía Preventiva Municipal, la Fiscalía General del Estado, Agencia de Investigación Criminal, la Secretaría de Seguridad Pública, además del Ejército y Guardia Nacional. Son las 6:00 a.m. con 12 minutos, temperatura 26 grados centígrados, 78 grados Manigra. Hasta aquí este avance de Radio Zócalo Noticias, periodismo de verdad.

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0: buenos días. Un saludo para mí, para Julio Perales, Huracán. Saludotes, Huracán, para todos mis compas de la mañana. Para todos, Huracán, sin excepción alguna. Señor Chuy Rodríguez, buenos días. Comandante Mujía, Primoroso Olvera, buenos días. DJ Canario desde el Río. A don Juan Ibarra hasta las Américas. Trasijado de Ciénegas, buenos días, Trasijado de Ciénegas. Mejor conocido como Juan García. Señora Lucy, buenos días. Señora Baby, buenos días. A todos, buenos días y saludos de su compa Julio Perales. Que tengan un inicio de semana machinzote.
1: Hola, hola Luisito, muy buenos días Luisito, deseando que estén bien tú y los tuyos. Excelente inicio de semana lleno de bendiciones, Luisito. Salúdame a mis pasajeros de GJM. A los de Yenter ya los entregué. Salúdame a mis pasajeros de GJM. Mándale un cordial saludo a Barner, a Rogelio Zamarripa, al guardia de la pileta, a doña Rosy, don Mario, don Chuy, don Juanito, la baby Caniquín, a la...

0: Cuídate mucho, Luisito. Aquí andamos, mijo. Aquí andamos. Con toda la actitud del mundo. Cuídate mucho. Bendiciones. Bye bye.
1: Eso es correcto. Igualmente, los cordiales, los saludos para la ciudad de Lucy. Bendiciones. Ahí anda. Echándole ganancias. Del comita Julio Perales, saludotes. Ahí anda ahí. Comita Julio Perales, saludotes. Señora Lucy, la del camionzote, la tumbamufas. Ahí anda, ahí anda, ahí anda. Sé con 22 minutos, que no será tarde. Que no será el rufle.
2: Cordiales para toda la raza que anda a la fin, escuchan Super Estilares, Caniquín por Don Alberto, buenos días.
1: Buenos días.
2: Julio Perales, saludos para mi compadre Bujía, buenos días. Aquí andamos, aquí andamos. Ay, saludos cordiales para Araceli Alemán y Gabriel Domínguez, saludos cordiales. Saludos para los guardias Juventino González, Jesús Vázquez, Mauricio Gómez, Cristóbal Santiago, Adán Terrones, Pedro Marroquín, Humberto Lastra y Renato Suárez, saludos cordiales a todos los guardias. Saludos a Juan Escobar, Alan Pacheco, Darwin Scott y Martín Serna, saludos cordiales. Saludos a los de Núcleo, Luis Roberto Estrada y Karina Isabel González Suárez. Saludos cordiales a Luis Roberto Estrada de Núcleo. Buenos días.
1: Bueno, ahí están los cordiales de parte del señor Francisco Hidalgo Canijín. Saludotes. Faltaron los del SNARF. Faltaron Canijín.
3: Que tú me regalaste, Carmen.
4: Doña Lucy, nomás le faltó el Capitán Fantasma. Dice el Kiko, cachete de hamburguesa.
1: ¡Ay, no más! ¡Ay!

0: El ambiente, el ruido, el escándalo, señores. A través de la estación de la raza de Acuña, Coahuila, Frontera Norte. Y a todos los que nos sintonizan a través de internet, los saludotes.
1: Tú eres parte de mi vida, Carmen. Tú y el Nazareno.
0: Buenos días, Luzón. Sí, buenos días.
2: 85. Estamos calentando el portable. Porque hoy es lunes. Que tengas un buen inicio de semana, también de año, de mes, ¿verdad?
0: De mes.
2: Ahí estamos y nos vamos. Recuerden que las aguas de Huizache y las gorritas no llegan solas. ¡Arre! Y a rodar. Y vámonos viendo, chimuelos.
0: Eso es correcto. Ahí, los saludotes. Aparte de comita Chilo. Ya anda ahí con nosotros. Saludos, comita Chilo. Saludotes. Dice, buenos días, saluda a Meli Serrano, a Peter, Alberto y a Lige Castro. Ahí, claro que sí, los saludotes para ellos. Vamos a la pausa, Luisito. Ahorita volvemos.
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9: ¡Ay, saludotes para la baby! ¡Saludotes! Están ahí, reiteramos los corales para Meli Serrano, para Peter, para Albert y para Elige Castro. ¡Saludotes! ¡Ánimo! Señores, señoras, chamacos, chamacas. La voz de terciopelo, la voz sensual, seductora. Acaba de llegar. ¿Qué se oye? ¿Qué se oye?
10: Hola, buenos días.
9: ¡Aush!
10: ¡Aush! Muy buenos días.
9: Muy buenos días.
10: Feliz semana, Luisito, y feliz inicio de mes.
9: Así es.

0: Te mando un fuerte abrazo, maní. Que Dios te bendiga. Provechito en todo lo que coman todo el día. Mari Barra, a la orden, Lucito.
1: Es correcto, la voz sensual, la voz de terciopelo, la voz sexy. Ahí anda Mari Barra, saludote Mari, saludotes. ¡Auch! ¡Auch! Y no viene a empezar, Se oye, se oye. Bueno, señores, se aproxima el siguiente avance informativo. Así que ahorita venimos. Ahí reiteramos el saludo para Mari Barra. Ahí anda con nosotros. Gracias por acompañarnos, Mari.

Son las 6 de la mañana con 34 minutos, temperatura 26 grados centígrados, 78 grados Fahrenheit, que la humedad se sitúa en el 86% en el ambiente. Hoy esperamos cielo que estará mayormente nublado, gradualmente irá cambiando a soleado con una máxima temperatura que alcanzará los 34 grados centígrados, equivalentes a los 94 grados Fahrenheit, con los vientos soplando del este entre 5 y 10 millas por hora, equivalentes a 10 a 15 kilómetros por hora. Para esta noche, cielo parcialmente nublado con una temperatura mínima en los 24 grados centígrados, 75 grados Fahrenheit, vientos de sureste entre 5 y 10 millas por hora. Mañana martes, máxima de 34, 94 grados Fahrenheit. Mañana por la noche, 20% de posibilidades de lluvias y tormentas y una mínima de 24 grados centígrados, 75 grados Fahrenheit. El miércoles, 20% de posibilidades de lluvias y tormentas durante el día, 70% durante la noche, máxima de 33, mínima de 23 centígrados. El jueves, 50% de posibilidades de lluvias y tormentas durante el día, 80% durante la noche, máxima de 31, mínima de 22. El viernes, 50% de posibilidades de lluvias y tormentas durante el día, 60% durante la noche, máxima de 31, mínima en los 22 centígrados. El sábado, durante el día no hay probabilidades de lluvias, máxima de 33. La noche del sábado, 20% de posibilidades de lluvias y tormentas con una mínima en los 23 grados centígrados. Les saludamos en este avance de Radio Zócalo Noticias, periodismo de verdad. Hoy es lunes, inicio de semana e inicio de mes. 1 de junio del año 2026, celebramos a Nuestra Señora de la Luz, Aníbal y Justino, en la semana número 23, el día 152, y restan 213 días para concluir el presente año. En la información, de acuerdo a información de fuentes extraoficiales, la menor, cuyo caso de aparente violencia se viralizó mediante redes sociales este fin de semana en Piedras Negras, fue reintegrada a la familia de la madre en situación estable de salud. En redes sociales, la madre, Vika Torres Arocha, confirmó lo anterior y agradeció al gobernador Manolo Jiménez y a la subsecretaria de Gobierno, Sonia Villarreal, su intervención ante la Procuraduría de los Niños, Niñas y la Familia. Autoridades estatales vigilan que reciba atención psicológica, cuidados familiares y seguimiento jurídico, además de que la Fiscalía General del Estado revisa las carpetas de investigación en coordinación con diversas dependencias. Un hombre, identificado como Luis Antonio Delgado, de 37 años de edad, fue localizado sin vida en el interior de su domicilio, ubicado en la colonia Central, convirtiéndose en el suicidio número 20 del año en Piedras Negras. Las autoridades recibieron el reporte de auxilio tras la localización de la víctima en la vivienda marcada con el número 518 de la calle Primavera del mencionado sector, aparentemente producto de problemas depresivos que padecía. Otros dos intentos de suicidio fueron reportados a través del 911, el primero de una persona identificada como Apolonio N., quien se cortó las venas en el interior de su domicilio, ubicado en la colonia Lázaro Cárdenas. Lo anterior luego de una aparente discusión con su hermano, por lo que fue una vecina la que reportó los hechos a las autoridades. Y paramédicos acudieron al sitio para brindarle atención médica de manera oportuna. El otro incidente lo protagonizó una mujer que hasta el momento no ha sido identificada, quien ingirió medicamento conocido como quercetina en dosis muy elevadas debido a problemas de depresión. Los hechos se reportaron en la calle 20 de noviembre de la colonia Francisco Villa y fue la misma afectada quien decidió dar parte a las autoridades para que le brindaran atención médica debido a su estado de salud. Elementos de la Agencia de Investigación Criminal tomaron conocimiento de la muerte de Celestino Hernández Álvarez, de 38 años de edad, quien falleció en el hospital de Zona 11 de Seguro Social tras haber sido atropellado en el municipio de Allende. Los hechos ocurrieron el pasado martes. Sin embargo, fue hasta este fin de semana que la víctima perdió la vida a consecuencia de la gravedad de sus heridas, por lo que las autoridades ya realizan las investigaciones correspondientes. Óscar Gardea Zúñiga, de 42 años de edad, resultó lesionado en el pecho después de que fuera atacado a navajazos durante una agresión que se presentó en el fraccionamiento año 2000, por lo que fue enviado al hospital de Zona 11 del Seguro Social. Los hechos se presentaron en la calle Lentisca del mencionado sector, por lo que luego de dar parte a las autoridades, elementos de la Agencia de Investigación Criminal realizan la indagatoria para dar con el paradero de los responsables.
Fernando Javier N., ex elemento de la policía municipal, fue vinculado a prisión preventiva en un plazo de cierre de investigación complementaria de 2 meses tras ser detenido por agredir y lesionar a su esposa en el fraccionamiento Villa Real. La afectada presentaba una herida en el antebrazo producida con un tenedor, por lo que acudió al Centro de Justicia y Empoderamiento para la Mujer a presentar la denuncia. Y el sujeto fue detenido e ingresó a las celdas desde el jueves por la noche. José Guadalupe N., residente de Estados Unidos, fue detenido por elementos de la Agencia de Investigación Criminal al existir una orden de aprehensión en su contra como responsable de un accidente automovilístico en marzo del 2023. El choque ocurrió en el libramiento Manuel Pérez Treviño cruce con la calle Fidel Villarreal del fraccionamiento tecnológico, luego de que el sujeto a bordo de un vehículo Hyundai color negro provocó el choque y se dio a la fuga. La parte afectada fue una unidad Versa conducida por José Eutelio de los Santos, en donde viajaban Leonardo y Saraí, Zamudio y Juan Jonathan Jasso, y resultaron con lesiones diversas y tuvieron que ser hospitalizados. Los cateos y aseguramientos que se han realizado no solo en Piedras Negras, sino en otras ciudades del estado, son parte importante de la estrategia de seguridad con la que se ha venido trabajando desde hace ya un año, indicó Federico Fernández Montañez. El fiscal general del estado mencionó que en estos operativos se ha detectado que las armas aseguradas no tenían como destino el estado, sino que iban en tránsito a otros puntos del país, lo que abona a la protección también de otras entidades. El municipio, en coordinación con los otros 2 niveles de gobierno, ha mantenido los operativos de disuasión en sectores conflictivos, los cuales se realizan 2 veces por semana, indicó Daniel Aguilar, secretario del ayuntamiento. Detalló que se trata de acciones tipo barrido, donde participan la Policía Preventiva, Fiscalía General del Estado, Agencia de Investigación Criminal, Secretaría de Seguridad Pública del Estado, Ejército Mexicano y Guardia Nacional. 6:42 a.m, la temperatura se encuentra en los 25 grados centígrados, 77 grados Fahrenheit. Recuerde que está ahí mucha, pero mucha más información se la presentaremos a detalle en punto de las 7:00 a.m. en la primera emisión de Radio Zócalo Noticias, periodismo de verdad. Por su atención, gracias. Regresamos los micrófonos a cabina.

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0: Es correcto, señores, se vamos ya sobre la recta final, ya nada más y nada menos que las 6:50. 10 minutos más, será las 7. Recuerde que a las 7 tenemos noticias de Radio Zócalo para que estés bien informado, bien informada. Perfectamente en este lunes, principio de semana y principio de mes de junio. Ahí vamos, el mes del mundial, señores. ¿Qué se oye? ¿Qué se oye? ¿Qué se oye?
1: Hola, buenos días, buenos días.
0: ¡Ah!
1: Muy ¡ouch! Feliz inicio de semana, Luisito, y feliz inicio de mes.
0: ¡Hoy no más! ¡Hoy no más! La voz de terciopelo, la voz sensual, la voz sexy. ¡Ouch! ¡Ouch!
2: Muy buenos días, Luis, el adivino.
0: Sí, primo, ya, dígame.
2: Llegando a los 400 liborales, pues estás preocupado.
0: Gracias a Dios. Estaba bien preocupado, gracias a Dios, que ya el primo Olvera ya está allá a los 400 liborales. Ay, no, dije, no sé qué voy a hacer. Si no se reporta el primo Olvera, pero ahí está, ya nos está avisando que llegó, gracias a Dios.
2: Ya aquí llegando a los 400 liborales, pues si estás preocupado, porque tú me da gusto el café. Y no, pues, sí, bueno, aquí llegando a los 400 liborales. Por ahí, gracias a todos los que por ahí se tomaron un minuto para saludar a mi retoño, a mi junior, a Joel Olvera, que está de plácemes sus 15 primaveras.
0: 15 primaveras,
2: gracias a Dios, le dio llegar a sus 15 primaveras. Gracias a todos esos personitas que se tomaron el minuto. Chuy Rodríguez, gracias. Y pues, fin de semana, el fin de semanita, al pastel. Como que no, claro que sí. Me imagino cómo estabas, Luis, por ahí cuando te saludó Mari Ibarra.
0: Ahí le va.
2: Haciéndote ahí en la...
0: En la silla.
2: En la silla, en la cabina, ¿eh?
0: ¡Ay, no, primo! No, primo.
2: Y ya tomate café. Saludos, Mari Ibarra. Saluditos cordiales, Mari Ibarra, del parte del primo Olvera. Así nomás, como se escuchó, tal cual. Saludos cordial para Mari Campos, a la ciudad perdida.
0: Es correcto.
2: A Coahuila y a la comarca mitotera también, a la psicóloga, comarca La Corsia, digo, comarca Lagunera. Así nomás, tal cual.
0: Bueno, ahí está la comentaria y gracias a Dios que el primo Olvera ya está allá en sus 400 viborales. Saludos, ahí va el primo Olvera. Y reiteramos el saludo para su retoño, que el día de hoy está cumpliendo nada más y nada menos que sus 15 primaveras, sus primeros 15 años de vida, y que sean muchos, muchos, pero muchísimos más en compañía de sus seres queridos. Felicidades. Ahí para el retoño del primo Olvera, felicidades.
3: Le dijo buenas noches, señora, ¿dónde sigue? Usted no
0: sabe. Y dice:
3: somos de un conjunto.
0: Saludos para la baby, saludos. Hoy no más, baby.
3: Que el señor.
0: Saludito, mamón, feliz inicio de semana. Y estrenando mes, claro que sí. Así es. Dice.
4: Seguimos el camino rumbo a Santa Marta. Buenos días, un saludito, mi Lucía. Ahí te vi por la JGTM, Lucía. Un saludito a él, tremendo el cholo de este lado. Un saludito para toda la banda camionera. Y aquí andamos en Taxi Gutiérrez.
0: Claro que sí.
4: Samarripa también, un saludito que no se me escape. Un saludito para Samarripa. ¿Dónde anda mi Samarripa? Aquí andamos, un tremendo cholo.
0: Es correcto la comentaria del tremendísimo cholito. Ahí anda, saludotes, el cholito. Saludos para la psicóloga, allá desde la comarca lagunera, también ya ahí con nosotros. Le mandamos los cordiales y un saludo, un abrazo a la distancia. Ahí para la psicóloga, saludotes. ¿Qué ha habido? ¿Qué ha habido?
5: Ay no, qué bueno que ya se reportó el primo Olvera. A ver si me puedo tomar mi café a gusto.
0: No, la verdad que sí, oye, eso ya me preocupó. O sea, decir, ay no, Luisito, es bien exagerado. No, la verdad, eso yo me preocupo. Ahora sí, ahorita me voy a tomar mi café a gusto. Le dije, no, no voy a tomar, así que el primo Olvera me avise. No, no, así fue.
5: Ya para que no te con la preocupación, Luisito.
0: No, la verdad que sí.
5: Un cafecito a gusto.
0: Gracias, gracias, mi compita Jordan, gracias. Ay, no, estaba bien preocupado. Pero bueno, que ya llegó el primo Olvera allá a sus 400 vivorales. Gracias a Dios.
1: Bien miadote el señor Bombón, bien miadote. Un pañalote de parte del Kiko.
0: Ay, no.
1: Luisito, Luisito, muchas sí. felicidades para mi sobrino, el Junior Olvera, Luisito, de parte de su tío consentido, el Kiko.
0: Bueno, oye, es cierto, ¿verdad? El sobrino de Acuña. Saludos para las canalitas del primo Olvera, saludos.
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0: Hoy nomás.
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0: un pañal con doble capa. Para Teresa la Pelversa. Hoy Teresa.

0: Dios. Échamelo para acá.
1: Ay, Tallis. Lo llenas.
2: Golosa.
1: Bueno,
0: ay, Luis, ¿quién está cumpliendo 15 años? Échamelo para acá.
2: Golosa. Todo lo que
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1: Ahí va mi compadrito Samaripa, saludos. Dice, acá estamos en Elena y vamos para... ¿Para dónde vamos? Para Bodega Aurrera, muy bien. Aparte, mi compadrito Samaripa, el camión más famoso de Acuña, camión 68, los corrales de retache, ahí para el cholito, los de retache para el cholito, ánimo.

0: Buen día, Luis Urcán. Saludos a toda la racita. Saludos al primo Rivera. Qué bueno que ya se reportó que están 400. Buenos días. Ya voy a tomar muy a gusto mi café. Gracias a Dios que ya está el primo Rivera en su trabajo. Saludos a mi sobrino. ¿Dónde va a ser el fiestezón? ¿Dónde va a ser el columpio del sobrino?
1: Oye nomás, para el sobrino de Acuña. ¡Ay, no!
2: No empiecen, ya lo estoy escuchando, ¿eh? No empiecen, Luis.
1: ¡Ay, no!
2: Es la vida, no te digo.
1: ¡Ay, no, primo! ¡Ay, no, primo!
3: Hay 40 grados, nena, yo me quiero
4: quemar. Bueno, porque luego los alborota el gallinero, Luisito. No oh. Pueden oír algo bueno, porque luego los alborota el gallinero, Luisito.
1: No, no es cierto. De saludos de la estancia para el primo Olvera. Y para su retoño, saludos de parte de la psicóloga de la comarca lagunera.
5: Buenos días,
1: Luis. Sí, bueno, buenos días.
5: Oye,
1: dígame. Luis. Mande.
5: Pues que alguien está cumpliendo 15 años. Llévaselo, por favor, a mi nieta, la Tachis. Que porque dice que ya se cansó de tantas verrugas. Ahora no quiere colágeno.
1: ¡Hoy no más! ¡Ay, no, abuelo! No, no, ¿qué consejo le das a esa muchacha? ¿Qué consejos?
6: Doña Lucy, pues, ¿quién es la pareja de Ciénegas? ¿Quién es, doña Lucy? ¿No será la parca, la parquita de Ciénegas? Al encargo, doña Lucy, ¿eh? Levántese más temprano, por favor.
1: Ay, no.
7: No, pues yo tengo 30. Yo tengo 30, Tachi. Tengo 30. 30 pulgadas.
1: ¡Ay, no! ¡Ay, no, tata! Cámate, por favor, muchacho. Cámate, por favor.
5: ¡Grosero! Buen día, Luis Huracán. Saludos a las hermanitas del primo Olvera. Hasta Cuencamé Durango, de la Cuchilla.
1: ¡Hombre, qué bonita es la Cuchilla de Cuencamé Durango! ¡Saludotes!
8: Saca el capuchino para la mole. Aquí andamos, pilas. Saludos para la mole. El del Cougar. Clásico.
1: ¡Eso!
8: ¡Ande no!
1: ¡Salud para la mole! El del Cougar clásico. Dice, ese un amor. Dice, mi amiga Norita, que no sé, sonido master. Ahí viene master para Cuña, ahí viene el tiro, ¿eh? Bueno, señores, nos vamos, pórtense bien. Que tengan un excelente lunes. Inicio de semana e inicio de mes. Hemos cumplido, vamos a dar paso a noticias de Radio Zócalo. Mañana, primero sí que andaremos. Cuídense bastante mucho, ya saben, porque nadie va a cuidar. Ya nos vamos, señores, señoras, ya nos vamos.
9: Toma tu capuchino, mole.
1: Ándale, mole. Con doble de azúcar, mi mole.
10: Ay, Luis, ¿y de qué le sirven esos 30 si no usan ni media pulgada?
1: Vámonos, hasta mañana, bendiciones.

0: 7 de la mañana con 2 minutos, 25 grados centígrados, 77 grados Fahrenheit es lo que marca el termómetro. 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A continuación, parte de lo que hemos preparado en este inicio de semana, pero también inicio de mes. Hombre de 37 años se quita la vida en la colonia central, ya van 20 en el año.
1: Reportan dos intentos de suicidios, uno en la Lázaro Cárdenas y otro en Francisco Villa.
2: Fallece en el Seguro Social hombre atropellado en Allende.
3: Hombre queda delicado de salud al recibir ataque con arma blanca.
4: Se queda en prisión preventiva policía que lesionó a su esposa.
0: Arrestan al sujeto que provocó accidente vial en marzo del 2023.
1: Armas aseguradas en cateos eran de tránsito a otros estados, asegura el fiscal general.
2: Municipio mantiene operativos de disuasión en colonias conflictivas.
3: Cierra campaña Memo Ruiz refrendando compromisos con Piedras Negras.
4: Mayra Rubí llama a los jóvenes a participar libremente en esta elección.
0: Se reúne Gaby López con ejidatarios de Piedras Negras, confían que represente sus causas.
1: Es una consigna votar en contra de la cuenta pública del municipio, dice el alcalde.
5: Acusa al alcalde retrasos de regidores a la licitación de nuevas concesiones de taxi.
3: Obsolescencia de los semáforos impiden su sincronización, alistan ya una renovación.
4: Ofrecerá Canacintra 3 meses de cursos para fortalecer a la industria local.
0: Municipio confía en que avancen solicitudes de los permisos para Puerto Verde.
1: Peloteros piden prórroga para subir información de unidades a Repube y obtener placas.
5: Canaco reitera llamado a la ciudadanía a salir a votar este domingo 7 de junio.
3: Programa de salud casa por casa beneficia a 19,000 personas en Piedras Negras.
4: Alista municipio compra de planetario para el Museo del Niño.
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0: 7 de la mañana con 5 minutos, temperatura 25 grados centígrados, 77 grados Fahrenheit. La humedad se sitúa en el 87% en el ambiente. Hoy esperamos un día que estará nublado. Gradualmente irá cambiando a despejado. La máxima temperatura alcanzará los 34 grados centígrados, que son equivalentes a los 94 grados Fahrenheit, con los vientos soplando con dirección del este entre 5 y 10 millas por hora, equivalentes a 10 a 15 kilómetros por hora. Para esa noche esperamos cielo parcialmente nublado con una temperatura mínima en los 24 grados centígrados, 75 grados Fahrenheit. Viento soplando con dirección del este, del sureste entre 5 y 10 millas por hora. Mañana martes esperamos una máxima otra vez en los 34, 94 grados Fahrenheit. Mañana por la noche 20% de posibilidades de lluvias y tormentas y una mínima de 24, 75 grados Fahrenheit. El miércoles 20% de posibilidades de lluvias y tormentas, máxima de 33. La noche del miércoles, 70% de posibles lluvias y tormentas y una mínima en los 23 centígrados. El jueves, 50% de posibilidades de lluvias y tormentas, máxima de 31. La noche del jueves, 80% de posibilidades de precipitación y una mínima de 22 grados. El viernes 50% de posibilidades de lluvias y tormentas, máxima en los 31. La noche del viernes 60% de posibles precipitaciones y una mínima en los 22 grados. El sábado, máxima de 33. Durante el día no hay probabilidades de lluvias, pero el sábado por la noche 20% de posibles lluvias y una mínima en los 23 grados centígrados.
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0: 7:08 Les saludamos en esta primera emisión de Radio Zócalo Noticias. Periodismo de verdad. Hoy es lunes, inicio de semana. Le decíamos que también es inicio de mes. 1 de junio del año 2026, el sexto mes del año. Y celebramos hoy a Nuestra Señora de la Luz, así como el santo de Aníbal y Justino. Es la semana número 23, el día 152, y restan 213 días para concluir el presente año. Esta mañana, el puente internacional número 1, de acuerdo a lo que podemos apreciar en las cámaras que Grupo Zócalo tiene instaladas en ambos cruces internacionales, apenas están circulando los vehículos, acaba de abrir sus puertas. Seguramente se irá llenando porque, por ejemplo, el puente 2 está lleno a esta hora de la mañana.
1: La cotización del peso dólar esta mañana se mantiene en 16 pesos con 60 centavos a la compra y en 17 pesos con 30 centavos a la venta.
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3: Esta mañana la verde, la regular, amanece en los 19 pesos con 69 centavos por litro. La roja, la premium, 24 pesos con 10 centavos. Y el diésel en Gasco, 26 pesos con 97 centavos.
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0: 7:09 El día de ayer se presentó un suicidio, lamentablemente. Otros dos intentos fueron reportados el fin de semana, además de mucha más información de carácter policíaco. Los detalles con nuestro compañero Armando Valdés Martínez, el hombre más enterado en estos temas. Tocayo, buenos días, ¿cómo estás?
9: Muy buenos días, Tocayo. Y buenos días a la audiencia de Radio Zócalo Noticias. Vamos primero con que un sujeto que provocó un accidente en marzo del 2023 fue detenido por agente de la Policía de Investigación Criminal al existir una, pues un mandamiento de captura, o en ese entonces un orden de aprehensión en su contra. Se trata de José Guadalupe, residente de los Estados Unidos, quien provocó el accidente el 11 de marzo en una unidad Hyundai de color negro, el aislamiento Pérez Treviño y Fidel Villarreal. Una unidad Versa conducido por José Euterio de los Santos fue el afectado, y en él viajaban Leonardo Saraí Zamudio, quien resultó con lesiones de gravedad en ese entonces, así como Juan Jonathan Jasso. La lesionada estuvo algunos días grave en el hospital, mientras que el probable responsable se daba la huida. Sin embargo, se integró la carpeta de investigación y se giró el mandamiento judicial, cumplimentado por parte de las autoridades policíacas por el delito de lesiones graves que ponen en peligro de muerte culposas, en su modalidad, en forma culposa. En otra información también que se presenta el día de ayer, pues también tenemos que gente de la Policía de Investigación Criminal tomaron conocimiento del deceso de una persona que falleció luego de ser atropellado el pasado martes en Allende, Coahuila. Esta persona respondía el nombre de Celestino Hernández Álvarez, de 38 años, residente de los Cinco Manantiales. La noche del martes ingresó al Hospital del Seguro Social para su atención médica. Sin embargo, debido a los golpes que presentaba, perdió la vida. En más información, tenemos que una persona resultó lesionada de gravedad luego de que fuera atacado a navajazos en el fraccionamiento año 2000. Se trata de Óscar Gardea, de 42 años, quien ingresó al hospital de la Clínica 11 del Seguro Social para su atención médica. Él tiene su domicilio en la calle Lentisca del fraccionamiento año 2000, donde se registró esta agresión, según se informó por parte de las autoridades correspondientes. En otra información, se reportó una persona que fue lesionada, de nombre Jesús Abraham Pacheco Rodríguez, de 19 años de edad. Fue golpeado en el bordo norte General Cepeda durante la noche, según se dio a conocer. Como lo señalaba también, otra información, un elemento de la policía municipal en activo, bueno, ya prácticamente esperemos a ver qué dicen el día de hoy, quedó en prisión preventiva en un plazo de investigación complementaria de 2 meses por el delito de violencia familiar. Resulta que este oficial de nombre Fernando Javier N. ingresó a las celdas de la cárcel luego de que el juez llegara a su domicilio de una persona de la que era su ex esposa o en ese tiempo su esposa, que lo había corrido por constantes agresiones. Y bueno, con un tenedor, lesionó, se le encajó a su pareja sentimental en lo que es en el hombro del lado derecho. Fue atendida la mujer, quien solicitó apoyo a las autoridades, la policía, quienes detuvieron a Fernando Javier. Y quien, según esto no había hecho nada, sin embargo la denuncia ya estaba presentada y bueno, constantes casos. Se llevó a cabo la audiencia de vinculación, quedó en prisión preventiva justificada en un plazo de investigación complementaria de 2 meses, en los que fue autorizada por parte del juzgado, por el juez penal quien atendió el caso. Otra situación similar se vio, 2 intentos de suicidio fueron reportados a las autoridades, por lo que el número de estos sigue en aumento. Esto uno dice en la calle Mineros, en la colonia Lázaro Cárdenas, en donde la persona de nombre Apolonio discutió con su hermano y se cortó las venas de ambos antebrazos. Otra que también trató de quitarse la vida fue una mujer, hay un domicilio en la calle Francisco Villa, en la colonia Francisco Villa, en la calle 20 de noviembre. Ella tomó un medicamento que de acuerdo a los informes, pues solamente pueden provocar dolor de cabeza o malestar estomacal. Entonces se llama quercetina, ese medicamento que la mujer tomó. Hoy cerca de las 12:30 horas, en la calle Arroyo, en la calle Primavera, de la colonia Central, una persona de nombre Luis Antonio, de 37 años de edad, perdió la vida al colgarse en el interior de su domicilio. Ya con esto llegan a 20 los suicidios que se registran aquí en la ciudad de Piedras Negras, y que bueno, pues las autoridades tomaron conocimiento de estos hechos suicidio de nombre de Luis Alberto, de 37 años de edad. Ya como lo mencionas, ya son 20 los suicidios que se registran en lo que da del año. Por último, también se descendió de una oficial también de policía que había sacado un arma de fuego el pasado domingo en una quinta. Vamos a verificar a ver si hay alguna denuncia por el delito de amenazas ante la Fiscalía General del Estado el día de hoy. Pues aquí la información policíaca más importante generada hasta estos momentos. Tocayo, audiencia de Radio Zocal Noticias.
0: Perfecto, Tocayo, como siempre, muy completo tu reporte.
9: Buenos días.
0: Buenos días, son las 7:16, la temperatura se encuentra en los 25 grados centígrados, 77 grados Fahrenheit, y bueno, pues se sacudió Piedras Negras con un incidente que se viralizó a través de redes sociales, donde una pequeña niña en un video clama por retornar al seno de su madre después de que aparentemente ahí había algún problema referente a la patria potestad de la menor que estaba en este caso ejerciendo su padre luego de algún incidente de regaño de la mamá con la menor. Con base a información de fuentes extraoficiales, la menor ya se encuentra con su madre, o al menos con la familia maternal, en situación estable de salud. Las autoridades estatales vigilan que reciba atención psicológica, cuidado familiar y seguimiento jurídico del caso. Fuentes cercanas confirman además que la Fiscalía General del Estado está revisando las carpetas de investigación y trabajando en coordinación con diversas dependencias para aplicación de los protocolos establecidos ante los aparentes señalamientos que se hicieron contra el padre. La madre agradeció a través de su cuenta personal en Facebook el apoyo del gobernador de Coahuila, Manolo Jiménez Salinas, así como de la subsecretaria de Gobierno, Sonia Villarreal, al intervenir ante la Procuraduría de los Niños, Niñas y la Familia para salvaguardar la seguridad de la niña, un caso que seguramente seguirá dando de qué hablar en los próximos días, pero que por lo pronto aparentemente dio un giro positivo, de acuerdo a lo que se da a conocer en pues a través de redes sociales, a ver si el día de hoy hay posicionamientos oficiales por parte de las autoridades en un caso que llamó mucho la atención, ¿no?
4: Sí, desde luego es un caso que realmente generó mucha controversia por ahí, la situación que se presentó en las inmediaciones del puente internacional número 2 con una gran convocatoria de ciudadanos, familias que se unieron, se solidarizaron con la madre de familia. Aquí lo mejor es que se pueda esclarecer por la vía legal. Qué pena que haya tenido que llegar a este nivel de intervención de las autoridades, a este nivel, cuando se pudo haber resuelto de manera particular entre padre y madre. Y finalmente, pues lo más importante es que se prevalezca y privilegie el bienestar de la menor, que esté con su mamá, y si está en mejores condiciones, pues que lo determinen las autoridades.
10: Se causó mucha confusión el fin de semana, precisamente esta aparente marcha en un principio, confundiendo a los conductores. Un servidor me tocó presenciar la marcha que iba por Avenida Industrial para incorporarse a la avenida Lázaro Cárdenas, ya con apoyo de las patrullas, de la policía y tránsito municipal. Estaban desviando el tráfico precisamente para darle facilidad al tránsito de esta marcha, y pues bueno, ya con las consecuencias que vimos entre algunos videos virales en redes sociales, donde hubo hasta, pues bueno, algunas quejas de gente que iba precisamente al puente internacional a cruzar hacia Estados Unidos, y pues tuvieron que tener ahí una especie de conato de bronca, ¿no? Un conflicto ahí entre la confusión de qué se trataba la protesta y pues el no poder cruzar hacia allá. Causó ahí inconformidad entre algunos conductores, ¿eh?
0: 7:19 a.m, vamos a la otra vía de comunicación. Ya se encuentra Eleazar Ibarra Escobedo, listo con su reporte de este lunes. Escuchamos, Eleazar, buenos días.
11: ¿Qué tal, Armando? Muy buenos días, compañeros, audiencia de Radio Zócalo Noticias. El departamento de la policía de la ciudad de Gopaz ya ha pasado a la siguiente fase de lo que será sanción para aquel peatón que sea sorprendido, pues cruzando este punto, después de cruzar el puente internacional del lado mexicano hacia esta frontera, y cuya intención es dirigirse a la zona centro de esta comunidad. Bueno, pues después de haber hecho por algunas semanas algunas recomendaciones, algunos exhortos, inclusive educación, concientización para pues prevenir el cruce que normalmente utilizamos para llegar a la zona centro, ahí sobre la calle Garrison, pues esto ya no es así. La fase de sanción de multas ha comenzado, y bueno, pues la jefa, la directora del departamento policial, Amy González, está haciendo el llamado a los peatones para que utilicen el semáforo, como lo dimos a conocer hace algunas semanas, y pues debidamente caminen hacia la zona del centro por ese cruce autorizado. Hay detecciones de personas que rompen la cinta amarilla que colocaron por entre los conos que justamente delimitaban el paso a las personas para evitar algún accidente. Todo esto se deriva de los cambios que hizo la ciudad desde la calle Monroe hasta el puente internacional número 1, de los carriles que dirigen hacia ese cruce y también a la zona centro. Todo eso se modificó, entonces pues ahora las multas van a corresponder a un juez de paz. Cuando alguien sea detectado caminando por ese punto ya restringido, bueno, pues entonces será objeto de una multa que el juez de paz evaluará y le impondrá. Así que bueno, la directora policial hizo énfasis en que las personas deben atender esta medida para, sobre todo, primero evitar ser objeto de algún accidente y sufran lesiones, porque eso sí fue claro. Si una persona es atropellada o víctima de algún accidente, bueno, el responsable va a ser esa misma persona, no el conductor, porque el conductor tiene vía preferencial. Entonces, pues sí, cabe el llamado que hace de manera oportuna la autoridad para evitar algún incidente mayor en este punto que ya está restringido. Hasta la calle Adams tienen que

0: Cure, si es así, entonces tienen que llegar a Eagle Pass a través del puente internacional número 2, y es posible también, esto lo señalamos hace algunos días, que la autoridad lo tome en cuenta y prepare alguna ordenanza que permita a los peatones que utilizan justamente este puerto fronterizo, pues no se vean pues el riesgo de ser embestidos por algún usuario del puente que utiliza este tipo de aparatos para llegar a Eagle Pass. Ya ha sucedido y es por ello que la administración municipal, obviamente con el concilio, pues analiza imponer una medida que prohíba a estos usuarios de los puentes internacionales utilizar justamente los aparatos que ya le menciono. Para ello, bueno, que la autoridad policial estará simplemente pendiente de cualquier reporte que pueda surgir en este puente internacional número 1. Es información que en su momento nos dio a conocer la directora del sistema de los puentes municipales, Patricia Mancha. En temas diferentes, la administración municipal que encabeza Homero Valderas, y como gerente municipal y también como alcalde Aarón Valdés, ha informado sobre la captación de 37 millones de dólares en inversión comercial y ha detallado el origen justamente de estos recursos. Pues habla de por ahí algunas construcciones que están en marcha, otras que son derivadas de ampliaciones, pero que finalmente son recursos que entran a la ciudad y que, bueno, pues está abierta esta frontera para todo aquel inversionista que quiera traer sus negocios y ser parte del desarrollo y crecimiento económico que está pues enfrentando justamente de manera positiva esta frontera. De igual manera, tanto el mayor como miembro del concilio, inclusive del consulado mexicano, están haciendo la promoción de este parque industrial denominado Empire, que se localizará al sur de esta población y que, bueno, pues traerá, dicho está de paso, mayor inversión, más empresas que también se quieran unir a pues a lo que la ciudad de Eagle Pass está registrando en estos momentos, un tremendo crecimiento y desarrollo económico que beneficia localmente, pero también a la frontera de Piedras Negras. Bueno, es lo que quiso anunciar, lo que quiero decir es que la autoridad municipal es lo que está promocionando con esto del parque industrial nuevo que se avecina para este punto fronterizo y el que le están dando pues mayor promoción por lo que representan para la cuestión de la economía en esta zona fronteriza. Y tres casos de violencia doméstica se presentaron este fin de semana dentro del condado de Maverick, en el que participaron pues tres como responsables, tres hombres, parejas sentimentales de las denunciantes. En dos de los casos hubo por ahí lesiones menores que ameritaron la revisión por parte de paramédicos y bomberos, pues no hubo necesidad de transportar a las víctimas a los hospitales. Lo que sí hizo el departamento del sheriff es recomendar a las denunciantes pues solicitar la intervención, la asistencia de las agencias respectivas para que se emitan las órdenes restrictivas y si el caso lo desean que pues avance, entonces sí ya efectuar alguna denuncia formal para que el responsable pues sea enviado ante la corte y en su momento reciba la sanción correspondiente. En el caso del departamento de la policía en la ciudad ocurrieron también dos situaciones de esta naturaleza. Hubo lesiones no mayores contra las denunciantes, pero que de igual manera los responsables tuvieron que ser arrestados y remitidos a las celdas municipales, para que el caso pues avance con respecto a las investigaciones y posibles aplicación de las sanciones en su contra. Mi reporte por el momento, Armando, compañeros.
1: Perfecto, Eleazar, muy completo también tu reporte, muchas gracias.
0: Buenos días.
1: Buenos días, 7:28 a.m, temperatura en los 25 grados centígrados, 77 grados Fahrenheit. Y la humedad se sitúa en el 87% en el ambiente. Vamos a la otra vía de comunicación con nuestro compañero Salvador González y su primer reporte de esta semana.

0: estás, Chava? Buenos días.
1: Muy buenos días, Armando. Te saludo con mucho gusto en este inicio de semana e inicio de mes de junio. Muy buenos días a la audiencia de Radio Zócalo Noticias. Como siempre, bueno, reportando los hechos que acontecen acá en las calles y en las colonias de Piedras Negras. Fíjate, Armando, que ya habíamos reportado una situación similar que todavía no se atiende, por cierto, allá en Villa de Fuentes. Recordarás el reporte que hacían vecinos de ahí de la calle Juárez, cruce con calle Hidalgo, donde un poste que es propiedad de CFE quedó muy dañado después de un percance automovilístico en ese poste. Bueno, algo similar sucede acá, y es lo que nos reportan también, Armando, acá en Avenida Juan Pablo II, ahí frente al Tecnológico de Piedras Negras, hay una negociación de venta de pollo frito. Bueno, ahí en esa esquina, Armando, que es Juan Pablo II, ahí tienen otro poste que es propiedad de CFE, que también por cuestiones ahí de percances automovilísticos, pues también quedó muy dañado de su base. Inclusive se pueden apreciar las varillas expuestas ahí en el lugar derivado de que el concreto, pues, que se dañó, pues que dejaron estas varillas ahí en esas condiciones, que también, de acuerdo a lo que mencionan vecinos, que pudiera ser también un cambio de poste en esa zona, así como lo determinaron los vecinos también de Villa de Fuente, aunque ya será el personal de Comisión Federal de Electricidad quienes revisen las condiciones de los postes para ver si es viable o no su cambio, y bueno, va a hacer trabajos en ello. Mientras tanto, ese es el otro caso que nos comparten acá en la avenida Juan Pablo II, ahí frente al Tecnológico, en contraesquina de este pollo frito, para que se analice el caso por parte de CFE.
0: Perfecto, Chava, muchas gracias.
1: Muy buenos días.
0: Buenos días, y antes de ir a la pausa comercial, se me pasó comentarlo ahorita que estaba nuestro compañero Eleazar Ibarra Escobedo al aire, felicitarlo porque hoy, precisamente hoy, cumple 30 años como carrera periodística. Así que muchísimas felicidades al buen Eleazar Ibarra Escobedo, oriundo de Cuatro Ciénegas, y que es nuestro compañero corresponsal en la vecina ciudad de Igualpaz y el condado de Maverick. Felicidades, Eleazar. Vamos a la pausa, enseguida regresamos.
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12: De la mañana con 34 minutos, temperatura 25 grados centígrados, 77 grados Fahrenheit. El candidato de la Alianza Ciudadana por la Seguridad a la Diputación Local, Guillermo Ruiz Guerra, reafirmó su compromiso de trabajar desde el gobierno del estado a favor de la seguridad de Coahuila y de Piedras Negras, así como por las personas con discapacidad, por los jóvenes, el sector rural y el impulso a los deportes. En su cierre de campaña, en medio de un ambiente de celebración, el abanderado encabezó el evento acompañado de su compañero de fórmula, Raúl Cayetano, donde agradeció el respaldo recibido durante sus recorridos por las colonias de Piedras Negras y llamó a la ciudadanía a participar en la jornada electoral del próximo 7 de junio. Aseguró que aunque el evento marcó el cierre oficial de campaña, continuará realizando actividades y visitando las colonias hasta el último minuto permitido por la ley electoral para llevar su propuesta legislativa a la gente. Ante simpatizantes y militantes tanto del Partido Revolucionario Institucional como de Unidad Democrática de Coahuila, destacó que continuará gestionando apoyos y recursos para mejorar la calidad de vida de las personas con discapacidad, como lo ha realizado en el pasado, en el presente y lo hará en el futuro. Enfatizó que invertir en los jóvenes representa apostar por el futuro de Piedras Negras y de todo Coahuila, por lo que subrayó que su labor legislativa estará enfocada en proteger a las familias coahuilenses. Subrayó que la elección representa una oportunidad para mantener el rumbo de Coahuila en materia de seguridad, paz y calidad de vida, temas que consideró prioritarios en la entidad.
13: De agradecimiento a toda la gente que participó, que nos abrió las puertas de su casa, que es parte de este proyecto, y cada vez vimos una campaña, mucha gente que se sumó, que está con nosotros, que nos da nuestro respaldo, ese gran respaldo que ocupamos el próximo domingo, el próximo 7 de junio, para que el rumbo de Coahuila siga por el rumbo de la seguridad, por el rumbo de la paz y de la tranquilidad y la calidad de vida con la que se vive hoy en día en nuestro estado. Y bueno, estamos listos para dar el último cerrón de aquí al miércoles, que todavía vamos a ir con actividades, y el día de hoy a bailar un rato aquí con el grupo JLB y compañía, con una buena, amenizando un buen ambiente, y bueno, pues tenemos casa llena, gracias a Dios, mucha gente que vino el día de hoy al llamado que hicimos a esta invitación de este gran cierre de campaña. Pues es importante que todos participemos, que nos sumemos, que la ciudadanía participe, para que no nos arrepintamos el día de mañana de no decidir lo, en este día tan importante, que es una buena causa que tenemos que salir todos a defender. No hay que recordar que la causa que nos mueve es la causa de seguir manteniendo a Coahuila seguro y a Coahuila blindado. Así que salir todos a votar el próximo 7 de junio, vamos a ganar, y es importante que la ciudadanía participe y que todos cumplamos con este derecho que tenemos, con este ejercicio.
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15: El respaldo de las comunidades rurales hacia Gabriela López quedó de manifiesto durante el encuentro que sostuvo con ejidatarios de Piedras Negras, quienes le expresaron su confianza para representar sus causas y atender las necesidades que enfrentan día a día. Durante la reunión celebrada en el Salón Ejidal, las y los asistentes señalaron que una de sus principales preocupaciones es la situación del agua en sus comunidades, problemática que consideran urgente atender por su impacto directo en las familias ejidales. Además, plantearon la necesidad de recibir apoyo y orientación en distintos trámites y gestiones que durante años han permanecido sin una atención efectiva. En un diálogo abierto y cercano, Gabriela López escuchó cada uno de los planteamientos, reiterando que la verdadera representación ciudadana comienza escuchando a las personas, entendiendo sus necesidades y construyendo soluciones a partir de la realidad que viven las comunidades. La candidata presentó los principales ejes de su proyecto legislativo y destacó la importancia de fortalecer la atención a las comunidades ejidales, impulsando acciones que permitan mejorar las condiciones de vida de quienes han contribuido durante generaciones al desarrollo de la región. Las mejores propuestas nacen cuando escuchamos a la gente. Nuestro compromiso es mantener un diálogo permanente con la ciudadanía para que las necesidades reales de las comunidades sean tomadas en cuenta y se conviertan en acciones concretas, expresó. Asimismo, señaló que de obtener la confianza de la ciudadanía para llegar al Congreso del Estado, trabajará para impulsar y gestionar soluciones dentro de las facultades que corresponden a la labor legislativa, siempre privilegiando el bienestar de las familias del Distrito 02. Durante el encuentro, los ejidatarios reconocieron la disposición de Gabriela López para escucharlos y manifestar su respaldo a su proyecto, convencidos de la necesidad de contar con una representante cercana, sensible y comprometida con las causas de la gente. Más que solicitar apoyos, los ejidatarios pidieron ser escuchados. Más que promesas, encontraron disposiciones para atender sus causas.
16: En más información, Mayra Rubí Rangel, candidata de Morena PT para la Diputación Local del Distrito 02, recorrió este domingo la colonia Zaragoza, donde dialogó con vecinas y vecinos sobre sus propuestas en la recta final de la campaña electoral. Durante este recorrido, la candidata hizo un llamado especial a las y los jóvenes para que participen en la jornada electoral del próximo 7 de junio, destacando el interés que han mostrado por los temas públicos y la importancia de que ejerzan su derecho al voto de manera libre e informada. Rangel exhortó a la juventud a no dejarse presionar ni influenciar por intereses externos al momento de emitir su voto. Señaló que la participación ciudadana debe darse con libertad y responsabilidad, privilegiando siempre los valores democráticos. Asimismo, abordó el tema de la pensión universal para personas con discapacidad, señalando que en ocasiones anteriores la propuesta no obtuvo el respaldo necesario en el Congreso del Estado, por lo que afirmó que buscará impulsar acciones que permitan fortalecer este tipo de apoyos para las familias que más lo necesitan. Finalmente, también se refirió a la necesidad de atender problemáticas que impactan a la ciudadanía, señalando que existe interés en atender demandas que han sido planteadas por la población, por lo que se comprometió a mantener siempre un trabajo cercano a la gente de este distrito.
17: A prácticamente una semana de que se lleve a cabo la jornada electoral del domingo 7 de junio para renovar el Congreso local, La Cámara Nacional de Comercio invita a toda la comunidad de Piedras Negras a que salga ese día a emitir su voto. Benito Martínez González indicó que siempre han sido un organismo que promueve la participación ciudadana en cualquier tipo de elección, sobre todo en este proceso en el que por antecedentes no se genera mucha efervescencia. Dijo que en ese sentido, algunos de los socios implementan promociones y descuentos para buscar motivar a los ciudadanos a que hagan valer su derecho al voto por quienes ellos consideren que es la mejor opción.
18: Sí, definitivamente sabemos que es una elección nada más aquí es estatal, únicamente para diputados. Sabemos que históricamente la afluencia es baja, y lo que necesitamos nosotros como ciudadanos, tenemos que salir a votar. Igual es nuestra obligación, nuestro derecho, y tenemos que cumplir. Al final de cuentas, si queremos que las cosas mejoren, pues tenemos que salir a votar principalmente, ¿no? Al salir a votar, ganamos todos.
19: Independientemente, ¿no?, de cualquier descuento o que te pueda dar
18: sí, eso, comercio, ¿no? esos incentivos, que también invitamos a todos los comercios que lo hagan, definitivamente sirve. Sin embargo, pues lo principal es salir, demostrar el interés, ejercer nuestro derecho de voto, y pues bueno, pedir resultados.
12: 7:42, temperatura 25 grados centígrados, 77 grados Fahrenheit. Hacemos una pausa, enseguida continuamos.
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27: Son las 7:46 y es una consigna votar en contra de la cuenta pública del municipio, así lo afirmó el presidente municipal Carlos Jacobo Rodríguez. Como una encomienda emanada por una línea política, fue considerada el actuar de algunos regidores en el Cabildo al momento de reprobar las cuentas públicas de la administración por el alcalde Jacobo Rodríguez, hecho que se ha presentado en múltiples sesiones del Pleno. No obstante, el edil aseveró que estas decisiones no representan un efecto que perjudique a su gobierno, ya que dijo, finalmente, es la Auditoría Superior del Estado la autoridad que se encarga de analizar los reportes, que hasta el momento no han notificado alguna irregularidad en el ejercicio de los recursos públicos, como lo han señalado algunos regidores. Rodríguez González dijo que esto es una muestra de los intereses políticos por afectar el desarrollo de su gestión bajo el enfoque financiero, además de que el voto en contra que emiten durante las sesiones está generado por el desconocimiento que se tiene y que se merma por cumplir con una línea política.
0: Es una opinión, es una línea que le dan a los regidores que están en contra de nosotros y levantan la mano sin saber literalmente en qué se gasta el dinero. Es una consigna que tienen algunos regidores para detener el desarrollo de nuestro gobierno, y esto no implica nada. Que los regidores voten la cuenta pública en contra de alguno de ellos no implica nada. ¿Quién es la que sí cuenta? La Auditoría Superior del Estado, obviamente. Entonces, una vez que tengamos esa auditoría, bueno, pues ya veremos qué es lo que podemos subsanar o qué errores cometimos o qué ilegalidades cometimos. Pero, mientras tanto, esto es manipulación total. Nosotros no reprobamos ninguna cuenta pública, simplemente los regidores, bajo su opinión y bajo la línea que tienen, votaron en contra de algo que desconocen completamente.
12: 7:48 a.m. y hablando de la línea que siguen algunos regidores, tanto de oposición como del mismo movimiento, esta también ha impedido que avance como se esperaba el proceso de licitación de las 120 nuevas concesiones de taxi, afirmó Carlos Jacobo Rodríguez González. El presidente municipal de Piedras Negras aseguró que algunos ediles con intereses partidistas y políticos han retrasado deliberadamente dicho proceso e incluso la Comisión de Transporte no ha podido sesionar por sus ausencias. Recordó que la intención de impulsar esta licitación es mejorar las condiciones de taxistas que tienen años en dicho oficio para que puedan hacerse de su propia concesión y con ello aumentar sus ingresos y los de sus familias. Rodríguez González puntualizó que actualmente los operadores pagan rentas diarias que oscilan entre los 700 y 900 pesos, además de poner de su bolsa el costo de la gasolina y, en muchas ocasiones, también el de las reparaciones. Pero la posibilidad de tener su propia concesión les permitiría ahorrar este dinero, incrementando significativamente sus ingresos. Licitación sustentada en un estudio elaborado por la Dirección de Desarrollo Urbano.
0: Hoy en día los choferes pagan 700, 800, hasta 900 pesos, en algunas ocasiones de renta diaria, de concesión. Y bueno, no, si te ahorras ese dinero teniendo tu propia concesión, pues imagínate los ingresos que puedes tener por semana o por mes. Nosotros hemos tenido logros importantes, hemos negociado el tema de las rentas con los concesionarios, hemos negociado las tarifas, hemos negociado que ellos por primera vez en la historia tengan seguridad social. Nunca habían tenido los choferes seguro. Entonces, ellos saben que estamos del lado de ellos, de los choferes. Pero bueno, hay intereses también dentro del Cabildo, no se ve la misma apertura por parte de algunos regidores, porque pues ya saben que algunos regidores, pues cuando uno propone algo, por el hecho de que uno lo propone, estar en contra. Entonces, ellos saben de qué, en qué cancha está el tema de las condiciones. Yo mañana mismo firmo para que salgan esas 120 en base a un estudio que ya se realizó por parte del de la Dirección de Desarrollo Urbano. Entonces, pues las tienen detenidas en la comisión, no han querido sesionar, y luego citan y no van. Ya saben ellos cuál es el tema. Hay algunos choferes, también hay que decirlo, como que no están tan contentos porque se puede generar más competencia. Yo no soy de esa idea, pero bueno, nuestra postura es la misma. Estamos del lado de los choferes de Piedras Negras para que tengan su propia concesión y puedan generar más ingresos para su familia.
15: Y aunque se trata de un proyecto que cuenta con el aval de los gobiernos federales, tanto de Estados Unidos como de México, el Puerto Verde es una obra particular y depende de la tramitología de permisos y autorizaciones para terminar de concretarse. Y si bien consideró que sí se tienen avances, el presidente municipal de Piedras Negras, Carlos Jacobo Rodríguez González, aseguró que donde más ha enfrentado obstáculos es en el vecino país, por controversias entre el condado y la ciudad. No obstante, consideró que de concretarse permitirán fomentar el crecimiento y la agilidad de los cruces fronterizos, lo que detonará el intercambio y desarrollo comercial tanto de esta ciudad como de Eagle Pass en el mediano y largo plazo. El edil nicaragüense estableció que a pesar de la división de opiniones en la vecina comunidad, los propietarios del proyecto muestran un gran interés en iniciar en breve la construcción, esperando los primeros permisos necesarios para avanzar.
0: Pues el Puerto Verde es un proyecto privado, o digamos público-privado. Es un proyecto que anunció ya la presidenta de México en su conferencia matutina. Pues es cuestión de permisos. Recordemos que se tienen que poner de acuerdo entre pues Piedras Negras o México y Estados Unidos, ¿no? En este caso, Eagle Pass, el condado de Maverick. Vemos que en el condado de Maverick, en la ciudad, como que hay diferentes opiniones sobre el puente. Algunos lo quieren, otros sí hay avance. Pues obviamente que están los propietarios de ese proyecto pues muy interesados en empezar la obra, pero si no tienen los permisos correspondientes, pues no se va a poder iniciar el proyecto, ¿no? Entonces nosotros estamos esperando que inicie ya esta construcción. Claro que queremos que haya mayor desarrollo, mayor crecimiento y que tengamos cruces más rápidos y que podamos seguir siendo una frontera atractiva, ¿no? Eso es fundamental para nosotros.
16: Siete de la mañana con 53 minutos, la temperatura es de 26 grados centígrados. Vamos ahora a recibir aquí en los estudios de Radio Zócalo Noticias a Sergio Borja Castillo. Él es el candidato del Partido Acción Nacional en busca de la diputación por el Distrito 02. Sergio, ¿cómo está? Buenos días.
1: Buen día, muy agradecido por la oportunidad y pues ya en los últimos días de campaña, gracias a Dios, vamos bien. Mañana martes nos visita nuestro presidente del Comité Ejecutivo Nacional, Jorge Romero. Pues a acompañarnos, darnos el apoyo y aprovechando la oportunidad para invitar a los simpatizantes y militantes de nuestro partido a que nos acompañen a las 4:00 p.m. Vamos a tener un evento en el área de la Gran Plaza, posteriormente un recorrido en el Mercado Zaragoza y concluimos con un volanteo en 16 de septiembre y San Luis. Y bueno, me parece que es importante la visita del presidente porque pues nos trae reflectores, la oportunidad de que se dé a conocer pues el trabajo que hemos estado realizando y pues invitándolos este martes a las 4:00 p.m. en la Gran Plaza.
16: No viene solo, ¿no? Me imagino el presidente nacional.
1: Bueno, ya hay una avanzada. Hay algunos diputados federales, gente de Sonora, de Colima y de Michoacán.
16: ¿Cómo tomas este respaldo, este espaldarazo ya a prácticamente muy pocos días de que termine la campaña y de que venga la elección?
1: No, pues digo, la verdad es que es pues un personaje al interior de nuestro partido. El hecho de que el presidente nacional venga pues significa simplemente lo que mencionaba en un principio, pues el respaldo que viene dándole a los diferentes candidatos de los 16 distritos. Y pues bueno, ciertamente tendrá simpatías dentro de la ciudadanía y que va a ocasionar que la gente voltee a ver nuestra campaña. Y pues nada más ya esperando la conclusión de la misma y optimistas. Hace unos días que estuve aquí con ustedes, alguien mencionaba sobre las encuestas. Yo decía, bueno, las encuestas, desafortunadamente, por la falta de credibilidad en muchas cosas de nuestra vida política, pues se dice que quien paga manda. Y bueno, yo tengo la sensibilidad de que algunos grupos sociales de aquí en nuestra ciudad, en reuniones, pues sale el tema de la política. Y afortunadamente hay buenos comentarios para tu servidor. Ojalá y que el próximo 7 de junio se reflejen en el voto. De ahí la oportunidad de invitar a la ciudadanía que salga a votar por el partido que gusten. Pero en este caso Acción Nacional, el PAN y Sergio Borja les pide su voto de confianza.
16: En ese sentido, Sergio, preguntarte, independientemente del resultado que pueda arrojar este proceso electoral el próximo domingo 7 de junio, ¿consideras que es una ganancia para el partido el que después, como tú bien lo comentabas también en una entrevista anterior, venir en alianzas y hoy soltar la mano los otros partidos y estar nuevamente solo Partido Acción Nacional para reposicionarse dentro de la preferencia electoral?
1: Bueno, nosotros tenemos ya un mensaje en el que damos a conocer que estamos demostrando en esta campaña que el PAN sigue vivo, está más vivo que nunca. Ciertamente vamos contra corriente porque vamos contra un músculo que se ha ejercitado por años y vamos contra la chequera de la actual administración. Pero vaya, eso no nos detiene. Este recorrido en las colonias pues ha despertado al Sergio Bronco, al Sergio opositor que por años había estado participando en política. Siento el dolor de nuestra gente. En el recorrido de mi barrio, en el Mundo Nuevo, la gente se me acercó y no menos de tres me dijeron: no le falla el barrio. Entonces yo traigo un gran compromiso en el sentido que esto no debe terminar. Tenemos que buscar de alguna manera organizar a la ciudadanía para que exija sus derechos, que se cumpla lo que se prometió. Yo les mencionaba que desafortunadamente la cultura política es de que vamos, votamos y soltamos a los servidores públicos. No, aquí hay que estar puntuales. Precisamente por no ser copartícipes, pues suceden muchas de las cosas que posteriormente nos lamentamos o señalamos. En ese sentido, pues no, esto no termina aquí. Es demostrar de que el PAN está vivo, con independencia del resultado que vayamos a tener, y que estamos sentando las bases para lo que viene en el 2027, la presidencia municipal y la diputación federal.
15: Candidato, me gustaría mucho su opinión con respecto a si como militante del Partido Acción Nacional apoyas a Maru Campos o realmente consideras que es traidor a la patria.
1: La verdad es de que, digo, hablar de traición a la patria, yo creo que simplemente se está utilizando en un momento político. Al contrario, yo creo que la señora está demostrando que quiere a los chihuahuenses y que este problema en la cual se metió el gobierno federal, que posteriormente ya recularon y resulta que retiraron la denuncia que se había presentado
15: en contra de ella. No se ratificó.
1: Es retirarla. Simplemente, si saben del proceso jurídico, es la presentas y no la ratificas. No la ratificas, simplemente estás diciendo que no vas a continuar. Entonces, de ahí, desde que simplemente es un golpeteo político, que todo el aparato de gobierno se centró contra una mujer gobernadora y que lo único que hicieron es hacerla grande a nivel nacional. Y bueno, se demuestra una vez más que desafortunadamente los de Morena, como decían, que no son lo mismo, efectivamente no son lo mismo, son peores. Son peores que el anterior régimen, porque simplemente la integración de los mismos, del mismo partido, está, y lo tengo que señalar, está lo peorcito del PAN, lo peorcito del PRI y los falsos izquierdistas. Porque los falsos izquierdistas es todo lo contrario, con los verdaderos izquierdistas se puede dialogar, se puede construir, se pueden buscar consensos. Y aquí es todo lo contrario. Entonces, retomando tu pregunta, no, por supuesto que la señora gobernadora de Chihuahua, Maru Campos, es una excelente gobernadora que demostró que está interesado por el bienestar de los chihuahuenses. En un municipio gobernado por Morena se desmanteló un laboratorio en el cual se estaba generando drogas que vienen y destruyen a nuestros jóvenes y por supuesto a los diferentes países que lo consumen.
15: ¿Y tu opinión con respecto a la ley de no injerencia extranjera durante los comicios, si podría ser anulado?
1: Por supuesto que no, nada más en las cuestiones electorales. Yo creo que nuestra soberanía se debe defender a capa y espada, pero a la ciudadanía le tenemos que hablar con la realidad. Si agentes de diferentes organizaciones, en este caso de Estados Unidos, están en nuestro país, es resultado de los tratados que tenemos con ese país, que en ocasiones exceden, bueno, pues ahí está la Secretaría de Gobernación para que tome cartas en el asunto. Pero sí, definitivamente, en el buen sentido de la palabra, los panistas, en su momento, cuando haya necesidad, por supuesto que defenderemos la soberanía de nuestro país.
17: ¿Qué propone, candidato, para mejorar la relación precisamente con los Estados Unidos en el aspecto comercial y económico? Por ser frontera, ¿cómo impulsar el turismo? ¿Qué hacer ahí?
1: Y es un tema muy interesante, pero que no lo podemos tratar de manera aislada. Tiene que ser coyuntural y de gran amplitud. Mira, en el caso concreto de aquí, de nuestro segundo distrito, que es la ciudad de Piedras Negras, se habla del turismo médico y se implementó la participación o la fluidez que se le podía dar a los pacientes para que al momento de venirse a atender a Piedras Negras tengan una buena fluidez en su retorno. Pero eso no lo es todo. Es buscar la coyuntura para que los prestadores de servicio tengan lo que es realmente una buena atención, atención de calidad, para que el comensal regrese. El problema que estamos viviendo en cuanto a las vialidades, más allá de la situación física en la que se encuentran, me refiero a la actuación del Departamento de Policía y Tránsito, que cuando traes una patrulla atrás de ti, lejos de sentir seguridad, sientes temor. En mis recorridos, los que se dedican a la repartición de comida me dicen de que son presas del Departamento de Tránsito un día sí y otro también. Entonces, por supuesto, para que la inversión venga, y en ella también el turismo, tenemos que buscar que nuestra ciudad, en el buen sentido de la palabra, esté tranquila, sea armónica.
17: Más hospitalaria.
1: Por supuesto. Mira, acabo de vivir un suceso muy lamentable, en doble sentido, la supuesta violación o atentados para una niña. Y la ciudadanía se manifestó, y qué bueno, pero dentro de sus acciones desbocó en el cierre temporal del puente internacional número 2, y eso afecta la imagen y la buena relación. Le da temor a los vecinos el visitarlos. Pues la ausencia de la autoridad en su momento, pues termina en esta situación muy lamentable, insisto. Entonces, tenemos que buscar que haya una buena armonía por parte de la autoridad municipal con su cabildo, porque un día se pelean y otro también. Eso repercute también en la visita del turismo. Pero tenemos que, Piedras Negras ya tiene que pensar en grande. No podemos enfocarnos nada más en eventos pequeños. Tenemos que pensar en grande, tenemos que copiar de los vecinos de nuestro país. No estoy hablando de los de enfrente, de en el país, que tienen grandes eventos y que eso repercute en una buena participación del turismo. Mira, hace años aquí en Piedras Negras se realizaba, por darte un ejemplo, las competencias en regatas. Pues tenemos un río Bravo que no lo hemos sabido utilizar. Tenemos talento artístico aquí en nuestra ciudad y que está fuera de nuestro estado. El traerlo, tenemos artistas locales. Tenemos una muy buena gastronomía en nuestra ciudad, en nuestro estado. Pues somos los creadores del Nacho. Entonces, es una buena administración, que haya confianza por parte de policía y tránsito, que haya hospitalidad, como tú acabas de mencionar. Entonces, es global, pero tenemos que enfocarnos todos. No podemos dejarle todo al gobierno, y tenemos que buscar que haya una sinergia entre la IP y las autoridades.
2: Sergio, ya por último, ¿qué actividades tienes hoy y qué vas a tener para el cierre ya preparado?
1: Bueno, hoy agradeciendo el espacio, ahorita a las 10 empieza un toca-toca lo que es la parte sur de la ciudad. Por la tarde continuamos por acá por Villarreal, Acoros, año 2000, y preparando toda la logística para el día de mañana. Yo reitero, invitarlos, este martes nos visita el presidente nacional del PAN, Jorge Romero, en el área de la Gran Plaza, y por último, invitarlos a votar este próximo 7 de junio. Por el que gusten, pero hay que salir a votar, pero de manera particular, ojalá que sea por el PAN.
2: Esa es buena invitación. Pues te agradecemos, Sergio, que hayas estado con nosotros esta mañana aquí en Radio Zócalo Noticias, pues pendientes de la visita el día de mañana del presidente nacional, y pues bueno, al cierre listo para encarar el próximo domingo 7 de junio.
1: Listo para el resultado.
2: Listo para el resultado. Nos vamos hasta Ciudad Acuña porque ya está lista nuestra compañera Alma Proa con su reporte de esta mañana. Alma, ¿cómo estás? Buenos días.
3: Muy buenos días, compañeros, buenos días a todo nuestro auditorio. Les saludo desde el bello puerto del futuro para darles a conocer los hechos más relevantes acontecidos en esta frontera. Les informo que durante la fase del mundial, la Secretaría de Salud del Estado de Coahuila va a reforzar las medidas de vigilancia, esto con el fin de disminuir los riesgos para las familias coahuilenses. Razón por la cual se va a realizar la instalación de módulos en aeropuertos y centrales de autobuses foráneos. El secretario de Salud en la entidad, Eliud Aguirre Vázquez, manifestó que estos módulos se va a realizar la aplicación de cuestionarios y valoraciones aleatorias para disminuir riesgo de contagio y propagación de virus y enfermedades. Manifestó que en estas acciones involucra la participación directa de autoridades municipales, toda vez que la coordinación, dijo, es crucial para garantizar la salud de las familias. Estas medidas, dijo, son necesarias tomando en consideración el flujo de personas que habrá de transitar por las carreteras y municipios de Coahuila para arribar a las sedes mundialistas, tanto en el estado de Nuevo León como en los Estados Unidos. El secretario de Salud manifestó que en este momento se está en una etapa de vigilancia epidemiológica en relación a los casos de antivirus registrados precisamente en el viejo continente, por lo que se está estudiando todo lo relativo a las medidas de prevención y control de este virus, resaltando que hasta el momento no se tienen casos o reportes registrados en el país. También les voy a conocer que en el marco de los festejos del centenario de la Cámara Nacional de Comercio y Servicios Turísticos del municipio de Acuña, los socios de este organismo recibieron la visita del presidente de la Canaco a nivel nacional, Octavio de la Torre Estéfano, quien encabezó la reunión con comerciantes y representantes de este organismo en Coahuila. Detalló que dentro de los proyectos en los que se está trabajando a nivel nacional es lo relativo a las políticas de regulación, incrementos salariales, reducción de la jornada laboral bajo ciertas condiciones que permitan beneficiar, crecer y fortalecer al comercio. Mencionó que dentro de los beneficios de contar con un comercio organizado se destaca el acceso que tienen los trabajadores a la seguridad social, a recibir prestaciones que establece la ley, como es el tema de los aguinaldos, utilidades, financiamiento para la vivienda, vacaciones y un retiro digno. El presidente de la Canaco dijo que apostar por la formalidad es apostar por un mejor desarrollo dentro de las comunidades, toda vez que los impuestos que se generan se traducen en obras de beneficio colectivo para los ciudadanos. Actualmente la Cámara Nacional de Comercio agrupa a más de 2 millones de comerciantes en 258 cámaras establecidas en 1827 municipios del país. Ya también continuando con el tema de la política local, les informo que los candidatos de la Alianza Ciudadana por la Seguridad continúan trabajando a tambor batiente para dar a conocer las propuestas y sostener un diálogo directo con los ciudadanos, quienes han solicitado precisamente su respaldo para hacer su voz en la próxima tribuna del estado de Coahuila. Francisco Javier Navarro Galindo y Héctor Alberto de Luna Sánchez realizan recorridos por los distintos fraccionamientos de la ciudad, además de tener importantes reuniones con organismos de la sociedad civil. Los abanderados del PRI-UDC han coincidido en señalar que el diálogo directo que tienen diariamente con los ciudadanos enriquece la plataforma de propuestas, las cuales están encaminadas a fortalecer el trabajo que se ha realizado por parte de las autoridades para garantizar el bienestar de los niños, jóvenes, hombres y mujeres que radican precisamente en cada uno de los municipios del estado de Coahuila. Los ejes orales de sus propuestas se centran en iniciativas encaminadas a fortalecer el desarrollo económico, la infraestructura, la seguridad, educación, programas sociales, fortalecer el campo y la ciudad. Con ello, se detona el progreso de los municipios que conforman el Distrito 1, como son Acuña, Jiménez y Zaragoza. Y precisamente en este último municipio, el día de ayer, los abanderados de esta alianza realizaron su tradicional cierre de campaña, donde fueron pues prácticamente elogiados por todos los, aquellos simpatizantes de los partidos que la conforman. Fue un gran ambiente de fiesta el que se vivió precisamente en el municipio de Zaragoza en el marco de este primer cierre de campaña. Compañeros, esto es parte de la información generada en el Puerto del Futuro. Desde la redacción de Zócalo Acuña para Radio Zócalo, les informó Alma Proa.
2: Te agradecemos el reporte de esta mañana, Alma, que tengas excelente día.
3: Muy buenos días, compañeros.
2: Buenos días a nuestra compañera Alma Proa. Y regresamos a la vía de comunicación, pero ya aquí en Piedras Negras, nuestro compañero Salvador González con su segundo reporte de este lunes. Adelante, mi chava, buenos días.
4: Te saludo, Ángel, con muchísimo gusto en esta mañana. Muy buenos días a la audiencia de Radio Zócalo Noticias, para informarte de cómo amanecimos el día de hoy acá en la escuela primaria José Manuel Maldonado. Maldonado, Ángel, recordarás que el jueves de la semana pasada hubo una manifestación de unas madres de familia de esta institución educativa, aunque la manifestación fue pacífica, sin interrumpir las clases de los alumnos, donde solicitaban se revisara el caso de las maestras que fueron separadas de las aulas y que fueron asignadas a la al área de la dirección allá precisamente en las instalaciones de la Secretaría de Educación Pública. Comentarte, Ángel, que en esta mañana amanecimos ahora con un panorama pues un tanto diferente. Ángel, se vuelve a manifestar, se vuelven a levantar la voz las madres de familia en esta institución educativa. Bueno, la situación es de que exigen que las maestras sean escuchadas. Recordemos el caso a fondo, es que las maestras fueron separadas de las aulas por motivo de que una madre de familia les puso una orden de restricción, el cual, bueno, no pueden estar en las instalaciones de la escuela en tanto no se resuelva esta situación legal allá precisamente en la Fiscalía Delegación Norte 1. Pero aquí, a diferencia del jueves, Ángel, aquí las instalaciones fueron tomadas. No hay entrada para nadie, ni para los propios alumnos, ni para los maestros, para nadie. Las instalaciones de esta escuela primaria José Manuel Maldonado están tomadas por parte de los mismos padres y madres de familia, el cual, bueno, vamos a platicar precisamente con algunos de estas madres de familia. Muy buenos días, ¿cómo marchó?
5: Buenos días.
4: Así que nos cuál es el panorama, porque tengo entendido que cerraron las escuelas, no se permite el acceso a nadie, a diferencia del pasado jueves. El panorama de hoy es diferente.
6: pues queremos una solución. Uh-huh. Nada más solo buscamos lo mejor para los niños. Pues eso es que regresen las maestras.
8: Uh-huh. Es nada más lo que piden.
6: Uh-huh. Nada más es lo único que pedimos.
8: Sí, claro que sí.
6: Bueno, yo tengo un niño en sexto. Uh-huh. Falta exactamente uno para la graduación. ¿Qué tipo de graduación van a tener? Uh-huh. ¿Una que sea toda apresurada o a la mera hora andar haciendo todo? Y eso, porque la maestra de sexto, uh-huh, es una de las maestras que está demandada.
8: Okay.
6: Los niños, precisamente esta generación, cuando los niños salieron del kinder, no se tuvo foto, no se tuvo nada. Uh-huh. ¿Por qué? Porque fue la pandemia. Uh-huh. Y hay cuenta que pues ahorita otra vez no van a tener graduación, no van a tener recuerdos de la salida de primaria.
8: Y por eso ustedes han decidido tomar las instalaciones, para que sea escuchada su petición. Uh-huh. Y que las maestras puedan regresar a las aulas.
6: Sí, ya sí. Uh-huh. Y pues, bueno, pues somos todas contra una sola mamá. O sea, no puede ser que nada más a una sola mamá se le esté agrediendo a su hijo. Uh-huh. O así, claro que no.
8: Es cuarto y sexto.
6: Cuarto y sexto.
8: Y en este caso también la situación es que sus hijos no están recibiendo las clases o uh-huh, el plan educativo.
6: La mamá es del salón de donde está mi niña. Uh-huh. Que es de cuarto. Uh-huh. Y pues se da cuenta que el año pasado la maestra que ahorita tiene sexto fue la que tuvo pasó este grado, y que también la maestra está demandada junto con la directora.
8: Y en este caso, ¿van a tener alguna petición para poder reabrir? No van a ser en tanto no se les resuelva.
6: Que le solucionen a las maestras, solucionándole a las maestras. Uh-huh. Obviamente también solucionan al alumnado y pues a nosotras también. Uh-huh. Es lo único que queremos.
8: Perfecto, pues ahí está, Ángel, esta situación que nos comparten las madres de familia, y ya lo escuchamos de viva voz de ellas, de lo que están solicitando, de la petición, del pliego petitorio derivado de estas, de la toma de estas instalaciones. No hay acceso para nadie. Aquí se encuentra también el profesor, el supervisor de la zona escolar, y que se ha sumado también a dar clases en las aulas. Pensar, profe, que después de tanto tiempo retirado de las aulas, ¿usted volvería otra vez?
9: Seguro que sí, bajamos nuestro trabajo. Nosotros lo que queremos, como le dije la vez pasada, es que nuestros niños estén atendidos. Uh-huh. Desgraciadamente, hoy se cerraron la escuela, pero perjudicando pues a toda una institución, alumnos y maestros. Pero bueno, ojalá y quepa la prudencia, como les dije la vez pasada, en todo el mundo, y pues pronto podamos reabrir nuestra institución para que todo el mundo venga a recibir esa instrucción, que eso es lo que estamos y debemos hacer nosotros, como siempre lo hemos hecho. Y no, después debemos de estar en frente al grupo, mientras no haya aquí una tienda, ahí estaremos.
8: Ahí está lo que nos menciona el profesor Kenchef, estaremos a la espera de que la prudencia, la comprensión y pueda caber en estas madres de familia, para que nuevamente las aperturen la institución educativa, precisamente a los niños. Hay algunos niños aquí a las afueras todavía, algunos madres de familia que traían a sus hijos, al ver el panorama de esta manifestación y de la toma de la institución educativa, decidieron ya retirarse. Otros todavía se encuentran aquí a las afueras de la escuela primaria. Ángel.
2: Pues bastante claro el panorama que están viviendo en estos momentos ahí en la escuela primaria. Chava, tú le has dado seguimiento puntual a este caso, y pues te vamos a encargar, ¿no? Aunque no lo hagamos, sabemos que así lo harás, darle el seguimiento debido y ver qué pasa, ¿no? Si finalmente pues estas maestras se reintegran al salón, si los padres pues entienden la medida de tener maestros sustitutos, pues ya les falta muy poco para concluir el ciclo escolar, y creo yo, por lo que nos comentas, pues ya están próximos a graduarse, que vean el tema de su graduación y que pues no se afecten a más niños por no recibir clases. Te agradecemos este reporte, mi chava.
8: Tenemos pendientes, Ángel, muy buenos días.
2: Muy buenos días a nuestro compañero Salvador González desde las afueras de esta primaria aquí en Piedras Negras. Aquí en el estudio recibimos de nueva cuenta con mucho gusto a la candidata del partido Nuevas Ideas, Vanessa Ramírez, en busca de la diputación local. Candidata, buenos días, pues ya prácticamente el último tirón, ¿no?, de las campañas.
10: Ya el último tirón en esta semana, hoy tenemos nuestro cierre de campaña. Y pues muchas gracias nuevamente por este espacio que me han abierto, pues insistiendo en que la gente
11: salga a votar como nuestro deber cívico, que es lo primero que buscamos como candidatos, que este 7 de junio la gente salga a votar, que analice sus perfiles. De los 8 candidatos y candidatas que somos, la gente salga a votar, que analice sus perfiles de los 8 candidatos y candidatas que somos.

0: persona que consideró que yo no estaba haciendo campaña, no quise contestar, pero yo creo que más allá de una campaña y de que somos candidatas, pues yo creo que la mayoría de nosotras que estamos ahí tenemos una segunda o una tercera jornada como mamás, como amas de casa. Entonces, pues hay que compaginar la campaña con las labores domésticas también, ¿verdad? Yo, para salir de mi casa y hacer campaña, pues me tengo que levantar más temprano, ¿verdad? De lo acostumbrado para poder echar a andar el motor de un hogar, ¿no? Y eso mucha gente no lo ve, pero pues es parte de la violencia, ¿no? Exigirle a todos por igual, sin tomar en cuenta pues que la mayoría de nosotros tenemos una segunda y una tercera jornada. Entonces, pero al final, en el recuento, creo que fue una campaña pues muy digna para nosotras las mujeres. Creo que nos abrieron los mismos espacios en los medios de comunicación. Entonces, pues bueno, pues me siento muy a gusto con la campaña. No creo que haya sido una campaña de ventajas en cuanto al género para nosotras.
1: Buenos días, candidata, bienvenida.
0: Muchas gracias, Mike, muchas gracias.
1: Una pregunta, hemos dado cuenta aquí en este espacio informativo de los posibles vínculos de políticos con grupos delincuenciales sobre el tema del huachicol fiscal. ¿Cómo debería enfrentarse este problema desde el Congreso local?
0: Bueno, a mí, de acuerdo a mi distrito, ¿verdad? De acuerdo a mi distrito, que es Piedras Negras, que somos una frontera, que somos obviamente el paso, como cualquier otra frontera de mercancías ilegales o todas estas cosas, pues bueno, ¿qué tenemos que hacer desde el Congreso del Estado? Lo primero que vivimos nosotros aquí es cómo estamos con nuestras vialidades, ¿no? Cuando empezó todo esto del huachicol fiscal, pues bueno, yo creo que no era, ¿verdad?, algo que no nos diéramos cuenta cómo nuestras vialidades fueron tomadas en las rutas fiscales por esto. Y desde el Congreso del Estado, pues bueno, a ver, ¿qué está pasando en mi frontera? Exigirle, como lo he dicho en otras ocasiones, a los alcaldes, a las alcaldesas, desde el Congreso del Estado, pedirles cuentas qué está pasando en el distrito. Si bien es cierto, tú como diputado pues no puedes venir a poner orden en el tránsito y en las vialidades, sí le puedes exigir al alcalde qué está pasando con las vialidades, por qué está cerrada, por qué no hay acceso a los transeúntes, por qué no hay acceso a los automóviles común y corrientes, y escuchar también a los empresarios, a los empresarios que se están viendo afectados en sus exportaciones, ¿sí? O sea, y me da mucho gusto que haya sido una mujer, creo que fue una agente aduanal que dijo, a ver, las exportaciones están cayendo porque la ruta fiscal está bloqueada, está taponeada por estos transportistas que no llevan nada dentro de sus contenedores y pues todo esto que ya sabemos, ¿no? Entonces, bueno, ¿qué tenemos que hacer desde el Congreso del Estado? ¿Qué se tiene que hacer? Pues simplemente, a ver, pedirle cuentas al municipio. ¿Qué está pasando con la ruta fiscal? Porque aunque sea materia federal todo esto de las aduanas, pues en materia de vialidad sí somos responsables de qué está pasando en el municipio. Y yo no veo que haya pasado algo para fiscalizar esto en nuestro distrito.
2: Candidata, Coahuila tiene una deuda ancestral que ya sobrepasa los 36,000,000,000 de pesos. ¿Qué hará usted en el Congreso sobre esto?
0: Bueno, pues estudiar un poco más acerca de cómo se está estructurando y reestructurando esta deuda, ¿no? Desde el Congreso del Estado, lo que hemos visto a través de los medios de comunicación es que año con año se está reestructurando esta deuda ancestral, como bien lo dice, sin que

0: podamos programar un plan de pagos o un plan para poder liquidar pues lo que es la deuda y no estar reestructurando los intereses, ¿no? Entonces, pues bueno, ¿qué haría ellos desde el Congreso del Estado? Adentrarme más a cómo está esta deuda ancestral, ¿verdad? Para poder pues proyectar un pago que pueda a un mediano plazo pues acortar la deuda que tenemos con las instituciones bancarias.
1: Candidata, hablábamos pues de que ya prácticamente son el día de hoy, mañana y pasado, si es que todavía va a ser campaña. ¿Tiempo suficiente ya para haber generado esa conciencia entre la gente que puede salir a votar a que lo haga libremente, tranquilamente y por la elección que ellos han decidido?
0: Sí. Pues lo hemos dicho en varias plataformas, aquí en su programa también. Está la plataforma del Instituto Electoral que se llama Conóceles. Ahí están los perfiles, la información de aquellos candidatos y candidatas que subieron esa información. No todos subieron esta información. En esa plataforma vamos a encontrar pues nuestra trayectoria a nivel profesional, a nivel personal, lo que hablábamos la semana pasada acerca de nuestros ingresos, de nuestros egresos, de nuestras deudas, de nuestros bienes, nuestros hobbies incluso, y lo más importante, cuáles son las propuestas de nuestra plataforma política y cuáles son nuestras propuestas personales. Entonces, ayer lo decía, tuvimos una reunión de patio en la colonia Tierra y Esperanza y les decía yo a mis amigos y a mis amigas que estuvieron ahí, pues que es tiempo de madurar como distrito, hay que madurar. Hay que ver muy bien los perfiles. Yo creo que ya aprendimos de votar de una persona influencer, creador de contenido. Ya votamos por el que sigue, ya votamos por el bonito, ya votamos por la bonita. Y es tiempo de madurar. Es a ver, ¿quién tiene el mejor perfil para este puesto? Porque lo he dicho muchas veces. También es corrupción. Cuando tú vas a un puesto, lo aceptas, te sientas y no tienes las capacidades para desarrollar ese puesto. Eso también es corrupción. Cuando tú aceptas ir a un lugar para el que no tienes las tablas, como decimos. Entonces, eso es corrupción. Entonces, nosotros como distrito ya tenemos que madurar, ya aprendimos, ya vimos cómo estamos. Bueno, yo personalmente sí veía que estábamos mal, pero no tan mal. Entonces, pues yo llamo a la gente a analizar los perfiles y pues escoger a la persona que tiene por lo menos experiencia en leyes, en justicia, en manejar códigos, reglamentos, y no es por discriminar, ¿verdad? Pero yo pienso que cuando vas a construir tu casa, vas a contratar a un arquitecto que tiene experiencia, porque ahí vas a poner tu patrimonio. No vas a contratar a alguien que le vas a dar los planos y el dinero y luego va a ponerse a investigar, va a ponerse a estudiar y va a ver sobre la marcha qué es lo que se tiene que hacer y cómo se va a hacer. Entonces, pues yo, ¿verdad? Como lo he hecho en anteriores ocasiones, soy una mujer que tiene más de 25 años trabajando en el mundo del derecho, de la justicia. Entonces, pues creo que soy la mejor opción para este 7 de junio.
1: Pues ahí está la invitación. Le agradecemos esta visita.
0: Muchas gracias.
1: Candidata Vanessa Ramírez, de Partido Nuevas Ideas en busca de la diputación local, y pues muy pendiente soy de su cierre de campaña.
0: Muchas gracias y pues todos invitados hoy a las 7 de la tarde al Parvial Roma Cepeda y Avenida 16 de Septiembre.
1: Muchas gracias.
2: Son 27 minutos a las 9 de la mañana y pasamos a más información. La obsolescencia de los semáforos de la ciudad impiden su sincronización, por lo que se alista la renovación en algunos puntos. Sobre esto se refirió Luis Gibran González Peña, director de Planeación, Urbanismo y Obras Públicas. Afirmó que muchos de los semáforos actuales datan desde hace 25 o 30 años, por lo que no cuentan con esa tecnología. Sin embargo, tienen la intención de realizar una renovación. Y aunque el costo podría ser importante, descartó que eso haya sido un impedimento hasta ahora, ya que el recurso se ha destinado a otros aspectos más importantes y prioritarios, pero el proyecto se mantiene vigente.
3: Por el año del que son los semáforos, son semáforos muy antiguos que tienen algunos más de 25, 30 años. En ese entonces no había la tecnología, actualmente existe la tecnología, pero bueno, lo que hemos estado haciendo dentro del Departamento de Obras Públicas es atacar otras áreas que eran de mayor urgencia. Traemos en el panorama el tema de actualización de semáforos a tecnologías más recientes, las cuales se puedan sincronizar, pero actualmente son muy pocos los semáforos que cuentan con esta tecnología en la ciudad. Te puedo mencionar dos que son de los más nuevos que se han instalado, pero de nada sirve tener un solo semáforo que se pueda sincronizar si el que está más adelante no se puede, ¿sí? Entonces, es un plan en conjunto de semaforización completa de la ciudad, y pues esta es la razón.

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0: Los cateos y aseguramientos que se han realizado no solo en Piedras Negras, sino en otras ciudades del estado, son parte importante dentro de la estrategia de seguridad con la que se ha venido trabajando ya desde hace un año. Así lo aseguró Federico Fernández Montañez, quien comentó que en conjunto con otras instancias del gobierno federal como el Ejército Mexicano, la Marina, la Guardia Nacional, se trabaja de manera coordinada para cuidar a Coahuila. Incluso el fiscal general del estado indicó que gracias a trabajos de inteligencia se ha revelado que las armas que se aseguran en los cateos no tenían como destino el estado, sino que iban en tránsito a otros puntos del país.
1: Aseguramientos, cateos, detenciones son parte de la estrategia de seguridad. Esta es una parte, pero esta es la parte de proximidad, de prevención, pero es la parte de fuerza.
2: El blindaje
1: y junto con Fiscalía General de la República, con Ejército, mira, aquí está la Guardia Nacional, todos en conjunto cuidamos al estado.
3: Son intentos de ingresar por parte de la delincuencia organizada, ¿no?
1: Yo creo que no son intentos por ingresar, o sea, los aseguramientos son parte de una estrategia de inteligencia en campo, en gabinete, que nos da a nosotros siempre datos de posibles actos delictivos que queremos prevenir. Esas drogas, esas armas que se aseguran, yo te voy a comentar una cosa. La información que nosotros tenemos en conjunto con la autoridad federal no eran para quedarse aquí en Coahuila, eran de tránsito. Y así se han hecho aseguramientos que iban a otros estados del país con quienes nos comunicamos y decimos, aquí tenemos esta información. Y porque es cuidar nuestro estado, y cuidando nuestro estado también cuidamos otros. Así como otros estados con aseguramientos que hacen y acciones de seguridad cuidan el nuestro.
4: Las reuniones de coordinación que se sostienen dos veces por semana entre las autoridades de los tres niveles de gobierno permiten analizar el mapa de calor de la ciudad, que determina cuáles son los sectores más conflictivos al momento. Esto facilita la actuación de las estrategias de seguridad, así como los operativos de prevención, presencia y vigilancia en ciertas colonias. Esto de acuerdo a lo dado a conocer por el secretario del ayuntamiento, Daniel Omar Aguilar Muñoz. Señaló que son acciones tipo barrido, en donde además de la Policía Preventiva Municipal, participa la Fiscalía General del Estado, Agencia de Investigación Criminal, así como la Secretaría de Seguridad Pública del Estado. De igual manera, se cuenta con el apoyo de efectivos del Ejército Mexicano y Guardia Nacional, lo que además de disuadir posibles hechos delictivos, genera confianza de la ciudadanía en las instituciones de seguridad pública. Pero además, añadió Aguilar Muñoz, esa presencia constante permite que sea la misma población quien denuncie algunas situaciones que merezcan ser atendidas por las autoridades, lo cual se refleja en las estadísticas.
5: Bien, como lo mencionaba ahorita a pedirle al señor comisario que trae el dato del mapa de calor, solamente comentar que en estas reuniones de coordinación se pacta, se acuerda lo que posteriormente en reuniones ya operativas se pone en marcha. Hay un operativo barrido que se hace con diversas corporaciones, incluido el Ejército, Guardia Nacional, y en estos operativos lo que se busca es precisamente disuadir, que sepan los vecinos que la autoridad anda ahí en las colonias, primero para generar confianza en las instituciones que brindan seguridad pública. Han surgido un sinnúmero de denuncias con éxito de esos operativos, no nada más aquí en Piedras Negras, es un operativo que se lleva a cabo de manera regional, incluso en el estado, pero aquí en Piedras Negras con muy buenos números. Y en este sentido, también una segunda finalidad de estos operativos implementados por las diversas corporaciones, seguridad pública, es disuadir la comisión de delitos.
0: Mientras que los agentes aduanales no suban al sistema del registro público vehicular toda la información de los vehículos que están importando, se mantendrá el problema de no poder obtener placas de circulación. Así lo declaró Óscar Martínez, él es comerciante de autos usados, quien comentó que por el momento lo único que pueden hacer es pedir al Estado que los apoye con un tipo de prórroga para el trámite, en lo que se busca una manera de que esta ciudad cuente con un módulo del REPUVE, estableciendo que el módulo del registro público vehicular que se encuentra detrás de las oficinas de recaudación de rentas no tiene nada que ver con el tema, ya que ahí solo atendían a las unidades que se regularizaban bajo el extinto decreto federal.
1: Ah, ok, muy buena pregunta. Creo que el Estado
6: puede dar una prórroga, buscar una manera alternativa en lo que se busca la forma de poner un módulo aquí en Piedras Negras, debido a que no olvidemos que la única frontera aquí en Coahuila para importar vehículos es Piedras Negras. En la Acuña no pueden legalizar vehículos, solamente es Piedras Negras, ya sea con A3, con BF, con A1 o con lo que es BU.
7: Las oficinas de Recuber que están aquí no están realizando ese trámite.
6: Esas oficinas fueron realmente habilitadas para hacer lo que era el decreto. No olvidemos que eso finalizó el 31 de diciembre y ellas no están facultadas para dar de alta estos vehículos que se legalizan normalmente por la aduana. Okay. Esto es totalmente diferente.
8: Faltan 16 minutos para las 9 de la mañana y por otro lado ofrecerá Canacintra 3 meses de cursos para fortalecer a la industria local. Durante los meses de junio, julio y agosto, la Cámara Nacional de la Industria y la Transformación ofrecerá una serie de capacitaciones dirigidas a socios y no socios, señaló Carla Cadena. La directora de la Cámara estableció que de acuerdo a la visión de trabajo del presidente Pablo Covarrubias, la intención de estos cursos es fortalecer la industria con temas de actualidad que les permitan un mejor crecimiento. Dijo que uno de ellos es NAFIN y Bancomex, donde se abordarán temas como la equidad e inclusión, contabilidad para el crecimiento, estrategias comerciales, transformación digital y planeación estratégica.
9: Así es lo que estamos implementando junto con el nuevo presidente, el licenciado Pablo Covarrubias, es que se esté fortaleciendo la industria en temas de capacitación, tanto para nuestros socios como para el público en general. Les vamos a estar compartiendo lo que es la calendarización de cursos para el próximo mes, junio, julio y agosto. Algunos tienen costo, otros no, y entre ellos, de los que no tienen costo, vamos a tener una serie de capacitaciones con AFIM y Bancomex otra vez. Este es el segundo año que tenemos convenio con ellos. Estos van a ser completamente gratuitos para todos aquellos que quieran participar. Los temas van a ser equidad e inclusión, contabilidad para el crecimiento, estrategias comerciales, transformación digital y planeación estratégica. Todo esto con una finalidad de que cuando tú termines tu capacitación puedas aplicar a un crédito para tu negocio, emprendimiento con AFIM o Bancomex. ¿Qué tal?
10: ¿Para socios o no socios?
9: No, eso ahí está abierto al público. Eso va a ser vía Zoom. Entonces, siento que es una gran oportunidad para todos aquellos que a veces no se les facilita el horario para que puedan estar tomando esta serie de cursos y capacitaciones.
10: ¿Más detalles dónde se pueden comunicar, dónde pueden acceder?
9: Nos pueden mandar mensajito por WhatsApp, es 878-785-9407 o nuestras redes sociales.
10: 8 de la mañana, ya con 46 minutos, la temperatura en 26 grados centígrados, momento de hacer nuestra última pausa. Al regresar, la parte final ya de la primera emisión de Radio Zócalo Noticias con Calibre 57, la noticia de balazo, información de espectáculos y de los deportes.
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5: Calibre 57, la noticia de balazo, nos presenta hoy en su portada. Arrollan a sujeto y mueren. No aguantó las lesiones. Había resultado con varios golpes importantes tras este accidente ocurrido en el municipio de Allende. La víctima tenía 38 años de edad y fue identificado como Celestino Hernández Alba. Este hecho ocurrió en el municipio de Allende el pasado martes. Había sido hospitalizado y no soportó las lesiones internas producidas por este accidente. Murió esta persona. Dice, intenta ir con Sampit. Se registraron en estos días dos intentos de personas que buscaban acabar con su existencia. Por fortuna no lo lograron. Sí hubo otra persona que desafortunadamente se quitó la vida, y ya son 20 los suicidios registrados en lo que va del año tan solo aquí en Piedras Negras. Dice, se estrella contra valla y lo atoran. Viendo la fotografía de cómo quedó esta unidad Chevrolet, al parecer Silverado, doble cabina, color gris, después de un accidente quedó ahí en el lugar de los hechos sin poder moverse, y esto facilitó que llegaran las autoridades y lo detuvieran. 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Alexia nos recuerda que hoy será uno de esos días ya a los que debemos de acostumbrarnos, bastante calientes, 38 grados centígrados como máxima en la temperatura, una mínima por la noche en los 24. 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

0: Faltan 7 minutos a las 9 de la mañana y también le presentamos información de espectáculos, la que acapara la sección de Flash de periódico Zócalo. La estrella del pop Dua Lipa y el actor Colum Turner de Animales Fantásticos se casaron en Londres este domingo en una ceremonia discreta que podría ser seguida de una fiesta de 3 días en Sicilia, Italia, según informaciones de la prensa. Los tabloides The Sun y Daily Mail publicaron fotos de la pareja saliendo en el momento después de la ceremonia. La pareja fue captada junto con sus amistades y un pequeño grupo de amigos. Otra información también de espectáculos, boom en taquilla de YouTuber. El público joven acudió en masa a las salas de cine de Estados Unidos este fin de semana, sin embargo, no fue la película de gran presupuesto de Star Wars, de Mandalorian en Grogu, que se desplomó en su segundo fin de semana de estreno, sino por una cinta de terror de bajo presupuesto de un cineasta debutante de 20 años que comenzó en internet. Se trata de Back Rooms, estrenada en las salas de Estados Unidos y Canadá. Recaudó un asombroso monto de 81.4 millones de dólares cuando esta película se hizo solo con un presupuesto de 10 millones de dólares. Es parte de la información de espectáculos.
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4: Vamos con la información de los deportes. Faltan tan solo 10 días para que arranque el Mundial 2026 y en ese sentido se han despejado ya las dudas que, bueno, ya prácticamente a muy pocos días ya eran solamente cuestión de que se confirmara, y es que la selección mexicana anunció ya la lista de 26 jugadores que estarán en este Mundial 2026 para enfrentar en el juego inaugural a Sudáfrica. ¿Quiénes son? Ya lo sabíamos, porteros. Raúl Rangel, que va como titular aparentemente dentro de las confianzas de Javier Aguirre por encima de Guillermo Ochoa, que va a su quinto Mundial. Y el tercer portero, Carlos Acevedo. ¿Quién lo diría que el guardameta del equipo Santos, con toda y la pésima temporada que tuvo, levantó la mano por encima de otros arqueros y se quedó como el tercer portero para la selección? Los defensas: Johan Vázquez, César Montes, Jorge Sánchez, Jesús Gallardo, Israel Reyes, Mateo Chávez, hijo del Tilón Chávez, Luis Romo, Eric Lira, Obed Vargas, Exxon Álvarez, Luis Chávez, Orbelín Pineda, Álvaro Fidalgo, Brian Gutiérrez y Gilberto Mora, que finalmente lo logró, van como mediocampistas. Y los delanteros: Raúl Jiménez, Santiago Jiménez, Julián Quiñones, Alexis Vega, César Huerta, que se metió de última hora, Roberto Alvarado, también Guillermo Martínez, el Memote, y Armando González. Entre estos dos, entre el Memote y Armando González, dejaron fuera a Germán Beterame, que había estado prácticamente en todas las convocatorias. Esta es la lista final de jugadores. Hablando del Mundial, triste noticia para Marcelo Flores, que ya contaba también las horas para representar a Canadá en el Mundial, pero una lesión en esta final de la CONCACAF lo dejó fuera. Se lesionó el ligamento cruzado anterior y se queda sin Mundial. Y ya para finalizar, los árbitros mexicanos han iniciado su concentración de cara a su participación también en el Mundial. César Ramos Palazuelos y Katia Itzel García encabezan a los 7 árbitros de la delegación mexicana que estará pitando en el Mundial. Los demás son Sandra Ramírez, Marco Vizguerra y el experimentado Alberto Morín como árbitros asistentes. Y en el VAR, Guillermo Pacheco y Eric Jair Miranda. Es la información de los deportes.
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4: Cuando faltan 2 minutos para las 9 de la mañana, nosotros llegamos al final de este espacio informativo y como siempre le agradecemos de verdad el favor de su atención a estas 2 horas de información de la primera emisión de Radio Zócalo Noticias, periodismo de verdad. Nos vamos, don Carlos Desmond, gracias, muy buenos días.
5: Muy buenos días, feliz inicio de semana.
4: Miguel Ángel Pérez Ruiz, gracias, buenos días.
6: Gracias por haber estado con nosotros, disfrute mucho este día.
4: Simonei Alvarado, gracias, buenos días.
7: Gracias por habernos acompañado.
4: Mi nombre es Ángel Robles, agradecemos también a nuestro compañero Mario Alvarado Campos en control de audios de Dinámica. Mi nombre es Ángel Robles. A nombre del titular de este espacio informativo, Armando López Capetillo, le decimos gracias. Buenos días, con permiso, excelente inicio de semana y de mes.
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1: Saludos y buenos días a toda la gente raza Acuña y del río Tegas, para toda la gente rosa del río Tegas también. Saludos, cordiales saludos de la ciudad de Acuña, Coahuila. Son las 10 de la mañana con 7 minutos, 10 con 7.

Dice, saludos a la raza de San Juan de Sabinas, Coahuila. Eso, saludos, raza de San Juan de Sabinas, Coahuila. ¡Ánimo! ¡Saludos, muy buenos días! ¡Qué para acá! ¡Buenos días, Bruno! ¡Saludos! ¡Saludos, Dora! ¡Saludos! Este, Dora, aquí al escucha, la superstar. ¡Oh, salió la Palomino, Dora! Creo que es de los grupos preferidos, ¿no? De la música que te...

Fíjate que iba yo saludando allá a el vecino José, el albañil, que está trabajando ahí enfrente de tu casa. Iba saludando para aquel lado y luego ya de repente ya miré que también estabas tú para este lado, amiga Mari. Saludos, un cordial saludo. Ahorita en la mañana pasamos por ahí. Ahí nos vimos saludando. Saludos, amiga Mari. Iba volteando para allá, para enfrente. Ahí con la...

0: como el nuestro. Saludos y buenos días. Y es que hiciéralo, mi compa Arturo Jiménez.
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0: Esa mera, pues, buen más. Super Estelar. Super Estelar. Pero buenos días, Arturo Jiménez, cubano, cubano. Saludos, mi compa. Muy buenos días. Ahí alcancé a mirarte, mi compa. No alcancé a mirar si mandaste beso o no. Pero ahí ibas pasando, ahí ibas pasando. Ánimo, saludos, buenos días. Super Cánchale.
2: Un bueno. Saludote cordial hasta Sabinas, Coahuila. A unas buenas amigas de allá de
0: Sabinas,
2: Coahuila. La señora Modesta, la señora Almabelia. Y a toda la rosita que visita ahí el restaurante Bar La Minita.
0: Dile hasta Sabinas.
2: Un saludo cordial.
0: A la Rosa de la Minita, ánimo, saludos, buen día. Rosa de Sabinas, Sabinas, Coahuila. Y al otro.
2: Buen día, Bruno González Guerrero.
0: Eso.
2: Saludotes a Sabinas, Coahuila, toda la raza de la Minita y del Caporal. ¿Qué le ganas? Buenos días.
0: Ya estamos en Caporal y la Minita. Ánimo, saludos, buen día. Buen día, Bruno. Aquí aterrizando en el Colón Aeropuerto. A mi compa Manuel, Colón Aeropuerto. Y bueno, también a su suegro, papá suegro. A su papá suegro, don Martín Franco, también. Saludos. Mi compa Salvador, ¿qué onda, Chava? Chava Hernández, también del aeropuerto. Saludos. Bruno, saludos y muchas gracias. Bueno, saludos ahí para Dora. Dora, saludos, muy buen día, Dora. Saludos también para mi amiga Elizabeth Nava. Elizabeth Nava.

0: escuchando la radio ahí en su área de trabajo, póngase a trabajar, póngase a trabajar. Le dijeron déjate escuchando la radio. Y pues bueno, reglas son reglas ahí en su área de trabajo. Pues bueno, no lo dejen estar escuchando la radio. Pero le mando un saludo a mi compa Juan Nava. Dile, Elizabeth, dile que le mandamos los saludos. Ánimo, disco 17, suéltale y sé. Es para todos los cobradores.
1: Seguirás.

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gracias a esta New Orleans, como siempre, la escucha de la Super Tela. Ese Camión Cruz para trabajando. Aguas, aguas. No, saludotes. Saludos a toda la gente, a todos mis compas allá de New Orleans. Mi compa Chenano. Ya estamos checando aquí la fotografía. Viene por el quemado. Fíjate que yo pensaba que venía por el

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0: saludos, ¿qué onda? Saludos a mi compa, Lalo Beltrán. Para mi compa, César Beltrán. Saludos, buenos días. Aquí siempre acá, saludos, vamos a controversial, pero tengo un mensaje, ¿qué dice, chale?
1: Good morning.
0: Hola.
1: Good morning.
0: Hola, en inglés.
1: Ahora en las instalaciones. 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
0: ¡Ah, qué bárbara! ¡Qué bárbara!
1: Porque Bruno es puro power.
0: ¡Qué onda, bonita! ¡Se me anda jurando! ¡Se le jura de mí! ¡O se le jura del Tata! Así no, me la juro los dos. ¡Qué onda, bonita! Así que yo acá, hasta en inglés. En inglés se aventó la abuelita.
1: Good morning. Good morning. Ahora en las instalaciones.
0: Pero es de la superestelar.
1: Bruno Salas.
0: Hoy no.
1: Porque Bruno es puro power.
0: ¡Ah, qué bárbaro! Se la anda curando, abuelita. Se la anda curando. Saludos. Ya tomo café. Saludos, buenos días. Saludos, Bruno. Feliz inicio de semana. Inicio del mes. Oh, sí, iniciando el mes de junio. Saludos, aquí andamos en sintonía de la 92.9. Saludos, mi compa Erasmo Garza. Allá para el lado de Granja del Valle Teca. Nosotros vamos a corte comercial. Pues bueno, terminamos por el día de hoy. Las Tejanas, la Superestelar. Recuerda, a las 11 de la mañana llegan las mamalonas del recuerdo, aquí en la estación de la raza Superestelar.
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2: ¡10:45! ¡10:45!

0: Nomás le faltó decir buenos días. Para los que no saben, es inglés.
1: Para los que no saben inglés.
0: Esta abuelita está tremenda. Buenos días, Bruno. Ya andamos aquí a la escuchita.
1: Eso, se lo muchas gracias.

0: rompo fronteras, el número de ayer. ¿Qué hice? ¿Qué hice, abuelita? ¿Qué hice? ¿Cómo anda?
1: Ay, no, Sarita, usted está tremenda. Good morning. Para Sarita. Todos los que no saben en inglés, español. Buenos días, Sarita. Ay, no, de veras.
0: Abuelita.
1: Saludate para Sarita, que ahí anda.
0: Usted la que anda,
1: le sacó
0: bien
1: el parche, tú, Bruno, pero ahí anda.
0: Le sacó el parche. abuelita, usted trae pleito casado con Sarita. Sarita ni fue la que dijo eso, abuelita. Tranquila. Usted ya nomás, oye algo así, medio carrillón. Y luego se va contra Sarita. Ahorita ella está tranquila, sin pleito, sin nada. Esa abuelita, ánimo, saludos. Sí, porque soy la mera pipa, Bruno, de la escuela 5 de mayo. Ya no les hablo porque no traen lonche. No, saludos. No, cómo no. Saludos, mi compa Mor. Y a ti si te echan lonche. O tú echas lonche. No, saludos, mi compa. Allá la gente rosa de la escuela 5 de mayo. La rosa de la escuela 5 de mayo. Todos los profes también. Saludos, cómo no. Y a la mera pipa ahí de la escuela. Omar Hernández, cómo no, mi compa, mi buen amigo, Omar Hernández, la mera paipa. Dice por acá, échale.
2: Bruno.
0: Buenos días.
2: Le voy a Sarita, $50, Sarita.
0: 50 y una vez, que se armen, aunque no, ahorita ya no, ahorita no empezó Sarita, pero ya le buscaron ahí.
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2: Eso, saludos, buenos días, ya 10:53, 10:53, en este inicio de mes de junio, junio 1 de 2026, saludos, buenos días, deja, abuelita, deja pa' en Sarita, Sarita, no hagas caso, hombre, tú estás tranquilamente haciendo las tortillas de harina, muy, muy tranquilamente, hombre. Nomás que la abuelita se le chispoteó, hombre. Pensó que eras tú. No hagas caso, Sarita, no te estreses. Por eso luego salen las tortillas chuecas, no te estreses, no hagas caso. Abuelita, escuche, abuelita, no fue Sarita, abuelita, escuche bien.
3: Nomás le faltó decir buenos días. Para los que no saben, es inglés. Good morning. Esa abuelita está tremenda. Yeah. Buenos días, mi Bruno. Ya andamos aquí a la escuchita.
2: Eso, ya ves. Salud, abuelita. Póngase trucha. Nada, saludate. Bruno, buenos días para mí, para Julio Perales, para mi esposa Rosy Esquivel. Aquí desde el trabajo, saludando hasta cabina 92.9. Muchas gracias, mi compa Julio Perales. Saludos.

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0: Dice Sarita.
1: Buenos días, abuelita, buenos días. Sí, yo sé que good morning es por la mañana. Good night por la noche.
0: Eso, y sabe muchas otras cosas más, como oh my god, oh my god. Y muchas cosas más también sabe.
1: Sí, sé.
0: También,
1: pero. Pero, ¿yo qué dije? ¿Yo qué hice? No, ¿yo qué le dije? No le dije nada.
0: Hola,
1: buenos días, abuelita. ¿Cómo amaneció? Espero ande bien. Espero se encuentre bien. Que Dios la bendiga por la calle, donde quiera que ande.
0: Ay, espérame, pero. Y luego, y que le machuque un tren. Dijo, y que le machuque un tren. Saludos, buenos días, Rosy. Mi casa a las 11 de la mañana.

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0: ya el error de Victoria. Saludos, muy buenos días.
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0: Dame un saludo acá para Noblas y Luz.
1: Dale.
0: Acá lo escucho todos los días.
1: Ah, muchas gracias. Muchas gracias, gente de Noblas y número 2. Saludos, súbele, porque viene.

0: Saludos, saludos, buenos días. A identificar estación, identificamos estación y continuamos más de las mamalonas. Mamalonas de la Superestelar 92.9. En este San Lunes 1 de junio.
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0: 11:30, minuto ya, 11:30. Hoy me habían solicitado la de Simón. El gran varón, ¿o qué onda? Saludos para, como quiera, saludos para la zorrita y para todas las chuchas. Para todas las chuchas, hay una base de taxis que se reportaron hace días, ¿verdad? Una chucha, las chuchas cuereras. Las chuchas cuereras. ¡Ánimo, saludos, buenos días!

Pues nomás de que manden mensaje, nomás de que manden mensaje también seguidos ustedes. Saludos, te voy a día 11:36. Y una más, y terminamos bloquecito de las mamalonas. Mamalonas.

0: se llama María del Rosario Martínez, de parte de su esposo. Muchas gracias. Ahorita enviamos la mañanita. ¿Y por este lado qué dice?
1: Buenos días, mi Bruno Salas Guerrero. Ya andamos aquí en la trabajación, compadre. Ya andamos. Fuimos a almorzar. Ah. Unas riquísimas gorditas. Gorditas de harina, mi Bruno.
0: Ya, hijo. Para aguantar el día. Toda la
1: además, un saludito, porfa, para el compa Junior y los murciélagos, que el sábado vamos a la gran final. El sábado vamos a ir a hacer la discada, mi Bruno. El sábado.
0: Siempre sí.
1: No, también a mi compa de Julio Perales, que andamos haciendo trabajación.
0: Eso, saludos, buena tarde. Vamos a ver el corte comercial, 11:42, ya a las 11:42. Como quiero salir de la discada para pasar un... Ahí en el mapa, pues para saludarlos, mi compa, para saludarlos.
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41 centígrados, es el migajero, 11:48. A las 2 siguen los corridos y norteña de perro, totas y también, bueno, se acercan las mañanitas. Mañanitas, tengo dos cumpleañeras el día de hoy, muchas felicidades. Ahorita va a salir mañanita, por lo pronto, de lo nuevo y lo reciente de la Arrolladora. Arrolladora, la Arrolladora banda de Limón. De don René Camacho, saludos y buenos días.

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0: andaban ahora en juego, no, no andaban ahora en juego, pero va a ser acabando ese feito ahí. Que acaben campeones, bien cansados y con el trofeo. Y a comer, así se ha dicho.
1: O sea, después del juego.
0: Sí, yo te paso la hora, yo te paso la hora.
1: Eso, eso. Allá no es nada. Saludos a los murciélagos, Real Murciélago 92.9, próximo fin de semana. Otra copa más, pues ya, pues, ya sabemos que va a ganar. Saludos, así sea, Real Murciélago 92.9. ¡Ánimo, saludos, buenos días, échale! Dice, sí, Bruno, el trailero, en Estados Unidos, te queremos mucho, de parte de la familia de la Cruz, los Hernández también. Saludos, gracias, Bruno. Saludos a Sebastián.

María Rosario Martínez, de parte de su esposo César. Mi compa Furcio, felicidades para tu esposa. Que cumpla 100 años más. Diosito te la cuide y te la bendiga. María del Rosario Martínez, muchas felicidades.

0: 10.9, ya son las 12. Identificamos si vienen los corridos y norteñas perrototas.
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0: Eso, saludos. Échale mi compa, ¿qué dice?
4: Todos están invitados, Aquí en la tapicería, Iván.
0: Ah, ya estamos, ¿qué va a haber?
4: A festejar a mi hermana Rocío.
0: Pastelito, y va a haber pollito, López Laborico.
4: Ah, no. Rocío Laborico Andrade.
0: No, no hay nada. No, sí, pero sí López. ¿Para qué se hace? Es López, aunque no le guste, ¿no?

me dijeron que no. No me dijeron que no fuera. Ánimo, vamos con 9 minutos. Hola, un saludo para el compa Oscar. Oscar el vaquerito. Ah, para Miguel, ah, para Roberto, para Rafa, para el Brian, para Eduardo, para José, para toda la gente de raza en la calle Guerrero.

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El lunes 1 de junio, 12:15, ya está en la hora de la comida. Está comiendo, solo provecho, provecho. Toda la gente raza en la hora de la comida. La gente raza de Fundadores, de Acoros, Noblasi, los Noblasis 1 y 2, los Altos.

mañana, siempre era del baile y en Valle Verde. Saludos, buenas tardes. 12:15 son los corridos y norteas perrototas. Saludos, compadre Héctor Hernández, compadre Héctor Hernández. Saludos para toda su familia, la familia Hernández Vega, familia Hernández Vega, compadre. 12:15, suerte, le llega música de los nuevos cadetes. Los

0: Barras y Cayo, Cayo y Barbas, Barras y Cayo, salud mi compa. Salud. Ya está la hora de comida aquí, mi compa. Salotes, muy buena tarde. Por acá, ¿pero lo que dice?
1: Mi Bruno Sala, ¿sale? Va a ser el sábado a las 8 de la noche el jueguito. Sábado a las 8 de la noche.
0: ¿Ya dijo?
1: Me imagino que es el que está ahí en el parque, en la rueda, el sintético.
0: Ya, ya estamos, órale. Ya estamos, papita. Me voy al corte comercial, regresamos corridos y norteña perrotota.
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11: Eso, se lo van a dar. Todavía más, había más, papita.
12: Bien, mi Bruno, ¿cuándo tiene la cancioncita?
11: Ahí hubiera empezado, ya empezaste. Ya ves.
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11: Ladrón inocente. La misma.
12: Ya ves. La que tú quieras, hombre, cada ni las pones.
11: ¿Qué ahora, papá?
12: Quieras, Bruno, la que tú quieras,
11: usted
12: mi Bruno.
11: Usted pide, aquí salen como quiera.
12: Una rolita también para el tanto, mi Bruno, una rolita para el tanto, hombre.
11: Está dormido.
12: La de como agua salada probé.
11: ¿Qué probó?
12: Amarrado de un poste, mi Bruno.
11: Amarrado como puerco, hijo. No, lo dejaron destrozado ayer.

Para la papa, el aguador del equipo cerveceros. No, hombre, es el vironguero. En lo que está el partido, llevándose a cabo el partido, está nomás virongueando en la papa. Papito.

0: Pepe te va a dar llave, papita.
1: Mi Bruno, ¿cuál tiene la cancioncita, mi Bruno?
0: Tú levantándome falsos.
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0: Oye, ya ves.
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0: vez, de una vez. Vienen buenas rolas, corridos y nortea perrototas, corridos y nortea perrototas aquí en la Super Estelar 92.9.
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0: Eso, saludos, buenas tardes. Continuamos. Hoy nomás esa que viene. Hoy saludos para mi compa Manuel Cadena. Hace mucho que ya no se reportó. Mi compa...

Saludos a Rosé Sima. Saludos, dice, para Rosé Electromateriales, Bruno. También estamos de aniversario en 47 años. Electromateriales. Ay, 47 años. Saludos. Feliz aniversario, Electromateriales.

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1: Pasamos, saludos, buenas tardes, 12:36, ya es las 12:36, se cuña Coahuila, la temperatura en los 32 grados centígrados, 32 centígrados, saludos, buenas tardes, saludos, mi compa Furcio, saludos, mi Furcio, buenas tardes, dice por acá también, otro mensaje, dice,
2: ¿qué fue? Saluditos para mí, Churro Rodríguez, todos mis compas de la mañana, Julio Perales,
1: Churro Rodríguez,
2: ahí vamos, que nos duele la peneta rumbo al rancho Los Potrillos.
1: Saludos, mi compa Chuy Rodríguez, todos los compas de la mañana, claro, allá rumbo para el rancho Los Potrillos, Saludos, buenas tardes. Tejón, pláceme la de Amnesia de Trailero para mí, para su compa el Monkey. ¡Monkey! ¡Monkey! Saludos, buenas tardes, Monkey, de los Traileros, dame chance y ahorita lo...

0: 3 minutos ya a las 12:43, me voy al corte comercial. No le engañe, mi compa, a nadie. Dame chancito y ahorita le me llaman al corrido ese de los dos hermanos. Son los dos carnales que iban para el otro lado, pero uno quedó ahogado ahí en el río Bravo, hombre. Después él escribía cartas a su mamá haciéndose pasar por él. No la quería decir, no la quería llenar de tristeza y de dolor. El noble engaño. Saludos, mi compa, dame chance, ahorita le enviamos porque tengo que irme a corte comercial. Y bueno, terminamos el bloquecito de los corridos y norteñas perrotadas, pero lo incluimos como no. Saludos, buenas tardes. De por acá otro mensaje, dice
1: Bruno, buenas tardes. ¿Podrías poner la canción, la del corrido del caballo del diablo? Ahorita especialmente ya no, para mi nieto, que anda bien endiablado.

0: ¡Celotes! ¡Hello, abuelita! Ahorita sale, celote, voy de corte comercial. 12:44 ya, 12:44.
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2: Eso era, pues, ¿cuál más? Saludos, buenas tardes, ¿qué hizo mi compa?
3: Saludos, compita Chuy Rodríguez, el montonero mayor. Saludos de parte de su compa Julio Perales, mi Chuy. Y al más feo de Ciudad Acuña, al 35 también.
2: Ahí anda, su abuelita ya no le mandaba saludos al 35, pero ya le acaba de mandar, ¿cómo no? Saludos, ánimo, saludos, buenas tardes. Mi compa Gabriel, Gaby Lugo, la raza de Santa María, esta es Santa María, saludos. Allá la raza de los lácteos, saludos, buenas tardes. Saludos, mi compa Gabriel.

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15: Eso, ya estamos de regreso, ya estamos de regreso. Díganlo, saludos a mi compa Iván y Rocío. ¿Dónde está el pastel? Ay, ese mira, ya repartieron. Órale, ya estamos, ahorita pasamos. Nada, saludos, buenas tardes, saludos, muchas felicidades, Rocío. Rocío López Laborico Andrade, así mero, Rocío López Laborico Andrade. Saludos, buenas tardes, que cumplió años el día de hoy. Ahí la traen paseando por todo el pueblo. ¡Ánimo, saludos, felicidades! Dice...
16: De María, que vive, me está yendo la señal.
15: ¿Qué onda? ¿Se está yendo la señal? No, ¿a poco se le va la
16: de
15: señal?
16: De María, que vive, me está yendo la señal.
15: No, a ver, estamos al aire en internet. Bueno, Rocío López Laborico Andrade.
17: Ahí está en internet.
15: Que cumplió años el día de hoy. Ahí la traen paseando por todo el pueblo.
17: Eso es por internet, mi compa.
15: Eso es por internet, mi compa. Ahí ya ves. No, saludos, buenas tardes. Ánimo, saludos. Viene el corrido, ya para terminar el corrido de El Noble Engaño. Música de los Cadetes de Linares. ¡Suéltale, dice! Eso por internet, mi compa. Ahí estamos. ¡Ánimo, súbele! 12:54. Retrasó como 30.

0: Eso, oh, eso es mi compa Anaya. Anaya, ya está el arde de Victoria en los tacos y lonches. Salute. Oh, mi compa Gabriel, allá en el ejido Santa María. Ya está el ejido Santa María. Saludos para toda tu familia, mi compa Gaby. Gabriel Lugo, el Gaby Lugo. Saludos, buenas tardes. ¿Qué hizo por acá?
1: Ahí voy ya. Ahí llegó la señal ya.
0: Ya llegó. Andaba perdida. Perdida.
1: Al puro fienón.
0: Eso, súbele entonces.
1: Cuando se muy buena el agua.
0: Ah, llovió.
1: Vamos a mandar al Tata.
0: Sigue destrozado el Tata.

0: 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Te invitamos a rezar un Ave María por la paz del mundo y nuestras familias.
1: Dios te salve María, llena eres de gracia, el Señor es contigo. Bendita eres entre todas las mujeres y bendito es el fruto de tu vientre Jesús. Santa María, Madre de Dios, ruega por nosotros los pecadores, ahora y en la hora de nuestra muerte. Amén.
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3: Eso, se lo voy a dejar hoy, ¿eh? Llegamos a la una de la tarde. Una de la tarde en este inicio de mes de junio. Hoy inicio de semana laboral, semana número 23. Día de San Justino, lunes 1 de junio. Y bueno, saludos. Ah, es que dice mi compa que cómo amaneció el agua. No está lloviendo los Odessa. ¿Cómo amaneció el agua? Anda crudote, mi compa. San lunes crudote. Qué bárbaro. ¿Qué dice?
4: Anda hecho barra. Pobrecito inocente.
3: Ah, el tata.
4: No, el agua para tomar, digo.
3: Ay, eso no, celote no. Sí, el tata anda destrozado desde
5: salud,
3: ayer.
5: Bruno.
3: ¿Hoy no?
5: Un saludo aquí de parte de Rey el Cubano.
3: Eso, el cubano.
5: Y Alonso Esparza.
3: Y Alonso.
5: Y Noé Rivera.
3: Eso.
6: Ya está.
3: Eso, bueno, se lo digo para ser el cubano. Alonso Esparza y el Noé Rivera. Se lo tengo en la tarde. Oh, es mi Noé. Dicen que se llena destrozado el tátana. Dicen que lo vieron comprando pomada. Le andan haciendo sana colita de rana. Sana colita de rana. Le andan haciendo el tata. Saludos, pero eso no se ha reportado. Ánimo, solo van a estar diciendo por acá también otro mensaje. ¿Qué fue?
7: Ay, te mando un saludo, ay, Bruno.
3: Gracias, Arturo, no salía.
7: De San José, California.
3: Hoy los tallados escuchamos.
7: Y para toda la raza de Ciudad Acuña, Coahuila.
3: Eso, esa mera, Ciudad Acuña. Tú, José. Ya, fue todo esto. Una de la tarde con tres minutos. San José, California, en Minnesota, también Minnesota. Al estado de Luisiana, también, ánimo. New Orleans. Papá Colorado. Hoy se reportó Carlos García desde Colorado.

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los peques, escuelas primarias, secundarias. Es que saludos para toda la gente, raza. Los padres, padres de familia que ya, padre y madre de familia que ya fueron por los peques a recogerlos a su escuela. Ahora de salir en las diferentes escuelas primarias y secundarias, bachilleratos. Saludos a raza del CONALEP, el CECITEC, la secundaria 2, la escuela primaria 5 de mayo. Ahí con mi

papá Gabriel Lugo y familia. Hasta Santa María, solo te van a estar en una 15. Saludos, mi compa Jesús Cruz. Mi compa Jesús Cruz, hoy nomás llegó.

vacaciones. Ah, la Rosa de Ríola. La Rosa de Ríola está en vacaciones y listo para primero. Listo para primero. Ahí está, álcense. Ya salió de, como quien dice acá, el jardín del niño, ¿verdad? Ya salió del jardín del niño, va para la primaria. Va para la primaria. Saludos, buenas tardes. Isabel Nava, ahí para Emanuel. Emanuel. Emanuel Nava, saludos, buenas tardes. Saludos. A mi compa José. José Cruz, de acá de la policía, que la sección, Acontecer Policiaco. A la página va a Acontecer Policiaco.

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2: Eso, saludos, buenas tardes. Hoy saludos allá en Santa María. La señora, señora María, dice, saludos para mis papás, allá para mi mamá, Rosa, perdón, Rosa, allá en Santa María. La señora Rosa y mi papá Ramón, que aquí te estamos escuchando en el ejido Santa María. Señora Rosa y señor Ramón, saludos también mi compa Gabriel, el Gaby Lugo. Gaby Lugo, saludos, buenas tardes. 1:21, ya la 1:21, saludos. Allá para Frida, la peque Frida Cruz Watanabe, que les acabamos de escuchar. Fíjate que no sabía que estaba escuchando, pero sí, dice que estaban escuchando. Les tocó la suerte de que iban escuchando en el momento cuando pongo la canción. Saludos, muchas gracias, mi compa Jesús Cruz, y ya para Frida Cruz Watanabe. Dice por acá, Bruno, no han mandado los saludos, ¿para quién? Para el Chopo y para el Chavalón, Miguel. Sí mandé, saludos. Lo que pasa es que a lo mejor te distrajiste, como el Tata pide saludos o pide canción y luego ya se distrae, ya no los escucha, pero no, sí mandé los saludos. Chofer, el Chopo y el Chavalón Miguelón andan bien pilas, entregando material, ahí estamos Chopo y Miguelito, andan entregando material. ¡Saludos! Y luego también pasó un camión de material, una camión.

la botarga Montecán, viejo panzón. Salud a la racita, toda la gente y raza de Montacam. Saludos de buena tarde. 1:25 minutos. Ya casi se acerca el día del padre también.

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Pablo Radio Escuchas, Montonero Show y Compito de la Mañana, de parte de Rogelio Samarripa Ortega del Camión 68. Ahí el Camión 68, mi compa Rogelio.

0: hacer saludos ahí para la gente de raza que pasa por acá por la calle Bravo, frente a la radio superestelar. Saludos, profe Elio Sandoval y familia. ¿Cómo no? Muchas gracias, profe. Saludos, buenas tardes, que tenga un excelente inicio de semana. Y nosotros vamos a corte comercial. 1:40, ya la 1:40.
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2: Ahí le vamos, ahí le vamos, ahí vamos avanzando. Le dice, aquí seguimos, apa, en la buena escucha. Julio Perales y mi señora esposa Rosy Esquivel. Muchas gracias, mi compa Julio Perales y Rosy Esquivel.

Martínez, Vero Martínez, saludos, buenas tardes, compadre Chapo González. Carnal David Salas, también saludos, buenas tardes. Nosotros ya casi nos retiramos, 1:45. Llegan los Hampton Boys. Tenemos que ir a los Hampton Boys. Son los barandales del puente. Saludos.

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1: Vale, va, eso sea para el buen Manuel. Manuel, a esta colonia de aeropuerto. Don Martín Franco, ¿cómo no? Don Martín Franco, se lo guardaré. Nos vamos. Nos vamos.

0: saludaste, Lunita, Bruno. Ya me saludaste, Lunita, Bruno.
1: Oilo, bien dormido, bien crudote, bien destrozado y apenas comunicándose. No te perdiste de nada, tata. No te perdiste de nada.

0: ¿qué tal? Buenas tardes. Esta es la información. Prioridad de la seguridad de niña presuntamente violentada. Firme el alcalde.
1: Detienen a sujeto por abuso sexual de su hijastra. Lo investigan por pornografía infantil.
0: Confirman el suicidio 20 del año en la colonia central. Fiscalía General del Estado cierra caso.
1: Continúa grave sujeto lesionado con arma blanca en el fraccionamiento año 2000.
0: Sentencian a 6 años de cárcel a pandillero criminal detenido por la policía de Eagle Pass.
1: Capturan en Eagle Pass a 2 mujeres buscadas en Texas, una en Maverick y otra en Atacosa.
0: Residente de Estados Unidos detenido por choque en 2023 pide duplicidad del término.
1: Migración irregular por Piedras Negras y Eagle Pass es constante pero controlada, detalla Ejército de Salvación.
0: No descartan más denuncias contra Lorenzo Menera, ya hay 2 querellas penales.
1: Liberan de Aguas Negras la calle Periodistas, ahora se enfocará CIMAS en la ruta fiscal.
0: Alistan reparación de colector en calle Progreso tras más de 2 años de hundimiento.
1: Eagle Pass implementará en verano plan piloto de semana laboral de 4 días.
0: Memo Ruiz aprovechará hasta el último minuto para promover voto a su favor.
1: Ciudadanía está convencida del cambio que tendrá el Distrito 2, afirma Mayra Rubí Rangel.
0: Destaca alcalde, informe de la presidenta Claudia Sheinbaum a 2 años de su mandato, de esto y mucho más. En esta segunda edición informativa de Radio Zócalo Noticias, listos el lunes, es junio y nosotros así comenzamos.
2: Son las 2:00 p.m. en punto. En este momento empieza la segunda edición de Radio Zócalo Noticias.
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2: 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Llega a usted por los próximos 60 minutos. Sea usted bienvenido.
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0: 2:04 p.m. y la temperatura en Piedras Negras en los 34 °C. Vamos al pronóstico del tiempo. Hoy una máxima en los 35, nos falta uno. La mínima en 24, un cielo despejado. Mañana martes, una máxima en 34, mínima en 23, con 20% de probabilidades de lluvia. Miércoles, 33 como máxima, mínima en 23, con un 60% de probabilidades de lluvia. Ojalá se haga realidad el pronóstico. Jueves, una máxima en 31, mínima en 22, con un 50% de probabilidades de lluvia. El viernes hay una probabilidad del 60% con 30 °C como máxima y la mínima en los 22. El sábado, una máxima en 32 y una mínima en 23. Y el domingo, despejado para el día de las elecciones, no habrá problema porque la máxima será de 33, mínima en 22, con un cielo despejado, sin lluvia. Ese es el pronóstico del tiempo para esta primera semana del mes de junio.
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0: 2:05 p.m, temperatura en la ciudad de 34 °C. ¿Cómo están? Buenas tardes, un gustazo recibirles inmersos ya en la segunda edición informativa. Alma Pro en Acuña, El Tejano en la 107.9, en la 94.5, Emanuel Infante Emiliano, El Pato, el locutor número 2. Allá en las redes sociales está Edgar González y a mi izquierda Orquídea López. Alec, Orquídea, ¿cómo estás? Buenas tardes.
1: Muy buenas tardes, Héctor Sergio, muy buenas tardes y bienvenidos a esta, la segunda emisión de Radio Zócalo Noticias. Estamos iniciando el mes de junio, hoy es 1 de junio, Día Mundial de las Madres y los Padres, proclamado por la Organización de las Naciones Unidas para honrar y reconocer la labor esencial de los padres en la crianza de los hijos. Hoy también es el Día Internacional de la Infancia, instituido para promover los derechos de los niños y las niñas, su fraternidad y la comprensión mundial. Muy importante reflexionar acerca de este día. Y bueno, hoy también el Día de la Marina Nacional. Esta fecha en México, una fecha histórica que conmemora el zarpe del primer buque mercante con tripulación exclusivamente mexicana en 1917, homenajeando a los marinos trabajadores navales y su aporte económico y de soberanía. Así que muchas felicidades a quienes laboren dentro de la Marina de México.
0: 2:06. Armando Valdés Martínez, ¿cómo estás? Buenas tardes.
5: Buenas tardes, Sergio. Buenas tardes a la audiencia de Radio Zócalo Noticias. Jorge Luis, de 38 años de edad, fue detenido por agente de la Policía de Investigación Criminal por el delito de violación equiparada en persona menor de 15 años, agravada por cometerse por sujeto activo calificado. Eso ocurrió en la colonia Buenavista, donde el sujeto estuvo usando de su hijastra de tan solo 11 años de edad, por lo que se integra una carpeta de investigación por el delito de pornografía infantil, debido a que se grababa y enviaba los videos a sus amigos. El director de la Fiscalía General del Estado, Rigoberto Raúl Rodríguez Ríos, indicó que la integración de la carpeta de investigación sigue su curso.
6: Elementos de la Agencia de Investigación Criminal, adscritos al Centro de Justicia y Empoderamiento de la Mujer, toman conocimiento de una orden de aprehensión, es decir, complementan un mandamiento de captura emitido por el juzgado de la adscripción contra una persona del sexo masculino, quien fue puesto a disposición de esa autoridad judicial. El día de hoy se estará llevando a cabo una audiencia inicial para formular imputación. Se busca vincularle a proceso por el delito de violación equiparada cometida en persona menor de 15 años de edad.
7: ¿Hay otro delito también que se le podría imputar?
6: ¿Sí? Bueno, de acuerdo con las investigaciones, existe un diverso delito, se está integrando una carpeta, en la misma carpeta de investigación, estos hechos.
5: Es Alberto, de 58 años de edad, se quitó la vida en su domicilio en la calle Primavera de la colonia Central, luego de colgarse con la correa de un perro. Su esposa confirmó a la Agencia de Investigación Criminal que tomaba mucho mezcal y que eran varias las ocasiones que trató de cortarse la existencia, incluso tirándose de un segundo piso de su domicilio. El delegado de la Fiscalía General del Estado, Rigoberto Raúl Rodríguez Ríos, dio a conocer que este suicidio número 20 ya queda concluido.
6: Elementos de la Agencia de Investigación Criminal tomaron conocimiento de una persona fallecida en el interior de un domicilio. De acuerdo con las primeras pesquisas, cuando arriban, pues la persona se encontraba suspendido en posición sedente. Había decidido quitarse la vida, de acuerdo con información preliminar recabada de personas allegadas a esta persona fallecida.
7: ¿Qué procede aquí en este caso?
6: Bueno, en este caso se hace la necropsia, se está en espera más bien del dictamen pericial de medicina para constatar la mecánica de hechos, y en caso de que corrobore la información, bueno, pues queda registrado el tema como un suicidio.
5: Oscar Gardea Zúñiga, de 32 años de edad, continuaba internado en el hospital de la zona 11 del Instituto Mexicano del Seguro Social, luego que fuera agredido a navajazos por Luis N, de 27 años de edad, en el fraccionamiento año 2000, además de que un perro lo mordió cuando era golpeado. El delegado de la Fiscalía General del Estado, Rigoberto Raúl Rodríguez Ríos, indicó que se viene integrando una carpeta de investigación por los hechos acontecidos.
6: Sí, se tomó conocimiento de una riña en una colonia de la localidad. En este caso hubo una persona lesionada con arma blanca. Adicionalmente fue lesionado por un perro. La persona ingresa al hospital, es donde los elementos de la Agencia de Investigación Criminal toman conocimiento y dan aviso al Ministerio Público. Se está integrando una carpeta de investigación por el delito de lesiones gravísimas que ponen en peligro de muerte. Afortunadamente la persona se ha restablecido en su salud y todavía continúa en estado de observación.
7: La persona ya hizo un señalamiento directo en contra de un probable.
6: Hace un señalamiento directo contra un sujeto. Ahorita el Ministerio Público está integrando una carpeta de investigación contra dicha persona.
7: ¿Se podría solicitar un mandamiento?
6: Así es.
5: José Guadalupe, residente de los Estados Unidos, quien fue detenido por provocar un accidente vial el 11 de marzo en el libramiento Pérez Treviño cruce con el Fidel Villarreal, en el Tecnológico, pidió duplicidad del término para resolver su situación legal. José Eutelio de los Santos fue el afectado en dicho percance de su automóvil Nissan Versa, viajaban Leonardo Saraí Zamudio y Juan Jonathan Jasso, quienes resultaron con lesiones. El delegado de la Fiscalía General del Estado, Rigoberto Raúl Rodríguez Ríos, nos informa.
6: Efectivamente, elementos de la Agencia de Investigación Criminal complementan tres mandamientos de captura emitidos por la autoridad jurisdiccional. Esto contra tres personas del sexo masculino. A dos de ellos se les investiga por el delito de robo en esta localidad de Piedras Negras. Al tercero, por el delito de lesiones y daños culposos cometidos con modalidad agravante por el estado de ebriedad del imputado. Este es un caso que se venía siguiendo desde el año 2023, que fue cuando se emitió el mandamiento de captura. La persona era originario de Eagle Pass o radicaba en la ciudad de Eagle Pass, por eso no se había podido ejecutar el mandamiento de captura. Una vez que los elementos de policía observan que se encuentra en la ciudad, es que es ejecutado el mandamiento de captura.
5: Sector Sergio, audiencia de Radio Zócalo Noticias, esta es la información policíaca más importante generada al momento.
0: Muchas gracias, Armando, y lamentablemente pues los suicidios continúan en nuestra ciudad, el número 20 ya, Armando.
5: Así es, y prácticamente 40, más de 40 intentos de suicidio también en lo que va este año. Recordemos, el año pasado fueron 33 y ahorita llevamos 20, Héctor, y así como están las cosas, no sabemos qué podrá pasar.
0: Sí, efectivamente, y bueno, lamentable que se sigan presentando estos suicidios a pesar de tantas campañas y a pesar de que hay muchas personas a su disposición para la gente que tiene pues distintos problemas, tristemente se opta por quitarse la vida.
5: Desgraciadamente así ocurre y pues ahí está engrosando las cifras aquí en nuestra ciudad.
0: Exactamente, gracias Armando por la información, que tengas buena tarde.
5: Buenas tardes y buen provecho, Héctor.
0: Buen provecho para ti también, eso es correcto. 2:13. Bueno, el fin de semana, el viernes pasado hablábamos de estos temas y lamentablemente sigue replicando el tema del suicidio en nuestra ciudad, Orquídea.
1: Así es, pues hay que saber y es importante que la ciudadanía sepa sobre todos estos grupos de apoyo que existen en la ciudad y que hay, incluso no tienes que salir de tu hogar para poder acceder a alguna ayuda. Usted puede llamar al 911 y pedir que lo dirijan a la línea de la vida y ahí podrá encontrar apoyo psicológico, lo van a dirigir hacia esta línea. Uh-huh. Importante apoyo si no quieres salir de casa. Además, hay grupos tanto en el IMSS, en el sector salud y en el DIF municipal, así que es importante que se puedan acercar a alguno de estos. Pero bueno, quien está ya en la línea es nuestro compañero Eleazar Ibarra desde Eagle Pass, Texas. Adelante, Eleazar.
8: ¿Qué tal, Orquídea? Doctor Sergio, audiencia de Radio Zócalo Noticias. Muy buenas tardes para darles a conocer una información que, bueno, pues se considera excelente para los más de 400 empleados de la ciudad de Eagle Pass. ¿Por qué? Porque el ayuntamiento, el concilio de la ciudad, ha decidido implementar una semana laboral de 4 semanas, al menos durante este verano, en el que, bueno, pues lo que se busca es que los padres de familia trabajadores, pues por supuesto aprovechen la oportunidad, el periodo para pues estar más con la familia. Actualmente las escuelas pues están en un proceso de vacaciones y bueno, todo esto es en decisión para apoyar justamente a los padres de la familia. Es un programa piloto que tuvo mucho tiempo de ser analizado, se buscaron obviamente las opiniones, las posturas de los jefes de cada departamento, de la mayoría de los empleados que obviamente son padres de familia. Finalmente es lo que se ha acordado. Esto lo hacen otras entidades como el Distrito Escolar de la Ciudad de Eagle Pass. También buscaron información para ver cómo estaba funcionando en otras ciudades como en Laredo, en otras áreas donde, bueno, pues se da precisamente esta asistencia, este apoyo a los padres de familia. Lo que también es importante destacar es que el que se trabaje en 4 días en la ciudad de Eagle Pass no se verá o no perjudicará precisamente a la ciudad al municipio, tampoco se afectará el salario de los trabajadores. Entonces, bueno, pues esto simplemente será parte de beneficios, de apoyos que se le ofrece al empleado, semana o fin de semana largo, pero lo más importante es que podrá tener más tiempo para pasar con los niños que están actualmente en periodo vacacional. Hablando de otra información, esto es de carácter policial, el departamento de la policía ha dado a conocer por medio de el subjefe Humberto Garza una información que tiene que ver con la condena a que ha sido objeto un pandillero, la pandilla criminal, un miembro de la pandilla criminal denominada Tangos del Oeste de Texas. Este sujeto fue condenado a 6 años de prisión allá en la Corte Federal en Del Río, Texas, y tiene origen su caso en el arresto que hizo el departamento de la policía de esta ciudad, Diego Paz, por allá en julio del 2024, cuando, bueno, pues Rubén Espinosa Jr. fue detenido por parte de la autoridad después de que intentara darse la fuga cuando atendían una infracción de tráfico. En el momento en que intentaba escapar, bueno, pues se le da alcance y se le encuentra en su poder un arma de fuego tipo de revólver que estaba cargado. Y bueno, en base a eso se turnó el caso a la unidad de antipandillas del departamento de la policía. En esto también intervino el grupo de trabajo de la Oficina de Alcohol, Tabaco y Armas de Fuego, que inició su procesamiento federal a partir de esos de ese tiempo. Bueno, en mayo de 2027 de este año, el 27 de mayo de 2026, en la Corte Federal se dictó esta condena. Y bueno, con esto, pues en base a los antecedentes penales que caracterizan a este sujeto, es como se logró pues reunir toda la evidencia necesaria hasta que final de cuentas se encontró esto que deberá cumplir la condena en una cárcel justamente federal en el estado de Texas. Y ese resultado, dijo también al respecto la directora Amy González del departamento de la policía, bueno, la condena es el resultado del enfoque proactivo de la unidad de inteligencia antipandillas para monitorear y pues detener a individuos peligrosos como Rubén Espinosa Jr. Y bueno, también en otra información, de conocer que el departamento del sheriff ha remitido al centro de detención Stone Bowes a 2 mujeres que por casos en separado fueron detenidas por autoridades tanto de aduanas y protección fronteriza como del propio departamento del sheriff. Una de ellas, Mona Lisa Martínez, de 50 años, fue sorprendida cuando regresaba del lado mexicano este sábado por la noche a través del puente internacional número 2, pero cuando revisan sus antecedentes personales, se dan cuenta de que esta mujer pues tiene un proceso relacionado a la conducción por manejar en estado de intoxicación allá en el condado de Atascosa, área cercana a San Antonio, Texas. Fue entregada a diputados del sheriff y la llevaron al centro de detención Stone Bowes, esperando a que sea transferida allá a donde se le busca. Por parte también de los oficiales del sheriff, Emily Currola, de 21 años, ella fue detenida durante una infracción de tráfico en la que se vio involucrada en las calles de Encuentro y Callejón Trán, en Loma Bonita. Durante el proceso de identificación, bueno, pues se da cuenta la autoridad que era buscada mediante 2 requerimientos judiciales aquí en el condado de Madrid, porque pues no se ha presentado a la corte donde tiene audiencia, donde se le sigue un proceso criminal. También ella fue transportada a la cárcel del condado en espera de que la autoridad competente la tome en custodia y la lleve ante el juez para que justamente se enfrente al proceso ante la justicia. Mi reporte por el momento aquí de transporte.
1: Muchas gracias, Eleazar, por tu reporte. Buenas tardes.
8: Buenas tardes.
1: Son las 2:20. Vamos a nuestra primera pausa comercial. Ya volvemos.
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13: 2:23. Salvador González ya está en la vía de comunicación y con él platicamos. Adelante, Chava, buenas tardes.
14: Te saludo con muchísimo gusto, mi estimado Barbosa, en esta tarde. Muy buenas tardes a la audiencia de Radio Zócalo Noticias. Informarte, en esta tarde nos encontramos ubicados acá en el cruce de las calles, el heroico colegio militar, cruce con calle Torreón, en este cruce de calles, heroico colegio y Torreón, donde se registra un percance automovilístico, un percance entre una motocicleta y una unidad de la línea Ford Edge. De reciente modelo. Cabe hacer mención que en este percance automovilístico, en este caso la motocicleta, venía conduciendo Emanuel Ricardo Calderón Pérez, un joven de 18 años de edad, venía acompañado de Oscar Pérez Pérez, de 17 años, en esta moto, unidad 2000 RT del año 2024 de la línea Velocity, esta motocicleta por parte de la unidad Ford Edge de reciente modelo, señala por ahí los conductores de la motocicleta que ellos venían por Heroico Colegio Militar en su vía libre, cuando repentinamente la Ford Edge les corta la vía de circulación libre y provoca el impacto. El momento del impactarse, la unidad Forex, los tripulantes de la motocicleta prácticamente le dañan el vidrio del parabrisas a la Forex. Hasta el momento, hasta el lugar han arribado motocletos de tránsito y vialidad aquí en el sitio para tomar conocimiento de este hecho registrado aquí en el lugar. Cabe hacer mención que esta persona, si nos están escuchando familiares a esta hora de la tarde, de este joven de 18 años de edad, de nombre Emanuel Ricardo Calderón Pérez, informarles que él, tanto como su acompañante Oscar Pérez Pérez, de 17 años, fueron trasladados al Hospital General Salvador Chavarría para su atención y valoración médica, ya que el conductor de la motocicleta, quien iba enfrente, llevó la peor parte con lesiones precisamente en el área de la pierna y rodilla del pie derecho. Se tuvo que trasladar por paramédicos del área de la Cruz Roja a este nosocomio para su atención y valoración médica. Este es el resultado de un percance automovilístico. Tenía el conductor de la Ford Edge que otro vehículo le da el paso para meterse a la calle Torreón, sí, pero queda, como dicen por ahí, queda el punto ciego y no alcanza a apreciar que la moto venía a un costado, no lo alcanza a ver, y en ese sentido, pues sobreviene el impacto entre la motocicleta y la unidad 4H. Vamos a esperar a ver en qué termina todo esto, porque cuando hay un percance de esta manera, cabe hacer mención que cuando hay un percance de este sitio y hay daños materiales y se traslada persona al hospital general, el conductor queda detenido y puesto a disposición del Ministerio Público. Vamos a esperar si los elementos de tránsito proceden de esta forma o qué es lo que va a suceder en ese sentido, pero mientras tanto ya será el trabajo de ellos, de los elementos de tránsito y vialidad, en ese sentido, que llegan hasta este punto a tomar conocimiento de los hechos registrados. Es en el cruce de Heroico Colegio y Torreón donde se suscita este accidente.
13: Bueno, pues iniciamos con el pie izquierdo de la semana, Salvador, el tema del suicidio con Armando Valdés, el número 20, y ahora este percance automovilístico, y todavía lo que compartías esta mañana allá en una escuela en donde seguían los problemas, Chava, así que pues en todos los rubros empezamos al parecer mal,
14: Sí, definitivamente, señor, como bien lo señala, en diferentes rubros, la falta de precaución al momento de la conducción, entre otras situaciones que se presentan, siempre ha sucedido este caso.

0: situación que prevalece en estos momentos acá en esta este cruce de vialidades, digamos.
1: Muy bien, Salvador, agradecido con tu reporte esta tarde de lunes, y así comenzamos el mes. Gracias, Chava, que tengas buena tarde y muy buen provecho. E hidrátate, Chava, porque el calorcito está bueno, ¿eh?
0: El calorcito está pero sabroso, señora. Acá sí. En las calles de Piedra Negra, muy bochornoso el tiempo que hemos estado aquí en este punto, en este sitio, en este lugar. La verdad que sí está muy caliente el día.
1: Abusado por la deshidratación. Gracias, Chava.
0: Buenas tardes.
1: Buenas tardes, 2:29. Vamos a hacer una pausa comercial, es breve, y ya regresamos.
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7: Son las 2:31, 35 grados. La temperatura, es momento de ir con nuestro compañero Armando López Capetillo, quien ya está en la línea. Adelante, Armando.
8: ¿Qué tal, Orquídea? Héctor Sergio, amigos de Radio Zócalo Noticias, los gobiernos emanados de la Cuarta Transformación son los únicos en el país que tienen la apertura con la transparencia y rendición de cuentas, como lo son las conferencias diarias que sostienen tanto a nivel federal como local. Al ser cuestionado por el mensaje de la presidenta Claudia Sheinbaum con motivo del segundo aniversario de haber asumido el poder, el presidente municipal de Piedras Negras, Carlos Jacobo Rodríguez González, felicitó a la mandataria y aseguró que el hecho de dar la cara a los mexicanos es un ejercicio y una muestra tanto del trabajo diario como el mantener informada a la gente y combatir la manipulación que pretenden ciertos sectores políticos, sea lo que los gobiernos morenistas son víctimas de una constante desinformación, de ahí la relevancia de estos actos, y a la par permiten seguir alzando la voz a favor de la transformación del país.
9: Bueno, si algo nos podemos caracterizar, los gobiernos de la 4T, al menos el de un servidor y de la presidenta, pues es de que nos gusta dar la cara todos los días, dar resultados, y nos gusta que a la gente no se le manipule. Por eso es importante que sigamos alzando la voz, aún como servidores públicos, de toda la desinformación que se ha generado.

0: hacia nuestros gobiernos. Entonces, creo que es un gran ejercicio democrático de transparencia por parte de la presidenta. Bueno, obviamente que lo celebramos y tenemos que todos los gobernantes seguir aspirando a, cuando se pueda, seguir dando la cara y seguir informando a la gente para que no a nadie se le manipule.
1: La Policía Preventiva Municipal falló no nada más en la forma en que trató a la menor presuntamente violentada por su padre en el incidente que se viralizó este fin de semana y que derivó incluso en una protesta que provocó el cierre del Puente 2. Carlos Jacobo Rodríguez González confirmó lo anterior, admitió que también hubo un error por parte de la corporación al no realizar de inmediato el reporte a la Procuraduría de los Niños, Niñas y la Familia Municipal, por lo que al llegar la niña ya no estaba. El presidente municipal de Piedras Negras señaló que el DIF supo del caso desde el pasado mes de abril, pero por fortuna ya se encuentra en manos de las autoridades estatales, quienes ya pusieron a la menor bajo resguardo de la familia materna.
0: Y bueno, cuando llega la policía municipal, pues en el video se ven los policías municipales. No vi que se vieran los elementos de la fiscalía. No, ¿verdad? En el video no se ven, ¿verdad? Entonces, obviamente, pues toda la mano se le cargó a la policía municipal. Pero realmente los primeros respondientes en ese caso en la fiscalía, y de alguna manera pues los elementos de seguridad pública municipal pues se confiaron. Pero bueno, debieron haber hablado al PRONIP municipal. Me comentaba ya el comisario que sí lo hicieron, pero que por ahí tardamos en llegar. Para esto ya se habían llevado a la mamá y a la niña. Por supuesto que tenemos esa área de oportunidad, pero bueno, este caso se viene arrastrando desde abril de este año. 27 de abril fue la primera ocasión en la que la mamá contacta a mi hermana porque había perdido la custodia de la niña. Entonces ella quería de alguna manera asesoría jurídica, quería apoyo, y bueno, esto que pasa en el teatro pues es completamente triste, ¿no? Obviamente hay una indignación nacional ya, y es un caso que se atendió. Hablé con el fiscal el día de ayer y pues todos los ojos están puestos en este caso. Entonces, que tenga la gente la certeza de que la niña va a estar bien, que la niña ya se la entregó a la hermana de su mamá, ya está con la familia de su madre. Entonces, pues que todos tengamos la tranquilidad de que el caso se va a llevar y va a estar en buenas manos a partir de ahorita.
1: Asimismo, reiteró que en ningún momento hubo un intento de protección por parte de su gobierno al padre de la menor, como lo señalaron algunas páginas en redes sociales, argumentando una supuesta relación laboral con él por ser abogado. Rodríguez González apuntó que ni el señalado ni su padre han trabajado en su administración, y aunque el que sí lo hizo fue su tío, fue por apenas los primeros 3 meses del año pasado, relación que ya concluyó.
0: Pues ya saben, ¿no? Los medios que siempre quieren afectarlo, siempre van a ver la manera de querer desestabilizar y de querer culparnos de absolutamente todo lo que sucede. Lo que sí es de que es falso. Yo en mi vida he visto a esta persona, al papá de la niña. El que sí, con el que sí tuvimos relación laboral fue con un hermano del papá, los primeros 3 meses del gobierno municipal, enero, febrero y marzo del año pasado. Pero bueno, una vez que salió el secretario del ayuntamiento, el primero que tuvimos, sale junto con él este abogado, ¿no? Entonces.
1: En más información, te doy a conocer que en el tema del sistema municipal de agua y saneamiento, a través de la Contraloría Municipal se siguen recabando más evidencias que pudieran consolidar posibles nuevas querellas por delitos administrativos o penales durante la gestión de Lorenzo Menera. Ariana Denise García Bosque, asesora jurídica de la administración, confirmó lo anterior y añadió que ello dependerá de las pesquisas que hace el mencionado órgano fiscalizador, ya que ellos como abogados únicamente brindan orientación legal. Aseguro que hasta el momento se han presentado 2 denuncias formales. La primera de ellas fue por el delito de desacato, luego de haberse negado a abandonar su cargo cuando se ordenó su suspensión, y la otra por no haber entregado los teléfonos y los tokens bancarios del sistema.
2: La primera de ellas fue por desacato a una orden que emite justo un ente de control interno, como es la Contraloría, cuando se le notificó la suspensión de su encargo y pues él se negó a cumplir con este mandato que fue emitido por la Contraloría Interna. Se presentó esta denuncia ante la Fiscalía Especializada. Sin embargo, la Fiscalía Especializada consideró que no era competencia de ellos y notifica una remisión a, vamos a decir, a esta delegación Norte 1. No obstante, incluso aquí mismo se presentó esa denuncia. Esa denuncia se presentó tanto en la Fiscalía del Estado, aquí en la Delegación Norte 1, como en la Fiscalía Especializada. Existe una segunda denuncia que tiene que ver con, vamos a decir, delitos que se cometieron por la mala administración, inclusive, por ejemplo, este tema de la negativa de entregar los teléfonos celulares. Si ustedes se dieron cuenta en estas pues entrevistas que dio cuando ya salió del CIMAS, se ve puntualmente que una de las titulares de Contraloría le solicita la entrega de los tokens y le solicita la entrega de los equipos celulares que pertenecen al CIMAS, y pues no entregó nada, ¿no? Se negó y resaltó puntualmente que él no iba a entregar sus facultades, si no me equivoco, estas fueran las palabras. En ese sentido, él manipular estos dispositivos electrónicos que se vinculan con cuentas bancarias constituyen un delito, ¿no? Entre otros delitos que otros hechos que se están mencionando en estas denuncias, se enviaron a la Fiscalía Especializada. Sin embargo, hasta el momento no ha habido respuesta por parte de la Fiscalía del Estado.
1: Desde el pasado sábado no se han presentado brotes de aguas residuales en la calle Periodistas, tras varios días de labores de sondeos en las líneas, tanto de esa vialidad como de arterias aledañas, a través de los camiones tipo Vactor. En dichos trabajos se detectó una gran cantidad de desechos y residuos que no deberían de estar en las tuberías, que impiden o impedían el libre flujo de las descargas, aseguró Jorge Alexis González Beltrán, director de Imagen Urbana y Ecología, quien dijo que mantendrán el monitoreo de las líneas para constatar que haya quedado resuelto dicho problema.
3: Viernes y sábado en la parte de López Mateos y Periodistas, creo que es un tramo muy conocido, con los dos Vactor, tuvimos que hacer varias revisiones, básicamente desde la calle Periodistas, y aquí en López Mateos cruzamos hacia la calle Morelia hasta llegar a la avenida principal, lo que es la Carranza, ahí donde está la pizzería. Nos fuimos todo ese tramo hacia atrás, que es la calle Nuevo León, y concluimos en la parte de Progreso, ¿no? Donde está la parte el arroyo, la parte ademada, la colonia González. Con esta actividad que estuvieron realizándose el sondeo 2 días aproximadamente, ya no hemos presentado desbordamientos en ese sector de la calle Periodistas. Vamos a seguir monitoreando porque hemos encontrado una gran cantidad de residuos que ahorita, esto es parte de lo que les mencionaba, ¿no? También encontramos mucha piedra, muchos residuos sólidos en la parte de la calle Morelia, que es parte de lo que estaba obstruyendo y que estaba generando el desbordamiento en la calle Periodistas, ¿no? Se sondeó básicamente alrededor de 600 metros lineales y, bueno, básicamente eso es lo que se encontró de manera característica en cada uno de los registros que se estuvieron realizando las limpiezas. Como pueden ver, plásticos, vasos, piedras, grasas, aceites de todo tipo. Nos estuvimos en la calle Jalisco, en Roma.
1: Por su parte, el presidente municipal de Piedradera reconoció que se determinó atender prioritariamente la problemática de la calle Periodistas y, una vez que se confirme que ya no hay brotes, enfocarse en la ruta fiscal. Carlos Jacobo Rodríguez González aseveró que en los siguientes días estarán realizando los desasolves y exploraciones en las tuberías, tanto del libramiento Fausto Zeta Martínez como en las colonias Burócratas y Harold Pape.
0: Mira, lo primero que trabajamos y concentramos los Vactors, que son los que nos ayudan a sacar todo el mugrero que acabamos de ver en las imágenes. Para nosotros era importante irnos por sectores. Había que solucionar el tema de las Periodistas. Ya tiene 2 días que dejó de brotar drenaje. Entonces podemos, yo creo que ya a partir de hoy, cantar victoria de que ya está solucionado. Y ahora vamos a meter todas las baterías en la ruta fiscal. Una vez que tengamos ese análisis, con mucho gusto se los presentamos aquí en la mañana.
1: Reporte Orquídea, Héctor Sergio.
4: Muchas gracias, Armando, por tu reporte. Buenas tardes.
1: Buenas tardes.
4: Son las 2:43. Vamos a un corte comercial. Ya volvemos.
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7: 15 minutos y serán ya las 3 de la tarde y nos vamos con Alma Proa, que está en la 92.9 allá en Acuña. ¿Cómo estás, Alma? Buenas tardes.
8: Muy buenas tardes, Héctor Tercio. Buenas tardes a todo nuestro auditorio. Les saludo desde el bello puerto del futuro, donde en estos momentos nos encontramos con una temperatura que se ubica en los 33 grados centígrados. Y bueno, para darles a conocer que la Cámara Nacional de Comercio promueve la Ley General contra la Extorsión, la cual es producto de las demandas de los socios de este organismo. Así lo dio a conocer Octavio de la Torre Estéfano, presidente nacional de la Canaco. Detalló que la iniciativa está encaminada a frenar los abusos que sufren los comerciantes de manos de la delincuencia organizada. Es por ello que se han dado a la tarea de promover la cultura de la denuncia, misma que puede ser de forma anónima a través de la línea 089, que es un canal de confianza al que ellos pueden recurrir con toda seguridad. Dijo que los tipos de extorsión más frecuentes son las llamadas telefónicas, el cobro del derecho de piso, el impuesto criminal y el derecho de paso, que son las cuatro modalidades que se observan con mayor frecuencia a lo largo y ancho del país. También señaló que la cultura de la denuncia es vital en el trabajo que se viene realizando por parte de las autoridades para la prevención del delito y garantizar precisamente la seguridad de los comerciantes. También les doy a conocer que un incremento salarial del 9% fue el que se aplicó por parte de la Federación a los maestros. Esto en base a las demandas establecidas en el pliego petitorio que se entregó a las autoridades federales. Así lo dio a conocer Eladio González Navarro, consejero nacional de la sección quinta del magisterio. Detalló que de este incremento, el 7% se aplica de manera directa al salario de los trabajadores y el 2% restante va al rubro de prestaciones y otros correspondientes precisamente a los tres modelos salariales que se manejan en el estado de Coahuila, que son el personal docente de educación básica, personal docente y no docente de media superior, así como también el personal de apoyo y asistencia a la educación. El incremento se aplicará de forma retroactiva a los trabajadores de la educación, que son más de 25,000 maestros en el estado de Coahuila, pertenecientes a la sección quinta del magisterio. Resaltó que el incremento que se ha aplicado por parte de la federación lo consideran como positivos y forma parte de la lucha que ellos han iniciado para poder así mejorar su calidad de vida. Por último, darles a conocer que el alcalde Emilio Alejandro de Hoyos Montemayor realizó un recorrido de supervisión con las áreas del Polideportivo La Fe, donde se rehabilitan las canchas de fútbol, lo que amplía el panorama de oportunidades para los niños, jóvenes y adultos que gustan de este deporte. El municipio, acompañado por el director de la dependencia, José González, recorrió para conocer los avances de este importante proyecto, que forma parte precisamente de las acciones que se han implementado por parte del municipio para la dignificación de los espacios públicos. En base a las estadísticas que se tienen, el fútbol soccer es la disciplina que se practica con mayor número de personas precisamente en esta frontera. Sus disciplinas son entre el fútbol rápido, fútbol 7, fútbol 12, entre otras variantes que se juegan en los diferentes espacios deportivos. Compañero, esto es parte de la información generada en el Puerto del Futuro. Desde la redacción de Zócalo Acuña para Radio Zócalo, les informó Alma Proa.
7: Gracias, Alma Proa, por toda esta información. Que tengas buena tarde, Alma, y muy buen provecho.
8: Igualmente, compañero, muy buenas tardes.
7: Gracias, Alma Proa, allá en el Puerto del Futuro, en Ciudad Acuña, a través de la frecuencia 92.9. Iniciamos el sexto mes del año, Orquídea, y este mes es de mucha actividad, iniciando precisamente con esta semana. El próximo domingo 7 de junio, hay elecciones, y hay, por supuesto, en Coahuila, por lo menos, hay ley seca.
9: Así es, habrá ley seca a partir de el primer minuto del sábado, así que es importante tener en cuenta esta situación para que no se viole la ley electoral, por supuesto. Y bueno, pues importante también que tenemos ya pocos días, está por terminarse, por concluir esta campaña que realizan las candidatas y los candidatos a la diputación local. Entonces, bueno, importante, si todavía no van por su colonia y llegan en estos días, pues escuchar qué propuestas, cuestionarlos también, ¿por qué no? Sobre algunas situaciones, también es importante que se lleven las problemáticas, porque pueden formar parte si alguno de estos candidatos o candidatas gana esta diputación, bueno, pues seguramente lo llevarán al Congreso del Estado. Entonces, también es importante que se les comparta alguna problemática que se viva dentro de su sector, y evaluar perfiles. Importante, desde la página del INE hay un apartado donde podemos conocer cada uno de los perfiles, su trayectoria, a qué se dedican. Es importante evaluarlos y de ahí hacer un criterio para poder ir el 7 de junio a votar. Pero bueno, vámonos con mucha información también acerca de candidatos y candidatas con nuestro compañero Ángel Robles. Adelante, Ángel, con tu reporte.
10: Orquídea, amigos de Radio Zócalo Noticias, muy buenas tardes, un gusto saludarlos. Este lunes, el candidato de la Alianza Ciudadana por la Seguridad a la Diputación Local, Guillermo Ruiz Guerra, arrancó sus actividades de campaña en una reunión de patio en la colonia La Esperanza. Posterior a ello, durante todo este día sostendrá visitas a diferentes sectores de la ciudad. El abanderado comentó que buscará aprovechar hasta el último minuto que le permiten las autoridades electorales para hacer su campaña, para hacer que más gente conozca sus propuestas y que este próximo 7 de junio el voto le favorezca.
11: Claro, mira, hoy estuvimos aquí en la colonia La Esperanza, en una reunión que tuvimos con vecinas, y aquí vamos a tocar puertas un rato, vamos a caminar. Tengo reunión también el día de hoy en la tarde, tengo varias reuniones, vamos a tocar puertas ahí por los montes también, parte de Argentinas, Tierra de Esperanza, y esta campaña no se acaba hasta las 11:59 del día miércoles. Todavía tenemos, cada minuto vale mucho, y es importante seguir tocando puertas. Ayer nos fue muy bien, un gran evento en donde nos acompañaron mucha gente que participó con un mensaje de fuerza a la ciudadanía. Y aquí lo importante es que salgamos todos a votar, que este próximo 7 de junio, el próximo domingo, vayamos a votar todos por la seguridad de Coahuila, salgamos a defender a nuestro estado, volteemos a ver cómo está el país hoy en día, cómo cada estado donde gobierna Morena se destruye, y aquí en Coahuila las cosas han hecho bien, hay seguridad, pero depende de nosotros, depende de toda la ciudadanía, que salgamos a votar el 7 de junio, que salgamos a defender a Coahuila y no permitir que el mal se apodere de esta tierra bendita que es Coahuila, que es Piedras Negras, que tanto nos ha costado construir. Vamos a trabajar nosotros hasta el último día y todos a votar este próximo domingo 7 de junio.
10: En más noticias, durante un recorrido hoy por la mañana en el sector de Villa Fontana, Mayra Rubí Rangel, candidata de Morena y PT en busca de la diputación local, dijo que hay que seguir trabajando de cara al cierre de su campaña, el cual será el día de mañana allá en el fraccionamiento Año 2000, al que invitó a toda la ciudadanía, pero dijo que ya la gente está convencida del cambio que se va a tener en el Distrito 02 cuando llegue al Congreso local.
12: Recta final, ya nada más faltan 2 días, bueno, lo que resta de este más 2 días más, y pues estamos invitando a toda la gente a votar este 7 de junio. Esa es la parte más importante. Ya nos dieron su confianza, ya nos recibieron en sus casas, en sus colonias, en las reuniones que tuvimos. Ya nos dijeron que están convencidos de la transformación, pero lo más importante es el día 7, ir y dar ese voto de confianza a quien realmente quieren que los representen el Congreso del Estado, y así como lo han dicho, ya quieren una transformación también allá. Entonces, invitarlos a ustedes, a toda la familia, a todos los vecinos, se paren ya en el calendario el día 7, domingo 7, sobre todo desde el sábado, prepárense, ¿va? Yo les digo, no se desvelen el sábado para que el domingo vayan y voten, ya el domingo nos desvelamos todos.
13: ¿Qué opina de que un ciudadano que no vota no tiene derecho a exigir?
12: Yo estoy de acuerdo en que debe de votar. Me he encontrado así ciudadanos que dicen, no, pues yo no voy a votar porque siempre es lo mismo. Yo les digo, yo sé que están escamados de que durante más de casi 90 años gobernó el PRI y estaban escamados de que siempre es lo mismo. Yo los invito a que vayan y den su voto, porque es así como pueden exigir sus derechos, ¿verdad? Vayan, voten. Los invitamos porque ustedes son los que deciden, nadie más que el ciudadano tiene en sus manos el resultado.
10: Es el reporte de esta tarde, Orquídea, amigos.
9: Muchas gracias, Ángel, por tu reporte. Buenas tardes.
10: Buenas tardes.
7: Faltan 4 minutos para que sean las 3. Nos vamos, gracias por su atención. A las 6 de la tarde nos volveremos a escuchar y luego nos vamos a la tele en punto de las 20 horas en el resumen informativo de este lunes 1 de junio. Gracias, Orquídea.
9: Muchas gracias. Gracias por acompañarnos. Que tenga usted una bonita tarde. Los esperamos a las 6 de la tarde con la tercera emisión de Radio Zócalo Noticias. Mientras tanto, que tenga un muy buen provecho.
7: Pásela bien.
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14: ¿Cómo están? Muy buenas tardes, bienvenidos a un nuevo episodio de La Resistencia. Hoy es lunes primero de junio, ya llegó junio.
9: Al fin.
14: Y me da mucho gusto saludarles a todos a quienes nos ven, nos escuchan a través de todo el espectro radiofónico y televisivo de Grupo Zócalo, tanto aquí en Telesaltillo como en Super Channel en Piedras Negras y todas las estaciones de radio. Y aprovecho para darle la bienvenida y mi saludo a mi compañera de fórmula, Teresa Quiroz, periodista y reportera de Grupo Zócalo.
9: ¿Qué tal? ¿Estás? ¿Cómo estás? Muy contenta, muy feliz de estar aquí iniciando la semana con ustedes, quien nos ve y nos escucha, como ya lo mencionaste, en todo el estado y en algunas partes del mundo, con bastantes temas que analizar, no tan buenos, iniciamos ahora sí que con una buena noticia, sino más bien con un tema que ha causado pues mucha consternación en el estado de Coahuila.
14: Sí, en especial en Piedras Negras. Por supuesto,
9: en Piedras Negras, donde a través de redes sociales nos enteramos de una declaración pública que hace una menor de edad respecto a presuntos ataques recibidos por parte de su propio padre. Esta situación no solamente te apachurra el corazón, Marcos, escuchar a una niña decir que es atacada por su padre y no querer regresar con él, pero más allá también el actuar de la autoridad que decide decirle, mija, usted váyase con su papá. ¿Qué es lo que pasa como sociedad? ¿Dónde estamos parados? Y la autoridad, ¿cuáles son los protocolos que deberían de estar siguiendo?
14: Sí, la verdad es que el tema está muy fuerte. Yo no lo alcanzo a entender del todo, Tere. Uh-huh. Y para eso está nuestro compañero Armando López Capetillo de Zócalo Piedras Negras, que además también está, por supuesto, en los medios, tanto de televisión como de radio de Grupo Zócalo. Ya tenemos a Armando en el enlace. Armando, ¿cómo estás? Muy buenas tardes.
15: ¿Qué tal, Marcos? Tere, amigos de La Resistencia, buenas tardes. Pues efectivamente, ¿no? Este fin de semana, el sábado, se hizo pública esta denuncia que hizo la madre de la niña, que está identificada como la señora Vika Torres Arocha, una joven madre que vive lo que muchas mujeres y menos hombres, pero que también se presenta el tema de estas controversias que suelen presentarse en matrimonios que se rompen, en divorcios que entran en disputa por diferentes cuestiones y donde se pierde el sentido más importante, que es garantizar la estabilidad y la protección de los menores procreados durante el matrimonio. A través de Facebook publicaba una serie de fotografías y videos al exterior del teatro de la ciudad José Manuel Maldonado, donde clamaba la ayuda de las autoridades ante estos gritos desgarradores de su hija, solicitando que le permitieran regresar con su madre. En el interior del teatro se había celebrado el festival del Día de las Madres, al que no pudo asistir la señora Vika porque tiene una orden o tenía una orden de restricción por parte del padre. ¿Por qué? Porque aparentemente en un regaño, de los regaños habituales que como padres podemos y tenemos la obligación de darles a nuestros hijos, le había dado una cachetada, lo cual la niña solicitó la ayuda del padre, y el padre, que es abogado, hijo de abogado, tío de abogado, aparentemente logró de una manera rápida y express una orden de restricción y arrebatarle la patria potestad a la madre. Entonces, por eso la señora Vika no se encontraba en el festival, pero acudió su hermana, que fue quien alertó a la señora Vika sobre esta situación, porque la niña, al ver a su tía, le señaló que quería regresar con su madre, y aparte denunciaba aparentemente situaciones que no están del todo claras y que será la autoridad la que se encargue de investigar, pero aparentemente tendrían que ver con abusos, cierto tipo de abusos que habría cometido el padre de esta pequeña, identificado como Eduardo Alejandro Morales Cervera. Ante esa situación, pues se presentaron elementos de la Fiscalía General de Estado, de la Agencia de Investigación Criminal, también elementos de la Policía Municipal, y lo que más causó conmoción, ¿no?, en redes sociales fue la pasividad de una oficial mujer ante los reclamos y las solicitudes y los lamentos de esta niña, ¿no? El hecho escaló rápidamente y se propagó de una manera brutal, no nada más en Piedras Negras, en la región, en Coahuila, sino a nivel nacional, lo que derivó en una manifestación que inicialmente contemplaba ser de manera pacífica, pero tuvo una especie de desencuentro porque el contingente decidió marchar a las instalaciones del Puente Internacional 2, obligando a cerrar por minutos el cruce que está normalmente abierto las 24 horas del día y que derivó en algunos conflictos con un par de automovilistas que circulaban en esos momentos sábado por la noche por esa zona. También se dirigieron al Centro de Justicia y Empoderamiento para la Mujer. La madre también estuvo en las instalaciones de la Procuraduría de los Niños, Niñas y la Familia a nivel estatal aquí en Piedras Negras. Están ubicadas una plaza comercial sobre la avenida o la calle Progreso de esta ciudad, colocó unas lonas que después denunció que le retiraron. Y ayer, a través de redes sociales, se confirmó por parte de la misma madre que finalmente había tenido una respuesta positiva por parte de las autoridades, particularmente el gobernador del estado, Manolo Jiménez Salinas, así como la subsecretaria de gobierno en esta región, Sonia Villarreal Pérez, quienes intervinieron ante la Procuraduría de los Niños, Niñas y la Familia para que se revisara el caso. Y por principio de cuentas, a espera de que se desenlace o se desarrolle este proceso jurídico legal, la menor fue reintegrada al entorno maternal, no directamente a la señora Vica, pero sí aparentemente con su hermana, que se le otorgó temporalmente la patria potestad. Así es la cronología de los hechos. Esta mañana platicamos al respecto con el presidente municipal de Piedras Negras, Carlos Jacobo Rodríguez González, quien por un lado reconoció esta falla o esta área de oportunidad en el trato de los elementos de la policía preventiva hacia la menor, aunque reconoció que los que primero llegaron a la escena fueron los elementos estatales, por lo que los policías municipales únicamente estuvieron fungiendo de apoyo. También admitió que faltó una mayor celeridad para darle cuenta del caso a la PRONIF municipal, aunque admitió que desde abril del presente año ya la madre se ha puesto en contacto con la presidenta honoraria del DIF municipal, Giovanna Rodríguez, y le dio cuenta de este hecho y solicitaba su intervención, tema que estaba bajo análisis del área jurídica del propio municipio. También descartó que su gobierno haya protegido a Eduardo Alejandro Morales Cervera, padre de la menor, como también se dijo en redes sociales, porque supuestamente laboraba o laboró con el municipio, y aclaró que fue el tío del joven el que prestó sus servicios como asesor jurídico solamente los primeros 3 meses de del año pasado en la actual administración. Te escucho, Tere.
16: Armando, nosotros nos enteramos de la situación, como bien lo mencionas, a través de redes sociales, ya que fue un caso que se viralizó rápidamente, y durante la marcha que se llevó a cabo el 30 de mayo, la propia señora, madre de la pequeña Bianca, advertía que el acusado ya estaba huyendo. ¿Al momento se sabe cuál es el estatus legal del señor? Y también, ¿qué es lo que está haciendo la PRONIF? Porque si bien la niña ya fue restituida en una casa, pues ahora sí, en una red de apoyo ajena a la de sus padres, creo que desde un inicio debió de investigar la omisión de cuidados, ¿no?
15: Sí, como te comentaba al inicio del reporte, es un tema que evidencia las falencias, las constantes fallas, o como diría la autoridad, áreas de oportunidad en este tema de los niños, porque por mucho que se tenga una Procuraduría de los Niños, Niñas y la Familia, tratan de resolver de manera express y sin mayores investigaciones. Probablemente padezcan de una limitante de recursos, tanto económicos como de otro tipo, pero evidentemente, como lo comentas, ¿no? Este caso debió haberse investigado a profundidad antes de tomar una decisión en torno a la patria potestad de la niña, retirársela a la madre, otorgársela al padre, y también cuando se hace ese tipo de procedimientos, pues profundizar en el entorno a donde estás depositando, ya sea temporal o permanentemente, la custodia de un menor, ¿no? Porque al final del día la prioridad debe ser precisamente esa, ¿no? La integridad de los menores.
14: Armando, eso es, digamos, lo que ha publicado, se han publicado en redes sociales, lo que hemos publicado nosotros, que son los, digamos, los hechos conocidos, pero ¿cuál es, si tú tienes información, cuál es el fondo de esto? Porque vimos imágenes, la verdad es que muy fuertes, de la niña llorando ahí afuera del teatro de la ciudad de Piedras Negras, pidiendo que no la tomara el padre, y estuvo muy muy muy fuerte. Después el bloqueo del puente internacional, que es una acción pues muy muy muy radical, y qué bueno si se hizo, si era eso. Pero ¿tú conoces algo más de lo que hay de fondo en esto?
15: Pues no, la realidad es que aparentemente, como lo comentaba Tere, el padre habla que no se encuentra en la localidad. Hay versiones que aseguran cruzó hacia la Unión Americana la noche del mismo sábado. Seguramente en las próximas horas se deberán de ir revelando más pormenores del caso, aunque recordemos que por tratarse de niños, muchas veces la autoridad maneja con mayor sigilo y secrecía las indagatorias. En este caso, por el impacto social que tuvo, el impacto mediático, creo que debería ser de todo lo contrario, ¿no? Creo que la autoridad debería de tener una mayor transparencia, claridad, información en el caso. Incluso, ¿por qué no descartar la posibilidad de que la propia procuradora de los niños y la familia en el estado viniera a dar seguimiento al caso, a atender a los medios de comunicación? Hasta el momento no han profundizado más en el caso y estaremos obviamente atentos a lo que pueda decir la autoridad, porque la fiscalía lo único que va a decir es que va a remitir el caso a la PRONIF, porque es la que se tiene que encargar de la salvaguarda, ¿no?, de los derechos y de la integridad de los menores, y la Procuraduría de los Niños y la Familia no ha dado mayores detalles todavía.
16: Sin embargo, hay que recordar que la PRONIF no es un ente judicial. Es decir, la PRONIF sí salvaguarda la integridad de los infantes, más no juzga, más no lleva carpetas de investigación. En el marco legal del estado de Coahuila está encuadrado el tema de violación, en este caso sería estupro, y pues debería de seguirse por esta línea. También a mí me llama la atención, como tú ya lo decías, Armando, la pasividad con la que el primer respondiente, en este caso un elemento de la policía, actúa.
14: Sí, sí.
16: Y creo que eso también
14: eso
16: también le da pie a la administración municipal, pues, para ver cómo anda en materia de capacitación con sus elementos,
14: sí, temas de
16: derechos humanos, y también estamos hablando de un tema bastante delicado.
14: Estuvo muy fuerte. Pero bueno, Armando, pues te agradecemos mucho la actualización. Qué bueno que pudimos hacer contacto, porque la verdad es que, pues sí, escaló muchísimo esto, este tema a nivel nacional, tanto que cerrar un puente internacional, pues tú conoces de eso, y la verdad es que es un acto, pues, muy, muy fuerte, ¿verdad?
15: Sí, pues evidentemente impacta y afecta, ¿no? Aunque el atentar contra las vías de comunicación se puede considerar como un delito, también no hay que dejar de lado el legítimo derecho que tenemos y que está enarbolado en la Constitución a la libre manifestación, ¿no? Pues creo que ahí ya sería un tema quizás de jurisprudencia o de debate, decir si fue válido o no el hecho de manifestarse en las inmediaciones del puente y provocar su cierre. Lo que sí es muy claro, insistimos en ello, ¿no? En la necesidad de que la autoridad no nada más sea reactiva porque es un tema mediático y que se viralice, que genera una gran controversia a nivel nacional, sino porque en realidad esté preocupada por la estabilidad de esta niña y de todos los niños que se encuentran en esta circunstancia, porque insisto, ese es solo uno de los casos, y eso porque trascendió, pero ¿cuántos más no se encuentran en estas condiciones bajo las limitantes de una procuraduría que no cuenta con los recursos y la actividad a lo mejor necesaria para ello? Coincido con lo que dice Tere, ¿no? De que no es un ente judicializadora. Trabaja de la mano con la fiscalía, trabaja de la mano con el Centro de Justicia y Empoderamiento para la Mujer, pero ellos son los que llevan la batuta en todos los temas relacionados con niños, niñas y familia.
14: Así pues es. Con eso nos quedamos. Lo más importante es el bienestar de Bianca y con eso nos quedamos, Armando. Muchísimas gracias.
15: Saludos, compañeros. Buenas tardes.
14: Buenas tardes. Vamos a un corte, Tere.
16: Vamos al corte y nosotros regresamos.

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1: Lo que la gente quería en la última reforma electoral que justamente venimos a hablar aquí, pues ya cumplido el tema, muy feliz por haber recorrido todo mi distrito de una manera distinta, porque cuando la gente le tocamos la puerta, hay algunos que dicen, oiga, pero es que nada más vienen en campaña. Le dije, oiga, hice mis informes, tengo mi casa de gestión, pedí licencia para estar nuevamente tocando la puerta de su casa, porque la verdad es de que es bien difícil que volvamos a coincidir con toda la gente.
2: Sí, no, no. Sí.
1: Cuando estamos en campaña, pues literal todo el tiempo, empezamos a las 9 de la mañana a tocar puertas, su servidora se aventó una campaña de territorio completita, de 7 a 7, tocando puertas, y sin duda, muy feliz por escuchar a la gente, porque me permitieran contarles las propuestas que tenemos, por escuchar sus necesidades, y por refrendar ese compromiso que tenemos con la gente del Distrito 13 de trabajar en favor de la seguridad, de la calidad de vida y de mantener lo que nos funciona aquí en Coahuila y fortalecer las áreas que se tendrán que fortalecer.
3: Luz Elena, que aparte está padre porque tú ya vas con experiencia, por así decirlo, tú ya sabes lo que es estar en la legislatura, lo que es trabajar en la reforma de algunas leyes, lo que es hacer el trabajo de un diputado, y digo, y sin demeritar a quienes por primera vez aspiran a ocupar una curul, pues tú ya le puedes dar resultados, a decirle, yo ya hice esto y quiero hacer más.
1: Sí, sin duda, mira, muy feliz, como te decía, hay gente que me decía, la he visto, la veo en las noticias, la verdad es que es increíble, y yo agradezco siempre las oportunidades que nos brindan para poder dirigirnos a todo su auditorio, porque la gente realmente pues está en lo que hace la cocina, en lo que está limpiando o en lo que va en un trayecto, pues nos está escuchando, ¿no? Claro. Entonces la verdad es de que nos han ayudado muchísimo a difundir el trabajo que se hace en el Congreso del Estado, y la gente nos decía, la vemos en las noticias porque nos está informando, o fuimos a su informe, o habrá gente que lamentablemente pues no pudimos otra vez coincidir, pero sin duda el refrendarles ese compromiso de uno, aquí hay experiencia, donde sin duda un voto para mí, un voto para el PRI, para Luz Elena Morales, significa un refrendo de poder trabajar como lo hemos venido haciendo, de cerca a la gente, con resultados, donde voy a seguir manteniendo mi casa de gestoría al servicio de toda la gente, donde vamos a seguir haciendo leyes en beneficio de las familias, leyes que sean útiles. Muchas veces les decía, y hemos platicado aquí, que a veces les gana a algunas personas que puedan estar legislando el tener 100 iniciativas que tal vez no son viables. A nosotros nos gusta, como abogada, me gusta saber y utilizar mi técnica jurídica con mi sensibilidad y cercanía social, a saber que eso que estamos pidiendo que se reforme realmente va a ser utilizado por la gente.
2: Y que es factible de que además ocurra. Porque pues, oye, es que yo quisiera reformar tal cosa, simplemente un diputado que soy el más
1: productivo.
2: Productivo es si te dieron las cosas, ¿no? He presentado 375,000 iniciativas, pues no te han aprobado ninguna, compadre. Pero
1: oye,
2: bueno,
1: no, u otros que andan prometiendo obras. Exacto. Cuando pues nosotros no ejecutamos obras, ¿no?
2: Sí, entonces, no, no trabajo ustedes.
1: Pero sin duda vamos a seguir cercanos a la gente, decirles que queremos seguir trabajando para poder mantener la gobernabilidad también de Coahuila, el poder trabajar por la seguridad, mantener nuestro modelo de seguridad que ha permitido las condiciones actuales que hemos estado. Y yo siempre aquí le invito a hacer una reflexión, porque por ahí también decían, sí, pero cuando estaba la inseguridad siempre ha sido el PRI. Sí, pero era un escenario nacional como está ahorita, donde muchos de los estados ya tenían inseguridad y persiste la inseguridad de esos estados, y Coahuila lo logró sacar, y es el único estado.
2: Se mantiene.
1: Es el único estado que logró salir de esa.
2: Le puede gustar a otros, no les puede gustar, podrán tener opiniones, pero contra las opiniones están los hechos.
1: Sí, a ver.
2: Y el hecho es que Coahuila sigue seguro y blindado. Diputada, de las dos anteriores campañas que tuviste y que ganaste, viene tu tercera. ¿Qué has sentido diferente en el ánimo de las personas? ¿Qué te piden hoy que no te pedían en tu primera campaña?
1: ¿Sabes qué? En la primera campaña estuvimos inmersos en un tema del COVID.
2: Ya.
1: Entonces fue una campaña donde la gente estaba temerosa de abrirse. Sí, pues estuvimos 6 meses en una incertidumbre, 4 meses en una incertidumbre de qué va a pasar con las campañas. Iba a ser en junio, se postergó hasta octubre.
2: Sí.
1: Y entonces fue una campaña también de 45 días en aquella ocasión, donde se sentía un ánimo, había pérdidas,
2: claro,
1: entonces un tema difícil, todavía muchas personas con el miedo a abrirte, entonces te abrían con el cubrebocas, entonces también eso te impedía como
2: muy
1: el contacto y
2: sí,
1: la plática, era difícil, ¿no? Y sobre todo si eran muchas cuestiones de salud y de atención. En la campaña del 23, donde acompañamos al hoy gobernador, que era candidato, ajá, sin duda también fue una campaña de muchísimo ánimo, donde también ahí lo que más nos estaban solicitando y sigue siendo son los temas de salud.
2: Yeah.
1: Pero fíjate que yo he detectado ahora justamente problemas que tenemos que abocarnos a prevención y ver cómo podemos fortalecer desde los temas de salud, tema de la diabetes.
2: Ya.
1: Okay. Es muy común, importante, muy muy común que lamentablemente en los hogares, y no tiene que ser con personas adultas mayores, es de todas las edades, nos encontremos a personas que estén perdiendo su vista o que ya la perdieron o que perdieron algún miembro de sus piernas, por ejemplo, justamente por la diabetes, y eso a mí me tiene ahorita sorprendida.
2: Te movió.
1: Porque antes lo veía, pero no lo veía tan frecuente a como lo viví en esta elección.
2: Es que es un problema,
1: o sea,
2: de salud.
1: En esta elección, ¿sí?, vi muchísimo problema de eso. También vi muchísima sensibilidad de padres también en el tema de cómo entre todos podemos prevenir adicciones.
2: Ya.
1: El tema de la regulación de los anexos fue algo que hicimos en la legislatura de una manera muy acertada, porque también es un tema que están los focos pendientes ahí, pero también hay que ver la manera en la que podamos estar previniendo el contacto. Yo veía y les contaba a mis hijas, antier veía unos comerciales, ¿se acuerdan que antes teníamos comerciales y había hasta una canción de cómo no usar drogas, ¿no?
2: Ah,
1: que era,
2: sí,
1: permanente,
2: sí,
1: que era la de una florecita,
2: sí,
1: que salía,
2: sí,
1: cantando,
2: no, sí.
1: O por ejemplo, para prevenir los temas de violencia familiar, que también había comerciales, el de cuenta hasta 10,
2: exacto,
1: para no hacer el maltrato,
2: sí,
1: infantil.
2: Había campañas de prevención federal.
1: Entonces, creo que...
2: ¿Y se acabó eso?
1: Hay que ver la manera en la que tenemos que seguir fortaleciendo la prevención de ciertas conductas de riesgo, tanto de salud como de violencia, o otras conductas de riesgo como adicciones, del medio ambiente. También fíjate que he detectado temas de medio ambiente que tenemos que seguir generando una cultura y seguir trabajando con la autoridad. La verdad es de que a mí me interesa ser aliada de todas las y los coahuilenses, de los saltillenses y de la gente de mi distrito 13, como lo hemos venido haciendo, porque en el Congreso, al final de cuentas, lo que aprobamos se aprueba para todo el estado. Se aprueban presupuestos para los municipios, se aprueban sus leyes de ingresos, se aprueba el presupuesto del estado. Entonces, uno, tiene que ver cómo vemos todo ese tema presupuestal. Dos, cómo revisamos los temas de servicios. El alcalde aquí en Saltillo ha hecho un programa de transporte que ha beneficiado a mucha gente. Bueno, cómo eso sigue trabajando, pero cómo mejoramos lo que está al interior de las colonias.
2: Claro.
1: A raíz de la pandemia, dejaron de pasar muchas rutas. Entonces, imagínate, dejaron de pasar rutas, la movilidad, y a eso súmale a que también algo bien diferente que está sucediendo aquí en Saltillo es que viene muchísima gente que se acaba de cambiar, nuevos coahuilenses, gente que viene del sur,
2: sí, pues,
1: de Tabasco, de Chiapas,
2: sí hay, ¿sí?
1: Tabasco, Chiapas, Veracruz, Zacatecas.
2: ¿Te has encontrado eso?
1: Tabasco.
2: En colonias.
1: Gente aquí en Saltillo, yeah, viviendo con cuatro años, 5 años, 6 meses, fueron las que más corto tiempo tenían viviendo aquí, todas ya con empleo. La de 6 meses,
2: pues
1: cuando dije, oiga,
2: aquí encontró la chamba.
1: ¿Cuándo se vino aquí? Llegué hace 6 meses. ¿Y hace cuánto encontró empleo? Hace 4 meses. ¿Por qué se vino aquí? Para darle una mejor calidad de vida a mis hijos.
2: ¿Y la seguridad?
1: Sin duda. sin duda. Entonces, yo les decía, ayúdenos a seguir manteniendo la calidad de vida y la seguridad que hay aquí en Coahuila votando por el PRI. A toda esa gente, cuando les pregunto, ¿quién gobierna en su estado? Morena, ¿quién le falló? Porque entonces usted tuvo que buscar cambiar a su familia, cambiar su lugar y venirse acá. ¿Quién le está fallando? No, pues Morena. Bienvenido a Coahuila, pero ojalá nos ayude a seguir manteniendo las condiciones por las cuales usted se está cambiando a vivir aquí. Así un es. Lugar con seguridad y un lugar con empleo y con mejor calidad de vida.
2: Diputada, tenemos que ir a un corte. ¿Te quedas con nosotros?
1: Sí, claro.
2: Seguimos.
1: Feliz.
2: Vamos a un corte, ahorita regresamos.
4: 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Regresamos en breve.
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6: 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No debemos confundir caridad con justicia. La justicia es un deber moral que nos obliga a actuar correctamente y dar a cada uno lo que le corresponde. La caridad es un sentimiento que nace internamente como el deseo de hacer el bien. La caridad es como algo que me complace hacer. La justicia es una obligación de lo que debe hacer. Caridad es una virtud que significa amor, cariño, afecto y se muestra con obras, no palabras. Nos aparta del egoísmo, nos da paz. La caridad no sustituye a la justicia. Sin el amor al prójimo es muy difícil ser justo. 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
1: De encontrar aquí pues un paraíso en materia de seguridad y estabilidad económica.
2: Sí, sin duda, mira, tengo muchísimas anécdotas. Todavía el sábado una persona que venía de Chiapas, porque se vino aquí para darle mejor calidad de vida a mi familia. Otras personas eran de la de Zacatecas, esa también la vi la semana pasada. Dije, ¿por qué está aquí? Por la seguridad. Nosotros nos dedicamos, estábamos en un ejido, vendíamos nuestros animales, el tema de los cobros por trasladar, o sea, no solamente la extorsión a todo lo que da el cobro de piso, o lo dicen derecho de piso, ¿cuál derecho? Es un cobro de piso, sí, indebido, claro, sí. El cobro de piso, pero aparte ya decía, dijo, no, ya lastimó, el crimen organizado ya lastimó a mi familia, me mató a mi primo, me mató, secuestró a mi hermano, y entonces nosotros ya estamos viviendo acá. Dijo, de mis cuatro hermanos,
3: desplazados,
2: nada más uno está viviendo allá, dijo, pero ya no sabe qué hacer por el tema de la extorsión. Vimos hace poquito, si mal no recuerdo, a un obispo de Morelos, no sé si ustedes lo vieron hace dos semanas, también donde en su homilía hablaba prácticamente del cobro de piso que le estaban haciendo a la gente de allá, pero no solamente a los comerciantes, por el simple hecho de vivir ahí. Entonces, la verdad es de que es lamentable las circunstancias que están en el país, y yo cuando escucho algunos discursos de la gente de Morena que dicen, venimos a transformar Coahuila, y dices, ¿en qué lo quieres transformar, Dios? O sea, ¿por qué? ¿Hacia dónde lo quieres llevar? O sea, ¿transformar en qué o bajo qué concepto, bajo qué modelo? Porque aquí no queremos un modelo de abrazos, no balazos. Aquí ha funcionado un modelo de seguridad, que hay de reacción, que hay de prevención, que hay de coordinación, donde se, sin duda, y me ha tocado a mí estar en esas mesas de seguridad y de paz, donde está el gobernador reunido con todas las instituciones, con los poderes, con la gente de la representación de la República,
3: claro,
2: también,
3: sí, Nacional,
2: con los militares,
3: defensa, Marina,
2: con el delegado de la Fiscalía, tanto del Estado como de la Federación, todos sentados en la misma mesa, cómo fortalecemos y cómo se arma una estrategia. La verdad es que es increíble, y eso no pasa en todos lados. Es imposible que yo siempre les digo, si la seguridad nada más dependiera de la presidenta de la República, pues por favor, ¿cómo, o sea, estaríamos todos bien entonces? ¿Y por qué nada más Coahuila está bien? La seguridad depende mucho de los gobernadores y sin duda de la coordinación que eso, y para ello el gobierno emanado de un priista, de Manolo Jiménez, está dando resultados, y desde el Congreso queremos seguir siendo sus aliados.
3: Oye, diputada, pasado mañana se acaba tu campaña. ¿Cuáles son las actividades? Por ejemplo, hoy, ¿dónde estuviste hoy en la mañana?
2: Hoy estuvimos en la colonia Oceanía y en Fundadores.
3: Ya.
2: Y después, al ratito vamos a estar en una toma de una fotografía de todo el gran equipo del Distrito 13. Es un agradecimiento que vamos a estar mostrando más tardecito en redes sociales.
3: Bien.
2: Donde la verdad es de que hay un gran equipo que se ha sumado, que ha caminado y que le está apostando a defender Coahuila con todo, porque queremos desdoblar este mensaje de paz y de seguridad y de trabajo, que sin duda pues vamos a mostrar ese músculo más tarde. Mañana voy a estar en Colonia Margaritas, haciendo todo un recorrido al poniente de la ciudad, y el miércoles traigo también agenda en la mañana en tres colonias, no recuerdo ahorita en dónde, y tenemos un gran cierre, los cuatro diputados de aquí de Saltillo, en la Plaza de las Ciudades Hermanas.
4: Será un cierre en donde estarán participando los candidatos en la región sureste, ¿verdad?
2: Sí, aquí sin duda nos gusta trabajar también en unidad,

0: porque sabemos que entre Fortaleza para Saltillo tenemos que estar justamente unidos, y yo invito a que la gente que nos esté viendo, independientemente de donde nos vea, porque sé que su programa se ve por todo Coahuila, que su voto sea para el PRI, que su voto sea por los candidatos a diputados de esta Alianza Ciudadana por la Seguridad, que vamos a seguir luchando por la seguridad y por la tranquilidad de las familias coahuilenses, por la calidad de vida, y llámese calidad de vida, aquí entra educación, salud mental, prevención de adicciones, prevención de otros conflictos que están al interior de las familias, para poder tener una tranquilidad emocional y que la ley tenga este sustento y las autoridades tengan presupuestos para poder estar ejecutando estas obras. Y sobre todo, al tener esas dos cosas, vendrá trabajo y sobre todo que vengan mejores oportunidades laborales.
1: Luz Elena, yo insisto en el tema de la experiencia y en el tema también de que te beneficia recorrer las calles. ¿Cómo marcan estas dos áreas tu agenda legislativa? Porque no es lo mismo entrar queriendo hacer diciendo yo ya hice y quiero hacer más.
0: Sí, sin duda, como dicen, ¿qué pendientes hay? Dije, todas las leyes son perfectibles.
2: Claro.
0: Sin duda, traemos pendientes, y yo no sé si vaya a salir en esta legislatura o nos toque en la otra, el tema del fortalecimiento para la Fiscalía del Estado.
2: Ya.
0: Es una ley también que se había estado trabajando, que está pendiente por presentarse y que tocará a esta legislatura o a la próxima hacerlo. Hay retos que se están poniendo a nivel federal. A ver, tuvimos una reforma judicial, se les dijo que estaba mal hecha. En Coahuila hicimos un modelo propio en medida de lo que se nos permitía en la Constitución. Ahora que sale Morena, que estaba mal, acaba de reformar y adivinen qué, adoptó parte del modelo de Coahuila.
2: Y patearon la elección para el 2028.
0: Completamente. Sí. Entonces, oye, tenemos que hacer retos, hay reformas, se tiene que atender esa agenda que viene externa, la agenda del Congreso, pero la mía que siempre va a estar, sobre todo impulsando el desarrollo de las familias, la procuración de nuestros niños y de nuestras niñas. Vi lo lamentable del caso
2: en
0: Piedras Negras,
2: purísimo,
0: que sin duda hay que saber y ver hasta dónde, o revisar si existe alguna laguna en la ley que tendría que atenderse o que ya está y es prácticamente un tema de aplicación, y sobre todo también el tema de las causas de las mujeres, ¿no? Sin olvidarnos, y siempre lo he dicho, que aquí es brindar las mismas oportunidades, igualdad de oportunidades, tanto para hombres como para mujeres, y sin duda, pues poder trabajar para que en los entornos de las familias, nuestros niños y nuestras niñas se desarrollen justamente en entornos libres de violencia.
2: Oye, diputada, otra vez, vuelvo a insistir en que ya se acaba el periodo de campañas, asumo que pues tienes toda tu representación lista, me refiero a la representación electoral en las casillas y observadores y todo eso. Ha habido por ahí mucha controversia con presuntas irregularidades que hicieron en otro distrito, no el tuyo.
0: En mi distrito lamentablemente están amedrantando, intimidando a compañeras, líderes de colonias, dejándoles, pues no puedo decir que citatorios, pero documentos diciendo que serán investigadas por delitos electorales, ¿no? La verdad es lamentable que exista este tipo de cosas, uno usurpando funciones, donde se desprenden otros delitos, están ahí, hay videos donde muestra que lo están haciendo a las 5 de la mañana, llegan y pegan un papel nada más para amedrentar.
2: Eso te
0: la verdad es de que sí,
2: también,
0: hay algunas compañeras que también tuvieron esta intimidación, y bueno, pues ahí están los videos, y tengo entendido que ellas pues van a levantar las denuncias respectivas.
1: Porque, como tú lo comentas, no solamente es un delito que es el de usurpación de funciones, sino también que puede ir más allá. ¿Y por qué manchar una campaña que por sí es corta, es complicada?
0: Dijo una compañera, es que no quieren que le ganemos por tanto.
2: Oye, y hablando de eso,
0: de todos modos van a perder.
2: Las encuestas de aquí en la sureste, que son digamos de Saltillo, cuatro distritos, a ti te colocan pues muy bien ubicada para pues ganar con comodidad. ¿Estás tranquila? ¿Estás confiada?
0: Estoy, a ver, como en las encuestas te pueden dar como un alivio, pero sin duda no aflojé y no voy a aflojar ningún día. Por eso hemos caminado, me decía mi mamá, mi hijita, es que vas muy bien en la encuesta, ¿por qué sales a caminar tan temprano y tocar puertas? Digo, mami, porque no se trata nada más de caminar y tocar puertas y pedir el favor, se trata de refrendar un compromiso con la gente y decirles, aquí estoy, vamos a ganar y voy a seguir trabajando para ustedes desde el Congreso, como lo he venido haciendo, con mucha cercanía y con mucha responsabilidad. Para mí significa esta campaña justamente eso, ese refrendo de Luz Elena mío para con la ciudadanía, de decirles, aquí estoy nuevamente, te veo a la cara, estoy tocando tu puerta porque te he cumplido y porque te voy a seguir cumpliendo.
2: Oye, Luz Elena, esta me voy a meter en un tema personal, pero ¿cómo le estás haciendo para tus niñas? ¿Las sacaste al colegio? ¿Las arreglas? ¿Cómo?
0: Nada más las peino, bendito Dios. Mi mamá, mi suegra y mi marido están al 100% en esto. Mi suegra,
2: ya casi se acaba el ciclo.
0: Oye, mi suegra vive en Torreón y ella ya todas las campañas, ella se viene y se viene a vivirse aquí a mi casa. Entonces, nos ayuda, mi marido va y la deja y mi mamá también, pues es la que va por ellas a la escuela. Entonces, nos tenemos ya una rutina muy establecida para que las niñas no resientan justamente eso. Porque sí, pues nada más las veo en la mañana, en la noche ya llego y están dormiditas.
2: Pues sí, claro.
0: Entonces, la verdad es que disfrutando mucho los fines de semana, el domingo sobre todo, que está la agenda menos apretada.
2: Lolo, a veces he visto que andan contigo en la campaña también.
0: Sí, de repente ahí no les encanta mucho porque se abruman con mucha gente.
2: Pues sí, un calorón de la regata.
0: Pero sí, la verdad es de que muy muy contentas y claro que les encanta también estar ahí al pendiente. Pero siempre les digo, mijitas, ahorita vienen. Me dice mami, no, mejor luego ayúdanos, te vamos a ayudar cuando ya hagas algo. Les gusta, por ejemplo, cuando hacemos las brigadas, cuando vamos y hacemos las brigadas y la atención médica y que juntamos a los niños. Y ahora les digo, traigo la propuesta que vamos a terminar luego haciendo esta campaña brigadas ecológicas. Entonces ya les conté a las niñas porque estuvimos sembrando unos arbolitos. Me dice mamá, a esa sí vamos a ir, porque ya son como más de acción, ¿no? De que dicen, no me pidas que estar tocando una puerta en el sol. Pero sí, la verdad, muy felices y muy muy contentas, y yo muy honrada de tener pues una gran red de apoyo que me permite justamente no descuidar mi casa y poderme dedicar a algo que me apasiona, que es poder ayudar a otras personas.
1: Y ya que toques el tema del sol, pero fue unos días de lluvia, de sol, incluso hubo mañanas frescas y tardes muy calurosas, y el distrito que te toca, el distrito 13, es uno de los pues más grandes, pero también y sin afán de ofender a nadie, pero los más añejos. Creo que ya es un distrito muy tradicional, ¿verdad?
0: Sí, sin duda. A ver, colonias al poniente como la Guayulera, la Minita, la Peñita,
2: ¿eh?
0: O sea, nacieron con Saltillo prácticamente. Y todo el centro de la ciudad, y si nos vamos al oriente, una parte de Fundadores, por ejemplo, Postal, Cerritos, y si bajamos Oceanía, Praderas, Repúblicas, Latino, La Salle, entonces Villa Olímpica, son colonias muy muy tradicionales, y nacieron con Saltillo. Sí, en mi distrito encontramos a muchas familias o a muchos adultos mayores, pues ya solos, pero la verdad es de que muy conscientes, y ellos te dicen, por favor, que no gane Morena, por favor, que no entre Morena aquí a Coahuila, por favor, vamos a mantenernos seguros.
2: Ese dicho de que no entre Morena, lo he escuchado ya en otras partes. No lo estamos diciendo nosotros, lo dicen algunas personas. Pero, diputada, tenemos que ir a un corte, el último. ¿Te quedas con nosotros ya para cerrar el programa?
0: Sí.
2: Vamos. Regrese feliz con nosotros.
0: Ya
2: somos la resistencia.
0: Que me encanta.
2: Ay, no, hombre, a nosotros también.
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1: Candidata a diputada local. Luz Elena, otra vez se acaba la campaña. Y platicábamos fuera del aire que lo que más te sacudió es varias cosas. Una, que sentiste, y ahorita te lo dejo más bien para que un poco menos de belicosidad en algunas sectores y casas que fuiste a visitar. ¿Cómo lo defines eso?
2: Sí, fíjate que nos encontramos, obviamente, cuando tocamos casas, gente muy priista, gente que te dicen, yo no soy de ningún partido, pero voy a votar por ustedes, voto útil, te dicen, mi voto va por ustedes porque quiero mantener la seguridad, no me considero priista, pero te lo voy a dar a ti porque me gustó tu currículum, porque te he visto en tele, o porque no quiero que entre Morena aquí a Coahuila. Y también gente que hemos, pues obviamente hemos tocado puertas y hay gente de Morena, las menos, la verdad. Y dos tipos. La menos, antes era como la gente un poquito, pues, agresiva, de que te recibía, no te recibía y nos gritaban cosas. Otra gente muy respetuosa, sabe que yo opto por otro partido político, pero la tercer tipo de gente me dicen, ¿sabes qué? Yo me arrepiento de haber votado por Morena.
1: ¿Sientes que hay un desencanto?
2: Sin duda lo he sentido, me lo han dicho, yo les confié mi voto con las elecciones federales y me equivoqué. La que me encontré de Zacatecas me dijo, yo siempre voté por Morena y me arrepiento. Esa fue una, la de Zacatecas. Pero también es recurrente este sentir de la gente cuando te dice, ellos nos han fallado y están destruyendo al país. Que piensan que por tener un programa, con ese ya está libre de todo. Y le digo, oiga, nosotros no estamos peleados con ningún programa. La gente, hay gente de Morena que
1: ni con el gobierno, la presidenta
2: Sheinbaum. Oye, hay gente que nos permite tener un diálogo, y a los que nos estén viendo yo les digo, a ver, programas deben de continuar sin duda, y queremos que los programas estatales estén ampliando porque la gente los necesita. Eso, tenemos que ir por más presupuesto, pero tenemos que tener lo mejor de los dos mundos, la seguridad que sí hay en Coahuila y que no hay en el resto del país. No hay ninguna entidad federativa que tenga las condiciones que tenemos aquí en el estado, de seguridad, de empleo, de calidad de vida, de poder estar reunidos a todas horas de la noche y saber que no te van a estar parando, que no te van a estar cobrando este piso por estar vendiendo el tema de los comerciantes. O sea, sin duda hay condiciones. En el mercado de la Plaza de la Madre nos encontramos a muchísima gente también foránea, y te decía, aquí yo he encontrado oportunidades también de vender. Un señor venía por temporadas, vendía mamey, y dice, yo puedo vender, venirme aquí a este mercado, irme a Mirasierra y de Mirasierra salirme hasta Saltillo 2000 y nadie me va a cobrar un derecho de piso.
1: Nadie me va a hacer un
2: cobro de piso, nadie me va a extorsionar y yo me puedo transitar de una manera segura. Y sin duda eso es lo que queremos, y la gente debe saber que este 7 de junio lo que está en juego justamente son las circunstancias de seguridad y que debemos de seguir trabajando por ello.
3: Perdón que te interrumpa, pero justo decirle a la gente tu mensaje, quedan menos de 72 horas de campaña, después de ahí ya nos toca reflexionar nuestro voto, que le digas a la gente, que lo veas a través de la cámara,
1: y vamos
3: y
1: a cámara
3: 3,
1: por favor.
3: Este mensaje.
2: Sí, que sin duda vean cómo está Coahuila, que no hay ningún estado mejor en seguridad, en su calidad de vida y en su desarrollo. Que puedan comparar cómo ahorita está Sinaloa con acusaciones, con un gobernador que pidió licencia por un tema del narco. Cómo están persiguiendo a Chihuahua una gobernadora porque está atacando el narcotráfico, que es completamente el mundo al revés, ¿no? Aquí queremos seguir manteniendo lo que está haciendo fuerte a Coahuila bajo el liderazgo de un gobernador emanado del PRI, Manolo Jiménez. Yo le invito a la gente de Coahuila, de mi distrito 13, de Saltillo, que su voto para el próximo domingo sea para la Alianza Ciudadana por la Seguridad, sea para el PRI, sabiendo que vamos a seguir trabajando por mejores oportunidades para todas las familias de aquí del distrito, y sin duda por mejores presupuestos e instituciones fuertes, instituciones que les puedan dar la cara y que puedan estar justamente enfrentando las necesidades que necesitan las gentes de aquí de Coahuila.
3: Pues enhorabuena y felicidades, esta campaña tan corta pero tan intensa que a todos nos deja algún aprendizaje.
2: Sí, sin duda, créanme que terminando la campaña me verán también implementando algunos programas nuevos que vamos a seguir trabajando en favor de la salud y del medio ambiente.
1: Pues a ver si después del domingo, cuando las aguas ya se calmen, se asienten, nos puedes acompañar aquí para la reflexión final. Y Luz Helena, pues desearte lo mejor este domingo, invitar a la gente que se pare a votar. Creo que ahí el IEC nos queda de ver, pero bueno, aquí está ya la diputada haciendo el llamado al voto, también nosotros lo hacemos. Vote, parece votar, todo el domingo tenemos desde las 8:00 a.m. 6:00 p.m. es una elección muy importante para Coahuila. Y pues te deseamos lo mejor, diputada, mucha suerte y estaremos platicando ya pronto.
2: Gracias, agradecerles el espacio. 7 de junio, no olviden ir a votar. Voto útil, salgan a votar. Es necesario que la gente sepa que tiene muy buenas propuestas los candidatos de la Alianza por la Seguridad y que vamos a seguir cuidando del Estado.
1: Ahí Así está el llamado. Es.
3: Hemos llegado a una emisión más de La Resistencia. Lo invitamos a que se quede con la programación que Grupo Zócalo tiene para usted.
1: Muchas gracias, diputada.
2: Gracias a
1: ustedes. Buenas tardes, buen provecho.
2: Saludos.
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Son las 3 de la tarde con un minuto en el tiempo del centro de la República Mexicana. 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Y es, por supuesto, usted lo sabe bien, la hora de poner el dedo en la llaga. Estamos escuchando a Stevie Wonder con Happy Birthday, porque sabe que la jefa directora y titular de este espacio no está, porque está trabajando duro en generar más contenidos que próximamente le va a presentar, pero es su cumpleaños. Así es que adelante, Stevie Wonder.

0: Y así es como, querida Adriana, en donde quiera que estés, todo tu equipo aquí en El Dedo en la Llaga te desea que estés pasando el mejor de tus cumpleaños. Y por supuesto, es lunes, así es de que estoy con el privilegio de acompañar al maestro José Carreño en la mesa del Dedo en la Llaga. Maestro, ¿cómo está?
1: Buenas y felices tardes tengan ustedes, tengan auditorio.
0: Excelente. Y también Julio Pilozzi, el mago de la economía y las finanzas. ¿Cómo estás?
2: Un placer estar aquí este día y, por supuesto, un gran abrazo a la titular de este espacio, Adriana Delgado.
0: Por supuesto, sin duda alguna. Bueno, ¿qué les parece si empezamos por el principio, como generalmente lo hacemos aquí en acá en El Dedo en la Llaga? Y es que, bueno, al final del día, todo el ambiente político ahorita ha estado dándose en torno a lo que sucedió ayer, ¿no? En varios frentes, pero particularmente el del Monumento a la Revolución, ¿no?
1: Absolutamente. Complicado, ¿no? Muy, muy complicado. Porque hoy, en la mañana, perdón.
0: Ah, ya tenemos a Carlos. Bueno, pues entonces vamos al reporte Navarro para empezar a darle saborcito a esto, ¿no?
1: Por supuesto.
0: Carlos, ¿cómo estás? Buenas tardes.
3: Buenas tardes, compañeros. Les saludo con gusto a ustedes al auditorio. Pues la resaca del informe de ayer, donde la presidenta Claudia Sheinbaum hace varios señalamientos a Estados Unidos sobre esta situación que se ha vivido en las últimas semanas con los casos de Sinaloa o Chihuahua. La presidenta pues dice algo muy interesante: no cree que Donald Trump, presidente estadounidense, esté detrás de esta ofensiva. Escuchemos.
4: Con el gobierno de Estados Unidos. De hecho, les confieso que yo no creo que sea el presidente Trump quien ha encabezado esta ofensiva en distintos temas. No lo creo. ¿Qué hemos hecho? Nosotros lo que queremos es una buena relación con el gobierno de Estados Unidos.
3: Adelante. Presidenta, le bajo un poquito a la lumbre después de estos señalamientos que hace contra Donald Trump, don Pepe.
1: Mire, yo creo que es una forma de matizar muy, muy bien lo que los señalamientos de ayer. Los señalamientos de ayer eran, se puede decir, en cierta forma, una acusación general o una denuncia, literalmente general. Y hoy ya dijo, bueno, no creo que sea el presidente Trump, no creo que sea todo su gobierno, y la verdad sea dicha, pues es un buen intento, una buena fórmula de matizar lo que podría haberse convertido en una situación, o lo que puede convertirse todavía en una situación muy complicada.
0: Sin duda es una operación sana, sana, colita de rana, ¿no?
2: Me parece que
3: así es, para resarcir el daño.
2: Sí. No, sí, claro, por supuesto, querido Carlos, pero también es matizando las declaraciones de ayer, el discurso de ayer, no creo que vaya a cambiar absolutamente nada. La agenda en Estados Unidos está puesta, ellos vienen ciertamente ya con su libreto, y saben cuál será el siguiente paso, solamente que irán haciendo ajustes de acuerdo a la reacción que se tenga en México. Pues la presidenta le habla a su base, a su partido político y a su movimiento. Y sobre todo, pues, los pone en la alerta para que todos, no solamente ella, se lleve el costo de este, el costo político de esta ofensiva de Estados Unidos.
0: Sin duda, digo, Donald Trump también suele hacerlo, ¿no? Cuando va sobre todo a los bastiones del Partido Republicano allá. Pero entonces la pregunta, querido Carlos, es, a ver, ¿cuál ofensiva?
3: Totalmente. Y es que ella culpa de, después de los señalamientos del Departamento de Justicia, ella señala a la derecha nacional y a la derecha internacional de esta ofensiva mediática que ha habido en su contra. Sin embargo, pues los hechos son evidentes, ¿no? Por una parte, el caso de los agentes de la CIA en Chihuahua, y por otra parte, pues esta lista de 10 personas, incluido el gobernador de Sinaloa. Pero también les comento, la presidenta habló de los resultados de la elección en Colombia. Gana la ultraderecha por encima de la izquierda. Escuchemos.
4: Tiene que privar siempre la voluntad del pueblo en cualquier elección. Y es importante lo que está diciendo el presidente Petro, de que hubo, que no fue un conteo limpio. Entonces es importante escucharlo, analizarlo y respetar siempre la voluntad popular. Entonces nosotros, como siempre, vamos a mantenernos escuchando, y obviamente pues hay una afinidad a las propuestas y lo que representa el partido del presidente Petro y a Iván Cepeda.
3: A diferencia de A diferencia de México, pues allá hay segunda vuelta y en 3 semanas se estarán viendo las caras estos dos candidatos, uno representando la continuidad del presidente Petro y por otro lado el ultraderechista, para ver quién se queda con la presidencia de Colombia, compañeros.
0: Úquela, querido Carlos, porque además no que no nos metemos en los asuntos de otros países. Justo. Y entonces, ¿cómo es que tenemos preferencia desde el gobierno por uno de ellos, no?
3: Sí, totalmente, la presidenta lo dice y lo acabamos de escuchar, pues hay afinidad por el gobierno de Gustavo Petro, y como bien lo comentas, pues no que no, en algunos casos también no nos gusta que haya señalamientos hacia el país, pero por otro lado, pues hacemos lo que no nos gusta que nos hagan, ¿no?
0: Gran problema. Querido Carlos, te envío un abrazo, muchísimas gracias por el reporte, Navarro.
3: Pendiente, buenas tardes, buen inicio de semana para todos.
1: Igualmente, gracias.
0: Igualmente, como ve, maestro.
1: Mire, vamos a ver, hay varios puntos. Déjeme empezar por Colombia. Uh-huh. Es decir, porque el problema no es nada más que, ¿cómo se llama?, que de la Espriella, el Abelardo de la Espriella, el candidato de derecha haya, o el principal candidato de derecha haya ganado, sino que de la Espriella es un candidato que no sale respaldado por formaciones tradicionales, sino que literalmente formó un movimiento propio.
0: Así es.
1: Entonces, ahí lo que estamos viendo es en alguna medida un rechazo también a los movimientos tradicionales, uh-huh, que no han sabido responder o que no han podido, ponga usted lo que quiera, a las demandas de la población. No es el primer tema que vemos en ese sentido. En América Latina ya son varios los aspirantes de derecha que han ganado, y no ha sido simplemente porque sean de derecha o populistas o lo que sea, sino también porque los gobiernos han fracasado o los partidos han fracasado en cumplir con sus promesas.
0: Claro.
1: Y en hacer, por eso están ganando ese tipo de candidatos. Ahí tenemos, y ahí hay una bronca importante. Esto es un problema importante no solo para la izquierda, sino para la derecha misma, que ya no puede contar con certidumbre que va a poder ganar y continuar sin cumplir con sus promesas. Ya Milei en Argentina está en problemas, ya José Antonio Kast en Chile apenas acaba de empezar y está en problemas. Entonces hay un problema de otro tipo. Yo creo que hay un problema de otro tipo político de incumplimiento por parte de los sistemas tradicionales. Ahora, a la otra parte de todo esto es, yo diría que hay también un intento muy interesante por parte del gobierno Sheinbaum de empezar a reencauzar ciertas cosas. Uh-huh. Es decir, se mostró y se dijo efectivamente partidaria de Cepeda, lo recibió un par de veces en el último año.
0: Así es.
1: Eso fue muy evidente, pero al mismo tiempo trató de decir, esto es lo que no nos queremos, pero lo que la gente diga es otro negocio. Entonces, eso es importante, ya no es el absoluto de esto tiene que ser así. No es ningún absoluto. Y la reciente ronda de nombramientos en la Secretaría de Relaciones Exteriores, donde de repente hubo un repunte en las designaciones del sistema de los diplomáticos tradicionales, de los diplomáticos entrenados, preparados del Servicio Exterior Mexicano, que habían sido ninguneados los últimos 8 años.
0: Claro.
1: Entonces, son dos puntos importantes para mí.
0: Sin duda.
1: Y si quiere añadir el tercero, y me permite.
0: Adelante.
1: Trump, el tema con Trump es ciertamente es mucho más complicado, porque ¿cómo separar al presidente Trump de las acciones del Departamento de Justicia? ¿Cómo separar al presidente Trump de las acciones de otros sectores de su gobierno? Y para empeorar las cosas, ¿cómo separar en este caso el gobierno mexicano de la imagen que hay afuera de que hay gente vinculada con los narcotraficantes? O simplemente recientemente ustedes lo habrán visto, reportes sobre narcotraficantes mexicanos montando laboratorios en Sudáfrica o países africanos, y evidentemente además el gobierno mexicano tiene que defenderlos porque son mexicanos empresarios, sino defenderlos y atender sus problemas. Entonces, ¿cómo vamos a superar esa imagen? Es un problema importante para la presidenta.
0: Sin duda alguna, y a eso se agregaría tal vez, querido Julio, el hecho de que seguimos como, no solamente como país, ni como vecinos con Estados Unidos, sino como continente entero, al parecer, etiquetándonos entre izquierdas y derechas, y entonces una polarización terrible, ¿no?
2: Sí, el tema es que no han logrado entender qué proyectos necesita cada nación, porque cada nación, obviamente, cada país tiene la complejidad de problemas que se tienen que resolver de acuerdo a su idiosincrasia o su forma de pensar o su comportamiento o su desarrollo cultural. Lo que ha pasado con la izquierda es que prometieron tanto que no lograron cumplir, y cumplieron, sí, pero sus proyectos personales. Para ellos ya es un éxito. Exacto. Haber ganado. Y para ellos es un éxito haber creado una base que compre su discurso. Y eso es muy bueno para ellos, pero no resolvieron los problemas del país. Entonces, al fracasar los proyectos económicos, sociales, políticos y culturales, pues rompes, destrozas las instituciones legales y otras que dependen económicamente del desarrollo de un país.
0: Sin duda.
2: Ahora, ¿cuál sigue? ¿Cuál es el tema? Que estos que llegan tienen el reto de reestructurar, de recomponer y arreglar todo lo que destrozaron los quienes se van. Entonces, por eso es que no logran sus proyectos avanzar. Por eso es que se menciona aquí que tienen problemas, pues sí, porque bájate una inflación, reestructura el tema político, el tema cultural, el de la impunidad legal que existe en cada nación. Eso es muy, no es de un año, no, dos años, son décadas. Décadas destruidas por estos proyectos de izquierda, que algunos son exitosos, la verdad, han sido exitosos, pero otros no. Y es lo que estamos viendo ahorita. Entonces, lo que está pasando en Colombia es reflejo de un hartazgo de lo que prometieron y no se cumplió, pero piensan esta máxima de que si antes estábamos mal, estábamos mejor que lo que estamos ahora, ¿no? Entonces, ahora, esto que pasa en Colombia y esta sobrereacción de Gustavo Petro, pues es desproporcionada. Decir que posiblemente había ya un fraude y decir que no confía en las instituciones, pues no le viene bien al candidato de que ellos acompañan. ¿El qué va a pasar? Pues ya lo veremos, pero se va a dar en el contexto del mundial, de esto que pueda lograr la selección nacional de Colombia, este ánimo que le pueda dar a la población, pero también de este acompañamiento que ya están muchos haciendo a este candidato triunfador, que ahora se están uniendo todos contra el candidato de Petro.
0: Claro.
2: Vamos a ver qué pasa, porque este señor que ganó, pues es admirador de Bukele, de Milei, de Trump. Entonces, el proyecto que trae, pues también lo tienen que matizar y tienen que poder lograr reestructurarlo bien a lo que necesita hoy Colombia.
0: Sin
2: Entonces,
0: duda,
2: vamos a ver qué va a suceder.
1: Si me permite, hay un punto importante ahí. Es decir, el Espriella llega sin un apoyo partidista real. Llega sin gente, sin apoyo en el Congreso, en pocas palabras.
2: Sí. Bueno, el apoyo es un problema, porque pierde las dos cámaras.
1: Uh-huh. Es decir, el apoyo va a tener que negociarlo con los diputados de la derecha tradicional o de los conservadores tradicionales de Colombia. Y ahí puede haber conflictos interesantes. Pero esta es adelantar cosas. El bloque de izquierdas, por decirlo de esa manera, va a ser probablemente un bloque muy sólido de oposición, por principio, por necesidad.
0: Claro.
1: Y va, así que van a hacer todo lo posible para que el régimen de la Espriella fracase también. Eso es el juego político.
2: Claro. Claro que ya salió Iván Cepeda a decir, no hay ningún fraude, todo está bien, lo que dijo el presidente no es correcto. Uh-huh. Y entonces aquí, a ver qué dicen mañana. Porque aquí dijo, hay que estar atentos a las palabras de Petro.
1: De hecho, ya el fiscal general de Colombia ya anunció que investigará a Petro por tratar de intervenir en las elecciones.
0: No, bueno, ese es un gran problema, porque, a ver, también las investigaciones internas que no se hacen, o que de repente se hacen justamente cuando se necesitan electoralmente, pues ocasionan también este problemita de la percepción sobre si otros países, sobre todo Estados Unidos, es o no injerencista, ¿no? En de alguna manera la democracia. Regresemos un poco a cómo lo hizo la presidenta ayer. ¿Les parece bien acá en el Monumento a la Revolución?
5: Es legítimo dudar del verdadero interés en los juicios de extradición para autoridades electas. Porque primero, hay que tenerlo claro, vienen por unos, luego por otros, hasta que oficinas del Departamento de Justicia se vuelven el principal elector de México. ¡Eso no lo podemos permitir! La historia de México sabe ¿dónde conduce ese camino? Las intervenciones nunca han dejado justicia y bienestar para los pueblos. Por ello, no debemos irnos con la finta. Que quede claro, nunca vamos a defender la corrupción ni la colusión con el crimen, nunca. Para eso están las instituciones del Estado mexicano, la Fiscalía General de la República y el Poder Judicial.
0: No de acuerdo con cómo lo planteó la presidenta Sheinbaum, pero lo que sí es claro es que tenemos el antecedente del 3 de enero en Venezuela con cómo se llevaron a Maduro y pues la acusación posterior contra Raúl Castro, ¿no?
1: No, pero no es, obviamente estamos en una situación en que el único argumento sólido que tiene México es la ley y el respeto a la ley. Y es un argumento muy fuerte. El problema es que hay gobiernos que no tienen ese mismo respeto a la ley y que tienen el derecho de la fuerza y no la fuerza del derecho.
0: Sí, sin duda.
1: Ese es un problema real. Por lo menos, ahora, ¿es una amenaza? Pues probablemente sí, pero yo creo que es una amenaza que no se va a cumplir por otras muchas razones, a reserva de habría que analizar muchas partes de la relación México-Estados Unidos. Yo creo que ese tipo de intervenciones no se van a dar, pero sí de que va a haber presiones para que el gobierno mexicano entregue a una serie de personajes, y presiones muy fuertes. Después tenemos tienen presiones económicas, la economía es una parte.
0: La energética, ¿eh? La energética, por ejemplo.
1: La energía, por ejemplo, es para tan simple como que ¿qué porcentaje del gas natural de México es que se consume en México viene de Estados Unidos?
0: 76. ¿Ah? 76%.
1: Detalles.
0: Eso y soberanía, no, que tienen que ver, ¿no?
1: Detalles. Entonces, ellos tienen muchas herramientas, y esta es una cosa clásica del presidente Trump, del estilo del presidente Trump: presionar, observar la reacción, volver a presionar, volver a ver la reacción y seguir adelante otra vez. Y eso lo ha hecho, ya se lo hizo a Cuba, es decir, los bloqueó, literalmente los sometió al hambre, por decirlo de esa forma. Levantó el bloqueo un rato, ahí va otra vez, etcétera. Es decir, México es mucho más grande que Cuba, en términos económicos, en términos políticos, en términos sociales. Uh-huh. Entonces el tratamiento, las técnicas tienen que ser distintas, pero sí tiene ese tipo de herramientas a su disposición y un megáfono que infortunadamente no tiene la presidenta. Uh-huh. El megáfono que tiene el presidente Trump a su disposición, todo el aparato de información estadounidense, privado y estatal, es enorme. Y infortunadamente la presidenta Sheinbaum está dando la cara sola, perdón que lo diga,
0: por supuesto.
1: Creo que está dando la cara ella sola, como se llama, sus funcionarios, sus portavoces no le están ayudando, ella es la que está llevando el golpe, ella es la que está llevando la responsabilidad. Entonces, francamente, yo veo eso como un problema serio.
0: Sin duda, sí, sin duda es un problema serio. Y además, no parece ser que toda la estrategia de Donald Trump esté necesariamente fraguando, ¿no? Digo, todo parecería indicar que el hecho de que él someta a una presión económica tan fuerte a un país como Venezuela o como ahora Cuba, tendría que ver con el hecho de azuzar a sus mismas poblaciones a que se rebelen, y eso tampoco ha sucedido, ¿no? Claro, por aparatos de represión y estas cosas, pero ¿cuál sería la secuencia?
2: Pues hoy mismo ella se da cuenta del impacto que tuvo su discurso de ayer y por eso recula, matiza. Y exonera de todo este discurso, digamos, al presidente Trump, mencionando que son otros personajes de la política de Estados Unidos que tienen el interés en México de intervenir. No dice nombres, lo dice veladamente. Entonces, a partir de ahí, ella tendrá que ver la reacción de Estados Unidos y saber cómo conducirse en adelante. Porque además, el asunto es que ella va a ver quién de la política mexicana la va a apoyar y quién está dispuesto a recibir ese costo político, porque ahorita el que lo está recibiendo es ella. Quien lo está recibiendo es ella en enorme impacto, que no lo esperaba para esta, digamos, este nivel de su presidencia.
0: Pero déjame, entonces, déjame hacerte entonces esta provocación, querido Julio. Si el costo político o el golpe lo está recibiendo ella, ¿por qué tiene 70% de popularidad y su gobierno tiene el 40% y el partido el 30%?
2: No, sí, pero el tema es darle la lectura a esas encuestas. Si bien tiene el 70, en otros rubros no tiene ni el 50, tiene menos del 50% en otros rumbos. Sí, entonces, el asunto es quién del partido político, porque ni siquiera le está sirviendo el partido Morena para esto. Tal vez se están protegiendo entre ellos, pero por eso dice ayer, si vienen por unos, vienen por todos, y yo ahí sí no me voy a meter, porque lo que voy a tener que hacer es ceder ante Estados Unidos, porque si no, se lo llevan al país económicamente entre estas decisiones. Ahora, formas de presionar de Estados Unidos, por supuesto que tiene varias para México. No solamente, bueno, nosotros ya hablamos el energético, hablamos otros, pero también ella sabe que puede darse el extenderse esta parte del T-MEC, también la parte económica, y que Estados Unidos siga exigiendo más a través de este mecanismo de negociación comercial. Entonces, hay importantes temas que se tienen que tomar en cuenta, no solamente el político, y que ellos a su vez exijan personajes políticos que estén ligados a investigaciones de narcotráfico, porque también hay que esperar a ver también qué declaraciones se dan allá de los que se entregaron y de los juicios que avanzan.
0: Que ya empezaron hoy, ¿verdad?
2: Para sí, por supuesto, para ver qué pruebas tienen y con cuáles pueden enfrentar esta embestida de Estados Unidos.
0: Sin duda alguna.
2: Como ellos la califican, ¿eh? Porque nosotros la vemos, militarmente México no es una potencia, como si quisiéramos llevarlo a ese nivel, no lo es frente a Estados Unidos, creo que por ahí no va, y a Estados Unidos tampoco le interesa un conflicto militar para con nosotros. Hay unos que vi ahí en las redes sociales que hablan de intervencionismo y ponen años anteriores durante las veces que ha intervenido Estados Unidos militarmente con México, pero lejos estamos de eso hoy en día. Entonces, lo vamos a aterrizar en el tema económico, político y social, pero el político es el que más está doliendo al gobierno de la presidenta Sheinbaum.
0: Pues sí, al final del día no ha intervenido militarmente en realidad en ningún país latinoamericano, y vea cómo nos trae, ¿no?
1: Bueno, mira, hay un factor final, ¿no? Esto es al margen, relacionando un poco varios de los temas que hemos conversado, se puede ver que los países, los gobiernos de izquierda están cada vez más aislados en la región.
0: Así es.
1: Y como se llama, si cae Petro, es probable, es decir, el gobierno de Nicaragua es good, y el gobierno solo queda en Brasil y México.
0: No, bueno, o sea, vaya que se pone de color diferente la geopolítica latinoamericana. Vamos a una pausa, no le cambie, estamos en El Dedo en la Llaga de Adriana Delgado.
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0: con su manifestación y queriendo entrar al Zócalo, ¿no? Mario Miranda, reportero del Heraldo Media Group, ¿cómo anda la cosa?
1: Hola, ¿qué tal? Muy buenas tardes, Samuel, compañeros. Y efectivamente nos encontramos en las elecciones de Zócalo Capitalino,

0: la calle 20 de noviembre y Venustiano Carranza. Platicarles que los integrantes de la Coordinadora Nacional de Trabajadores de la Educación este día realizaron una marcha de Venecia.
1: Tenemos ahí un problema de comunicación, pero nos decía Mario Miranda que básicamente la manifestación ya sucedió, ¿no? Y como tuvimos en los reportes previos, pues sí tuvieron ahí algunos intercambios de bombitas y de molotovs y eso, ¿no?
2: Sí, se argumenta que es un hecho el paro nacional de la CENTE, de estos señores parásitos, y que los han fortalecido en los últimos años y que ellos son el dolor de cabeza de los empresarios y comerciantes del centro histórico. Hoy se habla que cada día las pérdidas son de 40 millones de pesos, pérdidas millonarias. Entonces, ya regresamos con Mario Miranda. Querido Mario, te escuchamos.
0: Hola, ¿qué tal? Regresamos aquí, hubo fallas en la comunicación. Como les contaba, esta marcha que inició alrededor de las 11 de la mañana, partió del Ángel de la Independencia, marcharon sobre Reforma, al llegar al edificio de la Torre de Bienestar, realizaron actos de vandalismo, sobre todo algunos integrantes de la CENTE que venían en la parte de adelante, eran como aproximadamente entre 50 a 70 integrantes, venían encapuchados y venían con tubos y con mazos y con martillos, realizaron actos de vandalismo en la Torre de Bienestar, donde rompieron vidrios. Posteriormente continuaron la marcha, sobrepasó la Reforma, Juárez, llegaron al Eje Central Lázaro Cárdenas, donde encontraron cerrado totalmente el ingreso sobre Madero 5 de Mayo, y marcharon en sentido contrario sobre Eje Central hasta llegar a Izazaga, donde dieron vuelta a la izquierda, continuaron su marcha, posteriormente ingresaron por 20 de Noviembre. En la esquina de 20 de Noviembre estaba una grúa de la Secretaría de Seguridad Ciudadana para impedir el paso. Esta la vandalizaron, destrozaron los vidrios, totalmente destrozaron esta patrulla, esta grúa de los policías. Continuaron caminando sobre 20 de Noviembre, llegaron a Venustiano Carranza, donde estaban estas vallas llamadas rompeolas, donde empezaron a golpear con mazos para tratar de romper estas rompeolas, estas vallas que colocaron los elementos de la Secretaría de Seguridad Ciudadana. Empezaron a empujar, se juntaron, movían bastante estas vallas, cuando de repente recibieron respuesta por parte de los elementos de la policía, empezaron a lanzar petardos, cuetones, fue de un lado y de otro salían cuetones, petardos, e incluso un elemento de la gente resultó lesionado de la cara, sangró bastante y fue atendido por paramédicos, fue un lesionado, y continuó este intercambio de cuetones en esta zona. De estos momentos ya la zona se ha tranquilizado, ya se han replegado también los elementos de la CENTE y están llevando en estos momentos un mitin donde están platicando pues las acciones que van a tomar en los siguientes días, estos movimientos que continuarán por parte de la CENTE, aparte de que este día pues llegó otra comitiva, otro grupo a unirse con los que ya se encontraban en el campamento del 5 de mayo de la sección 22 de Oaxaca. Ahora han llegado de varios estados de la República, han instalado casas de campaña y se espera que durante el transcurso de la semana continúen estos movimientos por parte de la Coordinadora Nacional de Trabajadores de la Educación.
1: No, bueno, pues qué pena con las visitas. Mario Miranda, muchas gracias. Cuídate mucho, por favor. Claro que sí. Oiga, pues la gente haciéndola de petardo, y eso que es la que educa a nuestros hijos, ¿no?
3: Educan entre comillas, pero vamos a dejarlo ahí. Pero esto añade simplemente a la problemática de la que estábamos conversando, ¿no? Esto es, tienes a la presidenta enfrentando una situación externa muy complicada con nuestro principal socio comercial y también en alguna medida o nuestro principal chantajista externo, ¿cómo se llama? Y un montón de chantajistas domésticos. Ella no.
1: Sin duda.
3: Es decir, la CENTE es una organización básicamente chantajista. Es decir, ha pasado de sindicalista a chantajista, son dos cosas diferentes. Y creo que infortunadamente no es la única organización, pero además hay otros problemas que el propio gobierno se ha creado. Prueba de los buscadores, los desaparecidos, los problemas de la falta de seguridad, así cada rato tenemos familias interrumpiendo el tráfico para exigir que se encuentre la hija o al hijo, etcétera. Es decir, tenemos todo ese tipo de problemas, y todo ese tipo de problemas tiene un impacto sobre la imagen del gobierno del estado,
1: sin duda alguna. ¿Sabe qué otras cosas tienen un impacto en el gobierno? El asunto de cómo se legislan las cosas, ¿no? Así que, ¿qué les parece si vamos con otro integrante importante del equipo de Adriana Delgado aquí en El Dedo en la Llaga? Jorge Terán, ¿cómo estás? Buenas tardes.
4: ¿Qué tal? Buenas tardes, ¿cómo están? ¿Cómo les va?
1: Bien, querido Jorge. Oye, pues aquí Julio tiene unas preguntas para ti. A ver, ¿qué sí que no se aprobó? ¿Cómo se aprobó? ¿Lleva chile? ¿No lleva chile? Cuéntanos.
2: Sí, querido Jorge, porque nos quedamos con el round que se formó ahí en el Senado. También ahí en la Cámara de Diputados hubo enfrentamientos, se lanzaban playeras, se las aventaban en la cara. Noroña hacía el fuchi, se enojaba,
4: bueno, bataleó. Sensayen, el de Veracruz, pidieron el antidoping, muchacho. No, mira, lo que pasa es que creo que lo que está ocurriendo tiene sentido. Es decir, bueno, en la mesa no hay nadie más que conozca de las relaciones México-Estados Unidos que Pepe. Eso, ahí para qué hacemos. Pero me parece que el asunto de lo ocurrido en estos días tiene que ver exactamente con eso, ¿no? Que es la relación entre México y Estados Unidos, y al menos yo no creo en las coincidencias. Es decir, primero aprobamos en la comisión permanente, bueno, no aprobamos, aprobó el oficialismo en la sesión, en el periodo extraordinario, una iniciativa para castigar la injerencia extranjera, que después ya no se hizo con el tema de la ley secundaria. Es decir, ya no se reguló cómo sancionar el tema de la injerencia extranjera en las elecciones. El rumor en el Congreso es que les echaron un grito los gringos y dijeron, ¿qué pasó? ¿Para dónde vamos? Y entonces todo el mundo se hizo pato y ya no pasó la ley secundaria. Pero bueno, se aprueba la ley, esta reforma constitucional para impedir o para castigar la posible injerencia extranjera en las elecciones en México. Y después, el domingo, la presidenta centra un discurso en el tema de la soberanía y la injerencia extranjera y las próximas elecciones. Es decir, a mí me parece que lo que estamos viendo es simplemente un temor del oficialismo por perder las elecciones, y lo que están buscando es un culpable, y el culpable me parece a mí que están siendo Estados Unidos, como lo quieras ver. Es decir, desde el tema judicial o desde el tema de influencia o el tema de financiamiento, ya criticaron el financiamiento a ONGs, en fin, me parece que por ahí va. Entonces el periodo extraordinario funciona para eso, y funciona para modificar la fecha de la elección, que iba a ser en el 27 del Poder Judicial, y ahora va a ser en el 28. Aunque en el 28 la presidenta podrá hacer campaña, y recordemos que tenemos elecciones también de gubernaturas en el 28, por lo menos elecciones para que sean gubernaturas de 2 años, unas gubernaturas pequeñas, pero para poder empatar con las elecciones en el 30, que en el 30 pueden elegir más gubernaturas. Eso es lo que ocurrió en el Congreso. Hoy se hizo la declaratoria aquí en la sesión de la Comisión Permanente de esas dos reformas constitucionales, tanto la de anulación de elecciones por injerencia extranjera como la modificación de la fecha de la elección del Poder Judicial para el 2028. Pero hoy está tranquilito, ya se dieron con todo acá, está muy divertido. Llegar al Senado también es una hazaña, con mis paisanos de la CENTE haciendo un relajo aquí en Paseo de la Reforma. Pero bueno, digamos, la ciudad sigue funcionando como funciona, y los órganos, por lo menos en la Comisión Permanente, ahí está ahorita en su debate. Ahorita está Jorge Carlos Ramírez Marín en la tribuna.
2: Oye, Jorge, pero a ver, ¿qué se publicó en el Diario Oficial? Porque a partir de ahí entran en vigor. Entonces, a partir de ahí nos damos cuenta cómo va a funcionar esto, porque está lo de esto que se extiende hasta 2028. Esta, de intervencionismo, que le llamaron así, que la ley Monreal.
1: Sin ley secundaria.
2: Además. Sin ley secundaria. Y luego viene la extensión de perpetuar a estos del tribunal hasta el 2100, creo, ¿no? Creo que los quieren hasta el 2100, a ver si duran.
4: Podrían estar 17 años los magistrados, podrían estar 17 años siendo magistrados del Tribunal Electoral del Pueblo de la Federación. Vamos, pues es el pago, ¿no? Recordemos que en la elección del 24 el tribunal es el que avala estas mayorías que tiene Morena tanto en la Cámara de Diputados como en el Senado de la República, una mayoría que no ganaron en las urnas, digo, ahí sí, como lo quieran ver, es decir, Morena tuvo el 55% de los votos y tiene el 75% de las curules en la Cámara, no hay manera, pero bueno, el tribunal lo adoptó, y me parece a mí que es simplemente un pago para los magistrados que podrían estar 17 años, imaginemos eso, siendo magistrados del Tribunal Electoral del Poder Judicial de la Federación. Y no, a partir de hoy, de hace un par de horas en que se hizo la declaratoria de constitucionalidad de las reformas, es decir, que al menos la mitad más uno de las legislaturas locales ya dieron su aval para estas reformas, el Poder Ejecutivo ya se turnan al Poder Ejecutivo las declaratorias, y el Poder Ejecutivo puede publicarlas en el Diario Oficial, es decir, promulgarlas. Yo creo que podría ser en la edición vespertina, o si no, en la edición matutina, ya tendríamos estas reformas. El tema del intervencionismo y de la injerencia extranjera es verdad, no quedó regulado, y el riesgo que tenemos los mexicanos es que si tú le hablas a un amigo tuyo en Estados Unidos y él sube un tuit en contra de un candidato o a favor de un candidato que te caiga bien o que te caiga mal, podría ser declarado como injerencia extranjera porque no quedó regulado, es decir, va a quedar a juicio del juzgador, y pues ya sabremos en manos de quién está el Poder Judicial, y el juzgador es el que va a determinar si hubo o no injerencia, si esta injerencia fue suficiente o no fue insuficiente. Hoy, por ejemplo, la presidenta critica el tema de las elecciones en Colombia y pide y respalda a Gustavo Petro. Yo no sé si eso, si tuvieran una ley o una reforma en Colombia, podría ser considerado injerencia extranjera. La verdad no lo sé, pero va a quedar a juicio del juzgador, cosa que además pues también es peligrosa. La presidenta de la mesa directiva de la Cámara, Kenia, nos decía, que de López Rabadán, decía que aún no, como no estaba en lo secundario, no iba a poder operar. No lo sé. No lo sé porque pues ya termina siendo esto temas jurídicos, y pues ya sabemos que en lo jurídico pues hay unas opiniones a favor y unas en contra, y pues para un mismo caso pues puede ser una resolución a favor o en contra,
2: ¿no? Sí, para tranquilizar un poco, Ricardo Monreal es el que dice eso no se va a tomar en cuenta, un tuit, un comentario, pero bueno, es lo que diga él y lo que diga esto que se publica en el Diario Oficial, o sea, ya ahí él no decide el tribunal.
4: Así es, y va a decidir un juzgador, es decir, si tú ves un tuit de alguien que está en Canadá hablando mal de tu candidato y lo impugnas, si el juzgador decide que sí, pues igual y se anula esa elección, o sea, me parece que ese es el riesgo, y tenemos pues desde la semana pasada esta narrativa de que ahí vienen los extranjeros a comerse nuestro territorio, que creo a mí que es una verdadera exageración, pero bueno, pues cada partido político toma sus decisiones y pues cada partido político decide cómo hacerlo, ¿no?
2: Querido Jorge Terán, muchas gracias, un gran abrazo.
4: Abrazo, saludos a todos en la mesa.
1: Abrazo, Jorge.
3: Es que hay dos partes ahí que son interesantes, ¿no? Esto es a reserva de qué vamos a tomar como injerencia en la opinión de, ¿ok? Si a el New York Times o Donald Trump, en este caso, deciden señalar que, por cualquier razón, deciden decir, lo ha dicho Donald Trump, la presidencia de México tiene problemas de control del país, tiene miedo de los carteles. Esos son mensajes que ha lanzado Trump en X. Esa es una injerencia. ¿Cómo vamos a castigar, valga la expresión, al señor Trump?
1: ¿Podemos castigar al señor Trump?
3: El tribunal puede decidir que puede tratar, por lo menos.
1: Oye, estaría interesante.
3: La otra cara de la moneda. Esto es, todos, que yo recuerde, todos los partidos, incluyendo mucha gente que hoy está en el poder, en su momento trataron de usar la prensa extranjera como cámara de resonancia para sus fines. ¿Eso cuenta o no cuenta como intervencionismo?
1: Claro.
2: Es muy va a ser muy subjetivo y al razonamiento de los del tribunal.
1: Claro, a ver, tú ábrete tu cuenta de Twitter desde supuesto. Otro país y eso es intervención extranjera.
2: Sí, aunque no le pongas Estados Unidos, que le pongas Albania.
1: Sí, ¿no?
2: Sí, que le pongas, no
3: el,
2: sé.
3: El, ¿cómo se llama el reciente debate con la la señora Ayuso?
1: Por ejemplo.
2: Exacto.
3: Ese pleito está, que se quedó ahí. Vamos a hacer, la declaramos persona no grata, ok, ¿qué más? La señora va a poder seguir comiendo y caminando por Madrid muerta de felicidad.
1: Sí, claro, como diciendo, bueno, sí, gracias, ¿no? Una provocacioncita en la mesa. A ver, señores, y hubo reforma electoral, y sí, en efecto, y sí, hicieron todo este desastre, que al parecer, pues, tiene buena parte de las reglas electorales como en la tablita, pero agregamos una más. No se acordaron del artículo 94 de la Constitución, que dice que el presidente de la Corte es cada 2 años dependiendo de los votos que haya obtenido, pero el 96 dice que no, que ellos lo tienen que elegir cada 4 años. Eso no lo tocaron. ¿Será una estrategia también?
3: Pues ya ve cómo es de exigente.
1: Claro.
2: Bueno, pues ayer los vimos también muy sonrientes ahí en el discurso de la presidenta a los ministros, al ministro presidente, ahí lo vimos muy aplaudiendo y celebrando este discurso.
1: De claro, no sé si es bueno o es malo, tú cuéntanos. Pues
2: me parece que tiene que haber una independencia, autonomía de la ley y un equilibrio de las instituciones jurídicas en este país, y tienen que ser autónomas en sus decisiones, y estos actos políticos, pues al final no tendrían por qué ser un fin para que ellos estuvieran ahí celebrando este triunfo de la presidenta, su segundo año, digamos. No tendrían por qué haber estado ahí, a mi razonamiento. ¿Por qué? Porque el mensaje que envías es erróneo, no es de un respaldo a un proyecto de nación.
1: Es un
2: respaldo ideológico, por supuesto. Entonces, si ya lo llevamos a lo que tú comentas, entonces ni ellos tienen la seguridad ni el convencimiento de a quién sigue después en el asiento de ministro presidente en la Suprema Corte. Incluso entre ellos hay comentarios en donde les gustaría que siguiera quien está hoy. ¿Por qué? Porque quien seguiría, de acuerdo a lo que comentas, a estos votos que se han dado, sería la ministra Batres.
1: Así es.
2: Ella seguiría, pero incluso en sectores empresariales, políticos, no desean que ella sea la siguiente en ese asiento. Entonces, ¿cómo le van a hacer? ¿Qué decisión van a tomar? Pues ellos van a tener que hacer fundamento en esto que tú comentas, que no se estudió, no se analizó, y que ahora tienen ese problema. A lo mejor lo dejaron para septiembre, pues ya ellos ya están festejando el inicio del Mundial de Fútbol, prefieren olvidar, y lo vemos el lunes, Lick, ¿no? Y ya vemos, lo vemos para después.
1: Sí, sin duda alguna. Maestro, y esa es una parte que yo me gustaría preguntárselas desde el punto de vista de los ojos de Estados Unidos. A ver, si tengo una lectura incorrecta, por favor, corríjame, pero claramente lo que hace Estados Unidos es, si tu régimen es comunista, socialista, populista, lo que sea, a mí me vale en tanto no te metas con la economía, ¿no? Pero como aquí, por ejemplo, si hay eso, pues entonces hay un problema, ¿no? ¿Cómo lo ve usted?
3: Mira, es que es eso, esto es fíjese lo que está pasando, habría que matizarlo. Fíjese lo que está pasando en Venezuela. Es decir, literalmente dejaron la misma estructura. Ahora han ido obligando a esa estructura a moldearse, a cambiar, a variar. Por pedacitos, si quiere, pero lo han estado obligando a hacer eso. Porque no había otra estructura, punto. Si la oposición, con todo su entusiasmo, no tenía la capacidad de gobernar, o no tiene aparentemente la capacidad de gobernar. En Cuba van a hacer probablemente algo similar, porque la única estructura que hay es la estructura de gobierno que hay ahora.
1: Así es.
3: Los demás están en Miami o cualquier lado, y qué estructura van, no pueden darse el lujo de tener un país hecho totalmente hecho polvo, no hecho anárquico. Y el caso, dicho eso, en el caso de México, las quejas son, dicen, tienen que ver mucho con comercio, el problema de confiabilidad legal. certidumbre legal que le dicen.
1: Así
3: esto es un poder judicial independiente que no esté obligado o acoplado a las decisiones del Ejecutivo. Ese es punto número uno, comercial. Punto número dos, en ese sentido, es que no esté, digamos, inclinado de entrada a ir en contra de los intereses de los inversionistas, especialmente los inversores extranjeros. Punto número tres, que de una u otra forma también ofrezca las condiciones legales para que los inversionistas puedan y los puedan trabajar con tranquilidad. Son tres puntos muy cercanos, integrados, y que son que tienen que hacerse así.
1: Claro, entonces ese es tal vez justamente el meollo de todo el asunto. Pues es un honor siempre compartir esta mesa con usted, querido maestro Pepe Carreño, también Julio Pilotzin, que es además mi compañero de discusiones los jueves aquí mismo en el Dedo en la Llaga. Muchísimas gracias, yo soy Samuel Prieto y por supuesto le dejo un gran saludo a nombre de la titular, directora y jefasa de este espacio, Adriana Delgado, quien, pues sí, está celebrando su cumpleaños, pero está haciéndolo trabajando como se debe, ¿no?
2: Un gran abrazo, un placer.
3: Nos la debe porque no invitó.
1: Sí, ¿verdad? Nos la debe.
2: Oye, rápido, un abrazo y un beso a las enfermeras de la clínica 68 del IMSS. Gracias por escuchar El Dedo de la Llaga.
1: Ah, pues, muchísimas gracias por escucharlo y aquí nos seguimos escuchando. No se vaya del Heraldo Radio porque a continuación viene Edgar Valero y los profesionales del deporte. Que tenga usted muy buena tarde y muy buen provecho.
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buenas tardes allá para toda la audiencia de Super Estelar 92.9, la estación de la raza y para la raza. 4 de la tarde con 58 minutos, ya 4:58 en esta tardecita de lunes. Lunes, inicio de semana, inicio de mes. Y bueno, deseándoles que tengan un excelente mes, que lo hayan iniciado con el pie derecho. Y que ahora sí logren sus propósitos de mes. Número de WhatsApp 877-131-2499. Sandy Vera con ustedes hasta las 6 de la tarde. Así que bueno, mándeme mensaje, póngame gorro, pídame rolas. Saludos allá para todos los que están trabajando, todos los que están en sintonía desde la comodidad de sus hogares, los que nos sintonizan vía internet en distintos puntos de Estados Unidos, en distintos puntos de la República, a Cuñita Ranch y sus alrededores también.

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1: Vámonos con el buen cargo de Alfredo Olivas, esto que lleva por nombre Vete, vete, y si te vas, vete sin hacer preguntas, vete en paz. Número de WhatsApp 877-131-2499. Son Divera con ustedes hasta las 6 de la tarde. 5 de la tarde en punto.

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1: De la tarde con 3 minutos, ya 5:03. Vámonos con algo a cargo de Los Acosta, esto que lleva por nombre Como una novela. Dice por acá, tenemos mensajito. Dice: hey, Sandy, qué gusto saber de usted. Saludos, ya vamos para la casa saliendo de la trabajación. Dice por acá: saluditos, saluditos. A descansar como debe de ser, ¿verdad? Bien merecido el descanso, dice. Número de WhatsApp 877-131-2499. Saludos allá para toda la racita que va rumbo a sus hogares a descansar. Y bueno, los que van a trabajar también, saluditos. Temperatura 36 grados centígrados, muy pero muy importante mantenerse hidratado, muy importante. Tomen agua, tomen suero, oigan, muy importante, por favor. No se vayan a desmayar ahí a medio camino. Saludos allá también a la señora Lupita Reyes. ¿Dónde andará? ¿Dónde andará? ¿Andará en sintonía o no? Dice por acá: buenas tardes, seguimos acá a la escuela.

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1: Cinco de la tarde con siete minutos, ya 5:07. Aquí anda la señora Lupita Reyes. Hola, mija, sí, aquí andamos. Antojando como siempre. Oiga, no puedo comer. Qué bárbara, qué bárbara. No puedo comer y me antoja. Yo el día de hoy hice mole rojo con pollo y arroz. Y la señora se aventó unos chiles rellenos, ¿eh?

0: Dice por acá, sí es cierto, perdón, se me fue, mija. No la perdono. Si algo tengo yo es que soy rencorosísimo, oigan. Soy muy rencorosa. No perdono yo. No se crea. Ya no la voy a complacer. Ya no la voy a mandar saludos. Vámonos con una carga de fuego indio, eso que lleva por nombre Son de Amores.
1: Pero me han comentado que te han visto.
0: 5:11, ya 5:11 en esta tardecita de lunes primero de junio.

5 de la tarde con 16 minutos, ya 5 con 16. Vámonos con algo a cargo del Trono de México con los Primos MX. Esto que lleva por nombre Almas Gemelas. Temperatura 36 grados centígrados. Número de WhatsApp 877-131-2499. Sandy Vera con ustedes hasta las 6 de la tarde. Así que bueno, mándenme mensaje porque en este horario solamente tenemos una hora.

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3: Cinco de la tarde con 22 minutos. Ya 5:22 en esta tardecita de lunes. Vámonos con algo a cargo de los horóscopos de Durango. Esto que lleva por nombre Cambiemos los Papeles. Número de WhatsApp 877-131-2499. Temperatura 37 grados centígrados.

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Son las 6 de la tarde. Este es un momento de reflexión. ¿De qué le sirve al hombre ganar el mundo entero si se pierde a sí mismo?

0: Hola, ¿qué tal? Buenas tardes. Esta es la información. Prioridad era seguridad de niña presuntamente violentada, afirma el alcalde.
1: Detienen al sujeto por abuso sexual de su hijastra. Lo investigan por pornografía infantil.
0: Confirman el suicidio 20 del año en la colonia central. Fiscalía General cierra el caso.
1: Continúa grave sujeto lesionado con arma blanca en el fraccionamiento año 2000.
0: Sentencian a 6 años de cárcel a pandillero criminal detenido por la policía de Eagle Pass.
1: Capturan en Eagle Pass a 2 mujeres buscadas en Texas, una en Maverick y otra en Atascosa.
0: Residente de Estados Unidos detenido por choque en 2023 pide duplicidad del término.
1: Migración irregular por Piedras Negras y Eagle Pass es constante pero controlada, indica Ejército de Salvación.
0: No descartan más denuncias contra Lorenzo Menera, ya hay 2 querellas penales.
1: Liberan de Aguas Negras la calle Periodistas. Ahora se enfocará así más en la ruta fiscal.
0: Alistan reparación de colector en calle Progreso tras más de 2 años de hundimiento.
1: Eagle Pass implementará en verano el plan piloto de semana laboral de 4 días.
0: Memo Ruiz aprovechará hasta el último minuto para promover voto a su favor.
1: Ciudadanía está convencida del cambio que tendrá el Distrito 2, afirma Mayra Rubí Rangel.
0: Destaca alcalde informe de la presidenta Claudia Sheinbaum a 2 años de su mandato. De esto y mucho más en esta tercera edición informativa de Radio Zócalo. Noticias listos que hoy nosotros... Así comenzamos.
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0: 6:05, temperatura en Piedras Negras en los 36 grados centígrados. La sensación es de 38. Esta noche descenderá a los 24 grados centígrados. La mínima es de 24 grados. Mañana martes una máxima en 34, mínima en 23, igual que hoy, prácticamente es una fotografía, pero mañana hay un 20% de probabilidades de lluvia. El miércoles una máxima en 33, mínima en 23, pero el miércoles hay un 60% de probabilidades de lluvia. El jueves una máxima en 31, mínima en 22, con un 70%, ojalá y sí, de probabilidades de lluvia. El viernes una máxima en 30, mínima en 22, con un 60% de probabilidades de lluvia. El sábado, 32 como máxima, mínima en 23. Y el domingo, 33 grados como máxima, mínima en 23. El domingo hay un 30% de probabilidades de lluvia. El domingo va a estar nublado. Un día especial, sobre todo para que usted vaya y emita el sufragio por el que usted considere o la que usted quiera. Pero hay que ir a votar. Así que ese es el pronóstico del tiempo para esta primera semana de junio.
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0: 6:07 y la temperatura en la ciudad de Piedras Negras en los 36 grados centígrados. ¿Cómo están? Buenas tardes, bienvenidos a esta tercera edición ya informativa de Radio Zócalo Noticias. Saludamos con gusto a nuestros amigos en Acuña 92.9. Allá es la Superestelar, en la 107.9, allá está el Tejano Power y toda su gente, en la colonia Vista Hermosa. A mi derecha está Chío Muñoz en la 94.5, allá en las plataformas digitales, en el máster se encuentra Edgar González, y a mi izquierda, Orquídea López Alec. Orquídea, ¿cómo estás?
1: Muy bien, Héctor Sergio, muy buenas tardes. Bienvenidos a esta, la tercera emisión de Radio Zócalo Noticias. Hay mucha información en este día primero de junio. Estamos empezando, iniciando este mes de junio y hoy tenemos varias conmemoraciones como el Día Mundial de las Madres y los Padres, proclamado por la Organización de las Naciones Unidas, la ONU, para honrar y reconocer la labor esencial de los padres en la crianza de los hijos. Hoy también es el Día Internacional de la Infancia, instituido pues para promover los derechos de los niños y de las niñas, su fraternidad y la comprensión mundial. Y también hoy es el Día de la Marina Nacional en México, una fecha histórica que conmemora el zarpe del primer buque mercante con tripulación exclusivamente mexicana, esto en 1917, homenajeando pues a los marinos, trabajadores navales y su aporte económico y de soberanía. Así que muchas felicidades a quienes laboran en la Marina Nacional.
0: 6:08, temperatura 36 grados y vamos de lleno a la información. Prioridad era seguridad de niña presuntamente violentada, dijo el alcalde esta mañana a los medios de comunicación.
4: La Policía Preventiva Municipal falló no nada más en la forma en que trató a la menor presuntamente violentada por su padre en el incidente que se viralizó este fin de semana y que derivó incluso en una protesta que provocó el cierre del Puente 2. Carlos Jacobo Rodríguez González confirmó lo anterior y admitió que también hubo un error por parte de la corporación al no realizar de inmediato el reporte a la Procuraduría de los Niños, Niñas y la Familia Municipal, por lo que al llegar, la niña ya no estaba. El presidente municipal de Piedras Negras añadió que el DIF supo del caso desde el pasado mes de abril, pero por fortuna ya se encuentra en manos de las autoridades estatales, quienes ya pusieron a la menor bajo resguardo de la familia materna.
5: Y bueno, cuando llega la policía municipal, pues en el video se ven los policías municipales. No vi que se vieron los elementos de la fiscalía. No, en el video no se ven, ¿verdad? Entonces, obviamente, pues, toda la mano se le cargó a la policía municipal. Pero realmente los primeros respondientes en ese caso, en la fiscalía y de alguna manera, pues, los elementos de seguridad pública municipal, pues, se confiaron. Pero bueno, debieron haber hablado al PRONIP municipal. Me comentaba ayer el comisario que sí lo hicieron, pero que por ahí tardamos en llegar. Para esto ya se habían llevado a la mamá y a la niña. Por supuesto que tenemos esa área de oportunidad, pero bueno, este caso se viene arrastrando desde abril de este año. 27 de abril fue la primera ocasión en la que la mamá contacta a mi hermana porque había perdido la custodia de la niña. Entonces ella quería de alguna manera asesoría jurídica, quería apoyo. Y bueno, esto que pasa en el teatro, pues es completamente triste, ¿no? Obviamente hay una indignación nacional ya. Y es un caso que se atendió. Hablé con el fiscal el día de ayer. Y pues todos los ojos están puestos en este caso. Entonces, que tenga la gente la certeza de que la niña va a estar bien. Que la niña ya se le entregó a la hermana de su mamá. Ya está con la familia de su madre. Entonces, pues que todos tengamos la tranquilidad de que el caso se va a llevar y va a estar en buenas manos a partir de ahorita.
4: Asimismo, reiteró que en ningún momento hubo un intento de protección por parte de su gobierno al padre de la menor, como lo señalaron algunas páginas en redes sociales, argumentando una supuesta relación laboral con él por ser abogado. Rodríguez González apuntó que ni el señalado ni su padre han trabajado con su administración, y aunque el que sí lo hizo fue su tío, fue por apenas los primeros 3 meses del año pasado, relación que ya concluyó.
5: Pues ya saben, ¿no? Los medios que siempre quieren afectarlo, siempre van a ver la manera de querer desestabilizar y de querer culparnos de absolutamente todo lo que sucede. Lo que sí es de que es falso. Yo en mi vida he visto a esta persona, al papá de la niña. El que sí, con el que sí tuvimos relación laboral fue con un hermano del papá. Los primeros 3 meses del gobierno municipal, enero, febrero y marzo del año pasado. Pero bueno, una vez que salió el secretario del ayuntamiento, el primero que tuvimos, sale junto con él este abogado, ¿no? Entonces,
4: para Radio Zócalo Noticias, Armando López Capeticho.
0: 6 ya con 12 minutos, temperatura 36 grados centígrados. Vamos a hacer una pausa comercial y luego regresamos, que tenemos en el foro un invitado muy especial. Ya regresamos.
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9: Son las 6:15, 36 grados la temperatura y tenemos una invitada en este noticiero, en la tercera emisión de Radio Zócalo Noticias. Tenemos a Gaby López, quien es candidata a la Diputación Local por el Distrito 02, es candidata de Movimiento Ciudadano. Bienvenida, Gaby, ¿cómo está?
10: Hola, muy buenas tardes, pues la verdad es que muy bien, bastante bien, ya que pues hemos recibido muy buena respuesta de la gente y eso no nos dice más que la campaña que estamos haciendo es una campaña de éxito, una campaña de mucho trabajo y pues sobre todo con proyectos firmes, con proyectos acorde a las necesidades de Piedras Negras.
9: Están ya próximos a hacer este cierre de campaña. Platíqueme un poco sobre cómo va a estar cerrando.
10: Claro, claro, mira, pues desde un principio, la verdad es que tenemos muchos planes como candidatos, ¿verdad? Pero al vivir y al pasar por tantas situaciones a lo largo de la campaña, sí decidimos hacer un cierre un poco austero. Se fueron integrando algunos de mis amigos para finalizar y festejar con nosotros lo que se vivió durante la campaña. Nosotros decidimos cerrar con los ciudadanos en un crucero, va a ser en la rotonda del avioncito, muy conocido este sí, crucero. Entonces, pues decidimos cerrar siguiendo lo que fue la campaña para saludar a más ciudadanos y poder llegar a más personas, ¿verdad? Vamos a estar el miércoles 3 de junio de 5 de la tarde a 7 de la noche. Vamos a tener ambiente familiar, va a apoyarnos un amigo que tiene un sonido, va a ir unas botargas para los niños y pues de la mano de todo lo que es la publicidad de Movimiento Ciudadano, pues vamos a estar compartiendo con los ciudadanos tanto las propuestas como todo lo utilitario que nos mandan, que son bien solicitados, las gorritas, las bolsitas, las camisetas. Entonces pues no es más que una muestra de agradecimiento para todos aquellos ciudadanos que nos abrieron las puertas de sus hogares, que nos dieron la confianza, nos escucharon y sobre todo que confiaron en nosotros y que decidieron contarnos parte de lo que viven día a día.
9: ¿Cuáles, hablando de propuestas, cuáles son las principales propuestas, los ejes de Gaby López?
10: Sí, claro, mira, pues de las más concurridas y las más apoyadas por los ciudadanos, que son las más urgentes para aquí, para Piedras Negras, es el tema de la economía, el trabajo en equipo con las empresas, el tema que traigo de el impuesto sobre nómina, de los incentivos a las empresas para que regresen aquí a la frontera a ofertar trabajo, porque hay muchísimo desempleo. Colonia que íbamos, colonia que nos encontrábamos con familias sin empleo, con personas que no saben cómo llevar sustento a sus hogares. Entonces, ese es un tema de suma importancia, que de llegar al Congreso, mi compromiso es pues trabajar, pero trabajar realmente y hacer equipo con el Estado y con el municipio para que toda esta grilla que hoy en día existe, que es lo que nos ha llevado a que las empresas se vayan y a que menos fuentes de empleo exista, se pueda terminar de una vez por todas y trabajar en equipo con ellos para que puedan regresar las empresas aquí y se les vuelva a ser atractivo lo que es Piedras Negras y que vuelvan a tener más oportunidades de empleo las personas, ¿verdad? Esta es una de las propuestas. Otra de las más mencionadas es el Centro Ciudadano por Abuso de Autoridad, y la verdad es que es algo bien preocupante. Lo vimos en la tarde en las noticias, que hay multas sin razón de ser, hay abuso de autoridad, hay muchísimas personas que van de noche a trabajar, los levantan, palabras tal cual de los ciudadanos, sin darle alguna explicación. Entonces, lejos de tener una seguridad, nos hace vivir en un lugar inseguro, porque la misma autoridad que se supone que debe de ser para cuidarte, para protegerte, nos hace sentir miedo.
11: Claro.
10: Es urgente poder abrir un centro ciudadano sin conflictos de intereses, y lo respaldan los ciudadanos, lo buscan, nos han escuchado en radio, nos han visto en televisión, y es de suma urgencia poder presentar estas iniciativas ante el Congreso para que se trabaje, la verdad es que a la de ya. Porque de no poderse reparar estas áreas, reparar estos daños que se están haciendo en base a la seguridad, pues la verdad es que pues los ciudadanos no vivimos en paz, vivimos con miedo y vivimos amedrentados de el que nos pueda pasar en la noche, en el día o donde nos encontremos. De las propuestas claves son las dos principales, claro que hay en materia de la salud, en materia de la educación, del deporte, de los jóvenes, de los niños. Hay muchísimas propuestas que tenemos, sin embargo, de llegar al Congreso, por las que trabajaríamos, serían en esas.
11: Principalmente en esas.
10: Así es.
11: Importante, usted es candidata, importante la participación precisamente de mujeres en esta área del Congreso del Estado. ¿Cómo se siente usted de ser candidata, de ser representante, una representante mujer?
10: Claro, y pues muy orgullosa. Te resumo, muy orgullosa, soy una mujer capaz, una mujer capacitada, preparada, que de llegar al Congreso, mi trabajo es para ejemplo a las mujeres y para trabajar de la mano con ellas, impulsarla. Mi ejemplo como mujer es, soy madre soltera, soy profesionista, sin embargo, eso no me limita a poder lograr cualquier meta, cualquier sueño, cualquier trabajo. Creo que con compromiso, con educación, con los valores que tenemos, todo se puede lograr, y es el ejemplo que quiero ponerles a todas las mujeres, que no nos podemos limitar y no debemos limitarnos como mujeres, y haciendo equipo con los hombres, de la mano de ellos, podemos lograr todo lo que nos propongamos. Entonces, el ser madre soltera, el ser una mujer que va iniciando con diversos proyectos, no nos limita, al contrario, creo que podemos ser ejemplo para poder armar de valor a más mujeres y que cada día más pues se anime a entrar a nuevos retos, nuevos proyectos. Y la verdad es que muchas veces pues no se sabe todo, pero en el camino aprendemos y fortalecemos el conocimiento que tenemos.
11: Así es, y bueno, hemos visto que Movimiento Ciudadano se ha posicionado muy bien en las encuestas, a pesar de ser un partido nuevo, digamos que no ha tenido tanta participación en esta región. Bueno, vemos encuestas en las que han figurado favorablemente.
10: Sí, así es. Pues mira, es la tercer fuerza aquí en Coahuila, y la verdad es que es gracias a que pues somos ciudadanos libres. como lo he mencionado, a nosotros no nos marcan un guión. De hecho, pues tampoco somos igual que los otros partidos. Es muy evidente, no traemos la misma estructura, no traemos incluso los mismos recursos que otros partidos, y muchas de las veces nos toca aportar recursos propios para fortalecer la campaña que tenemos, pero eso nos hace ser libres, eso nos hace ser ciudadanos que no tenemos un guión marcado, y sobre todo que al llegar al Congreso pues vamos a trabajar realmente con las propuestas, con los proyectos que tenemos, y no ser borreguitos como a los demás les dicen, ¿verdad? A nosotros no nos van a decir por qué sí levantar la mano, por qué votar y por qué no. Entonces, pues Movimiento Ciudadano se sigue posicionando como la tercera fuerza, pero pues de la mano que somos más ciudadanos, que tenemos esa libertad de poder trabajar con la realidad de lo que se vive en cada localidad.
11: Bueno, y su invitación para votar este domingo.
10: Claro que sí, mira, y pues vaya que ha sido un reto. Ha sido un reto llegar a los ciudadanos y convencerlos nuevamente que puede existir un cambio, y que un cambio real, sin necesidad de llegar al Congreso y volver a condicionar a la gente. Nuestro compromiso es para con los ciudadanos, que de llegar al Congreso, Gaby López ofrece un trabajo en equipo, un trabajo limpio, sin grillas, sin problemas, puesto que ya estamos cansados de eso. Gaby López, al ser beneficiada con el voto, ofrece un trabajo sin ver partidos, sin ver color, y trabajando de la mano del ciudadano y para el ciudadano. Y este 7 de junio lo vamos a ver reflejado. Piedras Negras debe pintarse de naranja, porque el volver a creer simplemente nos dice que somos ciudadanos valientes, que ya estamos cansados de vivir lo mismo de siempre y que realmente queremos un cambio.
11: Muy bien, pues muchas gracias. Agradecemos su presencia, la candidata de Movimiento Ciudadano a la Diputación Local, Gaby López. Muchas gracias por visitar.
10: Muchas gracias a ustedes por el espacio.
12: Gracias, candidata, por estar con nosotros. Son las 6:25, la temperatura en los 35, pero las sensaciones de 38 grados centígrados. Lamentablemente, hoy hablando de cifras, pues se dio a conocer que se registró el suicidio número 20.
13: Luis Alberto, de 58 años, se quitó la vida en su domicilio de la calle Primavera, en la colonia Central, al colgarse con la correa de un perro. Su esposa confirmó a la Policía de Investigación Criminal que tomaba mucho mezcal y que ya en varias las ocasiones en que trató de cortarse la existencia tirándose de un segundo piso de su casa. El director de la Fiscalía General del Estado, Rigoberto Raúl Rodríguez Ríos, indicó que el caso queda concluido.
14: Elementos de la Agencia de Investigación Criminal tomaron conocimiento de una persona fallecida en el interior de un domicilio. De acuerdo con las primeras pesquisas, cuando arriban, pues la persona se encontraba suspendido en posición sedente, había decidido quitarse la vida, de acuerdo con información preliminar recabada de personas allegadas a esta persona fallecida.
13: ¿Qué procede aquí en este caso?
14: Bueno, en este caso se hace la necropsia, se está en espera más bien del dictamen pericial de medicina para constatar la mecánica de hechos. Y en caso de que corrobore la información, bueno, pues queda registrado el tema como un suicidio.
13: A Radio Zócalo Noticias, Armando Valdés Martínez.
11: Son las 6:26, 35 grados la temperatura. En más información, en la Fiscalía General del Estado informó que sobre la detención de sujeto por violar a su hijastra, integran la carpeta por delito diverso.
13: Jorge Luis N., de 38 años, fue detenido por agente de la Policía de Investigación Criminal por el delito de violación equiparada en persona menor de 15 años, agravada por cometerse por sujeto activo calificado. Los hechos ocurrieron en la colonia Buenavista, donde la persona estuvo abusando de su hijastra, por lo que se integra una carpeta de investigación por el delito de pornografía infantil, debido a que se grababa y enviaba videos a sus amigos. El delegado de la Fiscalía General del Estado, Rigoberto Raúl Rodríguez Ríos, indicó que se integra una carpeta de investigación en este caso.
14: Bueno, elementos de la Agencia de Investigación Criminal, adscritos al Centro de Justicia y Empoderamiento de la Mujer, toman conocimiento de una orden de aprehensión, es decir, complementan un mandamiento de captura emitido por el juzgado de la adscripción contra una persona del sexo masculino, quien fue puesto a disposición de esa autoridad judicial. El día de hoy se estará llevando a cabo una audiencia inicial para formular imputación. Se busca vincularle a proceso por el delito de violación equiparada cometida en persona menor de 15 años. De edad.
13: ¿Hay otro delito también que se le podría imputar?
14: ¿Cierto? Bueno, de acuerdo con las investigaciones, existe un diverso delito, se está integrando una carpeta, en la misma carpeta de investigación estos hechos.
13: para Radio Zócalo Noticias, Armando Valdés Martínez.
12: 6:28, lamentablemente sigue muy grave el hombre de 32 años que fue lesionado en el pecho en la colonia año 2000.
13: Óscar Gardea Zúñiga, de 32 años, continúa internado en el Hospital Seguro Social después de que fuera agredido a navajazos por Luis N., de 27 años, por hechos ocurridos en la colonia año 2000. El delegado de la Fiscalía General del Estado, Rigoberto Raúl Rodríguez Ríos, indicó que se viene integrando una carpeta de investigación correspondiente por los hechos acontecidos.
14: Sí, se tomó conocimiento de una riña en una colonia de la localidad. En este caso hubo una persona lesionada con arma blanca. Adicionalmente fue lesionado por un perro. La persona ingresa al hospital, es donde los elementos de la Agencia de Investigación Criminal toman conocimiento y dan aviso al Ministerio Público. Se está integrando una carpeta de investigación por el delito de lesiones gravísimas que ponen en peligro de muerte. Afortunadamente la persona se ha restablecido en su salud y todavía continúa en estado de observación.
13: La persona ya hizo un señalamiento directo contra un probable.
14: Hace un señalamiento directo contra un sujeto. Ahorita el Ministerio Público está integrando una carpeta de investigación contra dicha persona.
13: ¿Se podría solicitar un mandamiento?
14: Así es.

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0: 28 minutos y serán ya las 7 de la temperatura en los 36 grados centígrados. Sentencian a 6 años de cárcel a pandillero criminal capturado por la policía en Eagle Pass.
1: Un miembro de la pandilla criminal denominada Tangos del Oeste de Texas ha sido sentenciado en una corte federal en Del Río, Texas, a 6 años de prisión tras haber sido encontrado responsable de un delito de posesión ilegal de un arma de fuego. Esto lo dio a conocer la directora de la policía de Eagle Pass, Amy González, quien por medio del subdirector Humberto Garza se refirió al caso ocurrido en esta ciudad en julio 20 del 2024. Rubén Espinosa Jr. fue asegurado esa fecha durante una detención de control de tráfico en donde se dio la fuga a pie luego de pedirle que bajara para realizar una inspección. El reporte añade que después de una persecución breve, Espinosa fue alcanzado y cuando se le revisó su ropa tenía un arma de fuego tipo revólver cargado. Por lo extenso de sus antecedentes penales, su caso fue remitido a los agentes del grupo de trabajo de la Oficina de Alcohol, Tabaco y Armas de Fuego para su procesamiento federal. La información indica que el 27 de mayo del 2026, en la Corte Federal en Del Río, se dictó la sentencia antes mencionada. González dijo que esta condena es resultado del enfoque proactivo de la Unidad de Inteligencia Antipandillas para monitorear y detener a individuos peligrosos. Para Radio Zócalo Noticias, Eleazar Ibarra.
2: Son las 6:34, 35 grados la temperatura. Hay más informaciones que capturan a dos mujeres buscadas por la justicia de Texas, esto en Maverick y Atascosa.
1: En casos por separados, el departamento del sheriff remitió a la cárcel del condado a dos mujeres que eran buscadas por la justicia de Texas, tanto en esta frontera como en Atascosa. De acuerdo con el sheriff Thomas Merver, una de las mujeres está identificada como Mona Lisa Martínez, de 50 años de edad, la que regresaba del lado mexicano el sábado por la noche por el puente internacional número 2. Durante la verificación a sus antecedentes, el agente de CBP detectó una orden de arresto en su contra emitida por autoridades de Atascosa, cercano a San Antonio, donde cuenta con un proceso relacionado por manejar en estado de intoxicación. Asimismo, Emily Gurrola, de 21 años, fue arrestada por diputado del sheriff después de una infracción de tránsito realizada en un área de Loma Bonita entre las calles Encuentro y Callejón Terán. Durante la verificación a los antecedentes, los oficiales descubrieron que Gurrola tenía dos requerimientos judiciales.

0: judiciales por no comparecer ante la Corte del Condado, donde se le sigue un proceso criminal. Para Radio Zócalo Noticias, Eleazar Ibarra.
1: 25 minutos y serán las 7. Pide duplicidad de término, detenido por lesiones por culpa.
2: José Guadalupe, residente de los Estados Unidos, detenido por provocar un accidente vial el 11 de marzo en el libramiento Pérez Treviño, cruce con la calle Fidel Villarreal, en el fraccionamiento tecnológico, pidió duplicidad del término para resolver su situación legal. José Eutelio de los Santos fue el afectado y en su auto viajaban Leonadi Saraí Zamudio y Juan Jonathan Jasso, que resultaron con diversas lesiones. El delegado de la Fiscalía General del Estado, Rigoberto Raúl Rodríguez Ríos, nos informa.
3: Efectivamente, elementos de la Agencia de Investigación Criminal complementan 3 mandamientos de captura emitidos por la autoridad jurisdiccional. Esto contra 3 personas del sexo masculino. A 2 de ellos se les investiga por el delito de robo en esta localidad de Piedras Negras. Al tercero, por el delito de lesiones y daños culposos cometidos con modalidad agravante por el estado de ebriedad del imputado. Este es un caso que se venía siguiendo desde el año 2023, que fue cuando se emitió el mandamiento de captura. La persona era originario de Eagle Pass o radicaba en la ciudad de Eagle Pass, por eso no se había podido ejecutar el mandamiento de captura. Una vez que los elementos de policía observan que se encuentra en la ciudad, es que se ha ejecutado el mandamiento de captura.
2: Para Radio Zócalo Noticias, Armando Valdés Martínez.
4: Son las 6:36, 35 grados la temperatura. En otra información, la migración irregular es constante, pero controlada en la frontera de Piedras Negras e Eagle Pass. Esto lo destaca el Ejército de Salvación.
5: Aunque las autoridades, tanto de Texas como de Coahuila, siguen trabajando para mantener controlado el cruce ilegal de migrantes a Estados Unidos, es una actividad que se sigue presentando de manera constante, declaró Miguel Ángel Rodríguez. El encargado del Ejército de Salvación estableció que así lo reflejan los reducidos grupos de 3 o hasta 4 indocumentados que llegan al albergue y que solo duran una noche para después retirarse con la intención de cruzar el río Bravo. Señaló que un buen número de estas personas logran su cometido, ya que días después se comunican vía telefónica o por mensaje con algunos conocidos o familiares para informarles que ya están en suelo americano. Agregó que esto de alguna manera alienta a otros a querer intentarlo, por lo que dicha actividad ilegal sigue vigente.
6: Sí, definitivamente está muy controlado, ya no es lo mismo de antes. Llegan esporádicamente grupitos, parejas, personas, a veces en forma muy individual y personal, pero muy a cuentagotas.
7: ¿Estos son en su mayoría hombres, mujeres, o vienen también ya familias y niños?
6: No, generalmente son hombres solos. Ahorita vemos esa tendencia más de hombres solos que de mujeres.
7: ¿Y algunos, de alguna u otra manera logran su cometido de llegar a los Estados Unidos?
6: Sí, es lo que notamos al menos en el mes anterior, que fue mayo. Sí notamos a varios personas que llegaron, descansaron, se fueron. Después ellos mismos se contactan con las personas que hacen amistad, que ya están aquí en el albergue con más tiempo o esperando algún trabajo o algo, informándoles que pues ya están de aquel lado, que ya lograron por lo menos cruzar. Sí hemos notado eso.
5: Para Radio Zócalo Noticias, Ángel Robles Estrada.
1: 20 minutos y serán ya las 7. No descartan más denuncias contra Lorenzo Menera.
8: A través de la Contraloría Municipal se siguen recabando más evidencias que pudieran consolidar nuevas querellas por delitos administrativos o penales al interior del Sistema Municipal de Agua y Saneamiento durante la gestión de Lorenzo Menera. Ariana Denise García Bosque, asesora jurídica de la Administración, confirmó lo anterior y añadió que ello dependerá de las pesquisas que hace el mencionado órgano fiscalizador, ya que ellos, como abogados, únicamente brindan orientación legal. Aseguró que hasta el momento se han presentado 2 denuncias formales. La primera de ellas fue por el delito de desacato por parte de Menera Sierra, luego de haberse negado a abandonar su cargo cuando se ordenó su suspensión del mismo. Indicó que se turnó la carpeta a la Fiscalía Especializada en Delitos por Hechos de Corrupción, dependencia que sin embargo se declaró incompetente y el caso regresó a la Fiscalía General del Estado, que todavía no la ha resuelto. García Bosque añadió que la segunda es por delitos de mala administración de insumos del organismo, al no haber entregado a la Contraloría Municipal tanto los teléfonos celulares como los tokens bancarios del sistema.
0: Sin embargo, y al igual que la otra querella, la apoderada jurídica del ayuntamiento reconoció que hasta el momento no se ha recibido respuesta alguna por parte de la Fiscalía General del Estado.
9: La primera de ellas fue por desacato a una orden que emite justo un ente de control interno como es la Contraloría, cuando se le notificó la suspensión de su encargo y pues él se negó a cumplir con este mandato que fue emitido por la Contraloría Interna. Se presentó esta denuncia ante la Fiscalía Especializada. Sin embargo, la Fiscalía Especializada consideró que no era competencia de ellos y notifica una remisión a, vamos a decir, esta delegación Norte 1. No obstante, incluso aquí mismo se presentó esa denuncia. Esa denuncia se presentó tanto en la Fiscalía del Estado, aquí en la Delegación Norte 1, como en la Fiscalía Especializada. Existe una segunda denuncia que tiene que ver con, vamos a decir, delitos que se cometieron por la mala administración, inclusive, por ejemplo, este tema de la negativa de entregar los teléfonos celulares. Si ustedes se dieron cuenta en estas pues entrevistas que dio cuando ya salió del CIMAS, se ve puntualmente que una de las titulares de Contraloría le solicita la entrega de los tokens y le solicita la entrega de los equipos celulares que pertenecen al CIMAS, y pues no entregó nada, ¿no? Se negó y resaltó puntualmente que él no iba a entregar sus facultades, si no me equivoco, estas fueran las palabras. En ese sentido, él manipular estos dispositivos electrónicos que se vinculan con cuentas bancarias constituyen un delito, ¿no? Entre otros delitos que otros hechos que se están mencionando en estas denuncias, se enviaron a la Fiscalía Especializada. Sin embargo, hasta el momento no ha habido respuesta por parte de la Fiscalía del Estado.
0: Para Radio Zócalo Noticias, Armando López Capeticho.
4: Son las 6:42, 35 grados la temperatura, y liberan de aguas negras la calle Periodistas. Ahora se enfocará así más en la ruta fiscal.
0: Desde el pasado sábado no se han presentado brotes de aguas residuales en la calle Periodistas, luego de varios días de labores de sondeo en las líneas tanto de esa vialidad como de arterias aledañas a través de los camiones tipo Bactor. En dichos trabajos se detectó una gran cantidad de desechos y residuos que no deberían estar en las tuberías, los cuales impedían el libre flujo de las descargas, aseguró el director de Imagen Urbana y Ecología, Jorge Alexis González Beltrán. El también responsable operativo del Sistema Municipal de Agua y Saneamiento aseguró que se mantendrán monitoreando las líneas, con el fin de constatar que haya quedado resuelto dicho problema, que ya tenía varias semanas.
10: Viernes y sábado en la parte de López Mateos y Periodistas, creo que es un tramo muy conocido, con los dos Bactor, tuvimos que hacer varias revisiones, básicamente desde la calle Periodistas, y aquí en López Mateos, cruzamos hacia la calle Morelia, hasta llegar a la avenida principal, lo que es la Carranza, donde está la pizzería. Nos fuimos todo ese tramo hacia atrás, que es la calle Nuevo León, y concluimos en la parte de Progreso, ¿no? Donde está la parte el arroyo, la parte de Amada, la colonia González. Con esta actividad que estuvieron realizándose el sondeo 2 días aproximadamente, ya no hemos presentado desbordamientos en ese sector de la calle Periodistas. Vamos a seguir monitoreando porque hemos encontrado una gran cantidad de residuos, que esto es parte de lo que les mencionaba, ¿no? También encontramos mucha piedra, muchos residuos sólidos en la parte de la calle Morelia, que es parte de lo que estaba obstruyendo y que estaba generando el desbordamiento en la calle Periodistas, ¿no? Se sondeó básicamente alrededor de 600 metros lineales, y bueno, básicamente eso es lo que se encontró de manera característica en cada uno de los registros que se estuvieron realizando las limpiezas. Como pueden ver, plásticos, vasos, piedras, grasas, aceites de todo tipo. Nos estuvimos en la calle Jalisco, en Roma.
0: Por su parte, el presidente municipal de Piedras Negras reconoció que se determinó atender prioritariamente la problemática de la calle Periodistas, y una vez que se confirme que ya no haya brotes, enfocarse en la ruta fiscal. Carlos Jacobo Rodríguez González aseveró que en los siguientes días se estará realizando el desasolve y exploración en las tuberías tanto del libramiento Fausto Z. Martínez como en las colonias Burócratas y Harold Pape.
11: Mira, lo primero que trabajamos y concentramos los Bactors, que son los que nos ayudan a sacar todo el mugrero que acabamos de ver en las imágenes. Para nosotros era importante irnos por sectores. Había que solucionar el tema de las Periodistas. Ya tiene 2 días que dejó de brotar drenaje. Entonces podemos, yo creo que ya a partir de hoy cantar victoria de que ya está solucionado y ahora vamos a meter todas las baterías en la ruta fiscal. Una vez que tengamos ese análisis, con mucho gusto los presentamos aquí en la mañana.
0: Para Radio Zócalo Noticias, Armando López Capeticho.
4: 15 minutos nos separan de las 7 de la tarde. Es momento de hacer nuestra última pausa comercial. Ya volvemos.
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10: 12 minutos para que sean ya las 7. Alistan reparación de colector en calle Progreso tras más de 2 años de hundimiento.
11: En las próximas semanas, el municipio, a través de la Dirección de Planeación, Urbanismo y Obras Públicas, iniciará los trabajos de reposición del colector de drenaje que corre debajo de la calle Progreso en las inmediaciones de la Plaza de las Culturas. Luis Quibrán González Peña, titular de la dependencia, confirmó lo anterior y añadió que se trata de una problemática que data de hace más de 2 años, que provocó un hundimiento en el cruce con la calle General Treviño y Boulevard de las Culturas. Detalló que el proyecto se cocerá con recursos provenientes del Fondo de Aportaciones para la Infraestructura Social y está relacionado con los trabajos tanto de la calle Mina como de la calle Nuevo León en la colonia González.
12: Es un proyecto que viene por parte del Fondo del FAIS. Y bueno, es el famoso letrero que todos conocemos que lleva ahí muchos años, varias administraciones ha trascendido. El problema no estaba solo ahí en la alcantarilla para entenderlo. También el problema se prolonga unos metros más por todo el colector. Y bueno, ya está la maquinaria ahí, ya está el ADM. Viene junto con lo que se está trabajando en la calle Mina y Nuevo León. Es un solo proyecto, por eso se empezó primero allá, porque acá necesitamos que bajen los niveles de drenaje, que es lo que está haciendo en conjunto con el equipo de CIMAS, que está trabajando en el cárcamo de Aguas Negras para poder bajar el nivel, que también baje el nivel en ese sector y poder ya entrar a trabajar en esa zona. Tenemos ya la maquinaria lista ahí, el equipo listo para empezar.
11: González Peña añadió que una vez que se defina la fecha de arranque de la obra, se darán a conocer las vialidades que serán cerradas, así como las rutas alternas que se ofrecerán a los automovilistas para evitar retrasos y complicaciones.
12: Es la vialidad Progreso. Ya tenemos una ruta específica para cómo manejar toda la vialidad y tránsito local en ese sector. Se va a estar anunciando en redes sociales una vez tengamos ya el día definitivo que vamos a iniciar los trabajos. Vamos a estar días antes, 4 o 5 días antes, anunciando cómo va a estar la vialidad en el sector. Vamos a señalizar para que no haya ningún problema.
11: Para Radio Zócalo Noticias, Armando López Capeticho.
13: 10 minutos y serán las 7 de la tarde, 35 grados la temperatura.
8: En Eagle Pass se implementará un plan piloto para que los empleados tengan una semana laboral de 4 días, esto durante el verano.
13: Los poco más de 400 empleados con los que cuenta la ciudad de Eagle Pass van a entrar a un nuevo proceso laboral que durará solamente 4 días a la semana en agradecimiento y para que tengan un día más que aprovechar con la familia. Así lo anunció la concejal Jessica Roy Ramón, quien afirmó que será un plan piloto del que esperan tenga el resultado que han previsto. El tema se había dado a conocer hace algunos meses y durante ese tiempo se habló con empleados y directivos de cada departamento para conocer su postura. En caso de que se tenga que modificar algo, lo haremos, dijo.
14: Nosotros ahorita vamos a hacer lo que llamamos el pilot program, ¿verdad? Estamos conscientes que muchos de nuestros empleados son papás de familia, obvio que los niños están ahorita fuera en el verano. Sacrificamos mucho como papás, ¿verdad? Y sacrificamos el tiempo familiar. Eso es algo que quisimos tratar, intentar como pilot, ¿verdad? Para incentivar a los empleados que, claro, se lo merecen, pero... Si se acuerdan, fue mencionado en una junta meses atrás. So, quiero que también la comunidad sepa que se hizo preguntas, hablaron con los directores. Obvio que como obras públicas, el departamento de policía, los bomberos, es algo que no podemos cerrar, ¿verdad? O sea, las operaciones seguirán, no van a afectar a la comunidad, pero ya ellos... hablaron con sus departamentos, vieron, preguntaron qué pudiera funcionar. So, ellos nada más tomarían sus días extras a cómo se puedan acoplar con sus departamentos. Claro, pensamos en todo, quisimos, yo sé que me gustaría decir va a ser el plan perfecto, pero como les comento, es un pilot program, que quiere decir que vamos a tomar la información, si algo no funcionó, lo vamos a tratar de modificar, si no podemos hacer modificación, bueno, se hizo el intento, ¿verdad? No, su salario no se reduce, es como un incentivo. Ajá, nada más en el verano.
11: Para Radio Zócalo Noticias, Eleazar Ibarra.
10: 7 minutos y serán ya las 7. La temperatura en Piedras Negras se encuentra en los 35 grados. Aprovechará Memo Ruiz hasta el último minuto de campaña para promover el voto.
15: Con una reunión de patio en la colonia La Esperanza, así como con recorridos en otras colonias, es como transcurrirá este lunes de trabajo proselitista por parte del candidato de la Alianza Ciudadana por la Seguridad a la Diputación Local. Guillermo Ruiz Guerra mencionó que aprovechará cada minuto que le resta al periodo de campaña para seguir promoviendo sus propuestas, las cuales abarcan a todos los sectores de la población. Estableció que su proyecto está respaldado por un partido con experiencia en la construcción de acuerdos y resultados para la ciudadanía, lo que se refleja en las 5 regiones del estado. Reiteró que desde el Congreso del Estado impulsará iniciativas y gestiones encaminadas a fortalecer la seguridad, mejorar la calidad de vida de las familias y generar mayores oportunidades para las nuevas generaciones.
16: Claro, mira, hoy estuvimos aquí en la colonia La Esperanza, en una reunión que tuvimos con vecinas, y aquí vamos a tocar puertas un rato, vamos a caminar. Tengo reunión también el día de hoy en la tarde, tengo varias reuniones, vamos a tocar puertas ahí en los montes también, parte de Argentinas, Tierra y Esperanza, y esta campaña no se acaba hasta las 11:59. El día miércoles, todavía tenemos, cada minuto vale mucho y es importante seguir tocando puertas. Ayer nos fue muy bien, un gran evento donde nos acompañaron mucha gente que participó con un mensaje de fuerza a la ciudadanía. Y aquí lo importante es que salgamos todos a votar, que este próximo 7 de junio, el próximo domingo, vayamos a votar todos por la seguridad de Coahuila, salgamos a defender a nuestro estado. Volteemos a ver cómo está el país hoy en día, cómo cada estado donde gobierna Morena se destruye. Y aquí en Coahuila las cosas se han hecho bien, hay seguridad, pero depende de nosotros, depende de toda la ciudadanía que salgamos a votar el 7 de junio, que salgamos a defender a Coahuila y no permitir que el mal se apodere de esta tierra bendita que es Coahuila, que es Piedras Negras, que tanto nos ha costado construir. Vamos a trabajar nosotros hasta el último día y todos a votar este próximo domingo 7 de junio.
11: Para Radio Zócalo Noticias, Ángel Robles Estrada.
8: 5 minutos y serán a 7 de la tarde, 35 grados la temperatura y ciudadanía está convencida del cambio que tendrá el Distrito 02, asegura Mayra Rubí Rangel.
15: Vecinos de la colonia Villa Fontana recibieron la mañana de este lunes la visita de la candidata de Morena y PT a la diputación local, Mayra Rubí Rangel, quienes escucharon las propuestas que llevará al Congreso local para hacerla realidad. Estableció que a pocos días de que finalice la campaña, sigue haciendo la invitación a toda la ciudadanía a que recuerden que lo más importante de un proceso electoral es el día de la votación, por lo que deben cumplir con su deber cívico este 7 de junio. Señaló que la gente ya está convencida del cambio que quieren, no solo para Piedras Negras, sino también para Coahuila, por lo que eso lo deben reflejar en las urnas este próximo domingo. Rubí Rangel lamentó que en la actualidad existan personas, sobre todo jóvenes, que manifiestan que no saldrán a votar porque no creen en la política, por lo que les pidió su confianza.
17: Es recta final, ya nada más faltan 2 días, bueno, lo que resta de este más 2 días más, y pues estamos invitando a toda la gente a votar este 7 de junio, esa es la parte más importante, ya nos dieron su confianza, ya nos recibieron en sus casas, en sus colonias, en las reuniones que tuvimos, ya nos dijeron que están convencidos de la transformación, pero lo más importante es el día 7, ir y dar ese voto de confianza a quien realmente quieren que los representen el Congreso del Estado, y así como lo han dicho, ya quieren una transformación también allá. Entonces, invitarlos a ustedes, a toda la familia, a todos los vecinos, se paren ya en el calendario el día 7, domingo 7, sobre todo desde el sábado, prepárense, va. Yo les digo, no se desvelen el sábado para que el domingo vayan y voten, ya el domingo nos desvelamos todos.
18: ¿Qué opina de que un ciudadano que no vota no tiene derecho a exigir?
17: Yo estoy de acuerdo en que debe de votar. Me he encontrado así ciudadanos que dicen, no, pues yo no voy a votar porque siempre es lo mismo. Yo les digo, yo sé que están escamados de que durante más de casi 90 años gobernó el PRI y estaban escamados de que siempre es lo mismo. Yo los invito a que vayan y den su voto porque es así como pueden exigir sus derechos, ¿verdad? Vayan, voten. Los invitamos porque ustedes son los que deciden, nadie más que el ciudadano tiene en sus manos el resultado.
15: Para Radio Zócalo Noticias, Ángel Robles Estrada.
10: Nos vamos, gracias por su atención, nos vemos a las 8 en Super Channel 12. Gracias, Orquídea.
8: Muchas gracias por acompañarnos, que tenga usted una bonita tarde y una bonita noche.
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